0: De la UASLP. Ya estamos listos y puestos porque tenemos un programa movidito, lleno de invitados y de temas interesantes que estaremos presentando hasta las 7. Ya no sé si decir de la tarde o de la noche, porque ahorita salimos y todavía está agradable, sí, ¿no? Todavía sí. No está oscuro como en lo que es invierno.
1: Exactamente. Mejor decimos de 6 a 7 p.m. para evitarnos cualquier problema.
0: 18 a 19 horas.
1: De 18 a 19 horas. En efecto, saludamos a quienes nos están escuchando en vivo en este momento a través de nuestras frecuencias de radio 88.5 FM, 1190 AM y 91.9 FM allá en Matehuala. Un saludo a todas y todos allá en el altiplano y a quienes nos escuchan también en otras regiones del estado, a quienes nos ven también en vivo a través de nuestro canal en Total Play 170 y a quienes nos van a estar viendo de manera diferida el día de mañana a partir de la 1 de la tarde, además de nuestras plataformas de streaming. El teléfono en cabina ya está abierto, déjenme les comento, el 444-826-1347, por si quieren echarnos un grito, por si quieren saludar a alguno de nuestros invitados, hacerles alguna pregunta ahorita que los presentemos. Pero también importante recordar que Hora Extra es un trabajo de muchas personas, y queremos agradecer a quienes están tras bambalinas apoyando en esta gestión. En la producción, Efraín Ochoa y Laura Díaz de León, muchas gracias. En la cabina, Ricardo Muñoz. En el apoyo técnico, Manuel Castillo, Beatriz Silva y José Luis Aguilar.
0: Y también, pues recordar que estaremos presentándole a usted diversos invitados, como ya lo decíamos al principio. Le voy a platicar quién estará en el primer bloque. Se trata del maestro en ciencias, Hugo Alberto Castillo Gómez. Él es curador de un herbario que pertenece al Instituto de Investigación de Zonas Desérticas de la UASLP. Justamente hoy viene a compartirnos, pues, qué se hace en el herbario Isidro Palacios, que se ha convertido en una ventana a la diversidad florística de San Luis Potosí. Así es que para platicar del tema, 6:10 en unos instantes más.
1: A las 6:33 aproximadamente recibiremos en cabina, también en entrevista, a la doctora Araceli Díaz Oviedo. Ella, déjenles platico, es profesora investigadora de la Facultad de Enfermería y Nutrición y directora de proyectos estratégicos de la Secretaría de Investigación y Posgrado de esta universidad. Estaremos platicando con ella acerca de un reconocimiento que se le hizo recientemente, la obtención del reconocimiento al mérito en enfermería María Guadalupe Cerizola Salcido, que es otorgado por el Consejo de Salubridad General. Enhorabuena por la doctora Araceli Díaz Oviedo, para que nos platique un poquito acerca de esta grata experiencia.
0: Finalmente, el protagonista esta tarde, y en el marco además del Día de la y el Mercadólogo, es el licenciado en Mercadotecnia Estratégica Fernando Rojas, quien es egresado de la Facultad de Contaduría y Administración. Así es que a las 6:45 estaremos recibiéndolo también aquí en cabina para dialogar sobre su paso por la gloriosa FECA y, exacto, también el orgullo que representa para él ser egresado de la UASLP. 6:04, hablemos del clima. En este momento se reportan 21 agradables grados centígrados con un 80% de probabilidad de lluvia. Alcanzamos una máxima de 29, tuvimos una mínima de 15 y para mañana de nueva cuenta refresca muy agradablemente el clima aquí en San Luis Potosí, con máxima pronosticada de 27, mínima de 14. Y además un 90% de probabilidad de precipitaciones pluviales. Recuerde, por favor, que en momentos de lluvia hay que extremar precauciones al momento de conducir por la ciudad. Y en el reporte de vialidades de las 5:07, es decir, hace una hora aproximadamente, este que hace divulgar, que se elabora desde el área de protección civil municipal, perdón, no es la protección civil, es el área de seguridad y protección ciudadana del Ayuntamiento Capitalino, únicamente se reportaba cerrado el bulevar que ahora lleva por nombre Jacobo Payán. El bulevar antes era el Rispañita, ¿verdad?
1: Así es.
0: Ahora es el bulevar Jacobo Payán. Se reportaba cerrado. Y bueno, pues por favor, usted conduzca con mucha precaución. Las lluvias probablemente van a seguir, aunque con diferente intensidad, ¿no? Dependiendo de la zona. Tú me platicabas, Rodolfo, que te tocó una buena lluvia allá por Lomas.
1: Exactamente, nos cayó una buena refrescadita, pero sí es importante señalar que aunado al cuidado también del cómo manejemos, pues está también nuestro cuidado personal, así que no deje de lado el salir con una chamarrita, con un
0: paraguas,
1: con un rompevientos, con un zapato especial, porque luego como que los charcos están a la orden del día.
0: Sí, y si conduce, por favor, tenga respeto por peatones y ciclistas. Vámonos con el primer bloque de información, ya está listo para usted, lo escuchamos enseguida.
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0: De las 269 solicitudes de extradición que México ha planteado al gobierno de Estados Unidos desde el 1 de enero de 2018 al 13 de mayo, no ha sido entregado ninguno de ellos. 36 ya fueron negados, 233 permanecen pendientes de concluir, 183 corresponden a peticiones formales de extradición y 50 casos son solicitudes de detención provisional con fines de extradición. En 47 de ellos, de detención provisional con fines de extradición, Estados Unidos requirió a México presentar información adicional. Así lo afirmó hoy la presidenta Claudia Sheinbaum. En conferencia, la mandataria dijo que entre estas peticiones hay casos gravísimos para México, como los de personas ligadas a factureras o bien dos casos asociados a la desaparición de los 43 normalistas de Ayotzinapa. La próxima semana se dará a conocer la estrategia para aumentar la producción de medicamentos en el país como parte del Plan México, adelantó este martes la presidenta Sheinbaum Pardo. Detalló que la estrategia será llevada a cabo por laboratorios de biológicos y reactivos de México, ya sea solo o con una farmacéutica privada. El secretario de Relaciones Exteriores, Roberto Velasco, dijo que se está dando puntual seguimiento a la situación de mexicanos que van en las flotillas de apoyo a Palestina que han sido interceptadas por el gobierno de Israel y las que están en ruta hacia allá. En un breve reporte en la conferencia presidencial, Velasco dijo que ya se ha reunido con familiares de Sol González, Violeta Muñoz y Paulina Castillo, quienes viajaban hacia Palestina y que fueron detenidas. México ha solicitado que se les respeten sus derechos humanos y sean liberadas cuanto antes para que puedan volver al país. Por otra parte, rumbo a la Cumbre México-Unión Europea que se realizará este jueves y viernes, el secretario de Relaciones Exteriores, Roberto Velasco, detalló que la comitiva encabezada por la presidenta de la Comisión Europea, Ursula von der Leyen, tienen previstas actividades en el país, además de la firma del acuerdo global modernizado que refrendará el tratado comercial. Se contemplan reuniones entre cancilleres, visitas al Congreso de la Unión, encuentros con jóvenes y mujeres indígenas, acercamientos entre grupos empresariales y hasta recorridos por Chapultepec. Tras la captura del presunto asesino de 10 personas en la comunidad de Texcalapa, municipio de Tehuitzingo, 7 integrantes de una misma familia y 3 trabajadores mecánicos cuyos cuerpos fueron localizados la madrugada del domingo 17 de mayo, la Fiscalía General del Estado de Puebla abrió una segunda línea de investigación. De acuerdo con las primeras indagatorias, el ataque podría tratarse de una venganza perpetrada por el presunto agresor en contra de su propia familia, debido a que lo ingresaron por la fuerza a un centro de rehabilitación comúnmente llamado Anexo. Estados Unidos impuso este martes sanciones a 4 individuos vinculados a una de las flotillas cargada de ayuda humanitaria para la Franja de Gaza bajo la acusación de ser proterroristas. Es un intento ridículo de socavar los exitosos avances del presidente Trump hacia una paz duradera en la región, afirmó el secretario del Tesoro, Scott Bessent. Las autoridades estadounidenses afirmaron, sin presentar pruebas, que las personas sancionadas estaban vinculadas a la Conferencia Popular para los Palestinos en el Extranjero, un grupo que, según Washington, actúa como tapadera de grupos armados palestinos, entre ellos Hamas. Las fuerzas israelíes interceptaron el martes 6 embarcaciones restantes de una flotilla de activistas mucho más grande que intentaba desafiar el bloqueo naval de Israel sobre Gaza y han cifrado en más de 400 los activistas detenidos y han precisado que tras ser subidos a un buque prisión se dirigen hacia el puerto israelí de Ashdod, donde se espera que lleguen a lo largo del día. La flotilla de 54 embarcaciones incluía barcos de la Global Sumud Flotilla, la Coalición de la Flotilla por la Libertad de Gaza y muchas otras organizaciones de Turquía, Malasia e Indonesia. Fue interceptada en la mañana de lunes en aguas internacionales próximas a Chipre. Las autoridades de Reino Unido levantaron sanciones sobre diésel y queroseno fabricado en terceros países con crudo de origen ruso a través de una licencia que exime a estos productos del paquete de restricciones que el gobierno británico mantiene sobre el Kremlin. La medida entra en vigor a partir del miércoles 20 de mayo y su duración es indefinida. El hijo de Isaac Andic, el multimillonario fundador de la marca española de moda Mango, pagó una fianza de 1 millón de euros el martes tras su arresto por presunto homicidio en relación con la muerte de su padre en 2024. Andic, de 71 años, hacía senderismo con su hijo Jonathan en las montañas cerca de Barcelona cuando cayó unos 150 metros por un acantilado y murió en diciembre de 2024.
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0: Una joya que posee la Universidad Autónoma de San Luis Potosí es el herbario Isidro Palacios, que a lo largo de los años se ha convertido en una ventana a la diversidad florística de San Luis Potosí. Justamente este es el tema que el día de hoy vamos a abordar con su curador, el maestro en ciencias, Hugo Alberto Castillo Gómez. Cabe señalar que este herbario pertenece a lo que es el Instituto de Investigación de Zonas Desérticas de nuestra institución. Y para nosotros es un gusto recibirlo por primera ocasión, y hacemos changuitos para que no sea la última, ¿verdad, Rodó? Al responsable, lo repito, maestro en ciencias, Hugo Alberto Castillo Gómez. Bienvenido, maestro, qué gusto tenerte por aquí.
3: Muchas gracias, gracias por la invitación a este espacio.
0: Y pues, qué mejor para platicar, ¿no?, sobre lo que es este gran espacio, el herbario Isidro Palacios, el valor que tiene. Pero antes, Rodolfo, nos gustaría pues tener un poco de contexto del personaje que hoy nos acompaña.
1: Ah, pero con todo gusto. Mire, déjenme les platico. El maestro Hugo Alberto Castillo Gómez es biólogo egresado de la Universidad Autónoma de Querétaro. Es maestro en ciencias ambientales por el Programa Mexicano de Posgrado en Ciencias Ambientales de la Universidad Autónoma de San Luis Potosí. Actualmente, como lo comentó mi compañera y gran amiga Talia, es curador del herbario Isidro Palacios en el Instituto de Investigación de Zonas Desérticas de esta universidad y colabora también con una asociación civil llamada Biznaga. ¿Es correcto?
3: Es correcto.
1: Sí. Muy bien, perfecto. Bueno, maestro, pues bienvenido a estos micrófonos, bienvenido a este espacio. Para muchos quizás el escuchar el nombre de un herbario, pues es a lo mejor algo completamente... puede sonar complejo, puede sonar ajeno, incluso podríamos decir hasta suena misterioso, no sabemos realmente qué es un herbario. Entonces, para empezar con esta charla, maestro, ¿nos podrías explicar brevemente qué es un herbario y para qué sirve?
3: Claro que sí, un herbario es una colección biológica que almacena plantas, es un reservorio de muestras de plantas deshidratadas. Uh-huh. De hecho, nuestro herbario Isidro Palacios es una de las 4 colecciones biológicas del Instituto de Zonas Desérticas.
0: ¿Y cuál es el origen de este herbario? ¿Hace cuánto que comenzó a formarse y cuál es el estado actual, ¿no?, de este espacio?
3: El herbario Isidro Palacios fue fundado en 1954 por el, bueno, entonces biólogo Jerzy Rendowski. El doctor Jerzy Rendowski ha sido uno de los botánicos mexicanos más reconocidos, aunque es de origen polaco, sobreviviente de la Segunda Guerra Mundial. Uh-huh. Posteriormente, a lo largo de estos 70 años, el herbario ha ido acumulando, se han ido juntando alrededor de 73 mil especímenes botánicos. Uh-huh. Actualmente nuestra colección alberga tanto plantas endémicas, una muestra, una colección de plantas históricas de Guillermo Schaffner de fines del siglo XIX, también holotipos, es decir, ejemplares a partir de los cuales se han descrito nuevas especies para la ciencia. Tenemos alrededor de 150 holotipos, además de una gran cantidad de ejemplares del estado.
1: Maestro, discúlpeme la ignorancia, pero ¿qué tipo de información podemos obtener a partir de estas colecciones tan grandes como las que nos estás describiendo?
3: Bueno, cada uno de los ejemplares tiene un valor incalculable justamente por la información que contiene. Ajá. Contiene información taxonómica, información geográfica. Hay ejemplares de prácticamente todo el estado. También hay ejemplares de alrededor de 42 países, además de México, además del resto de nuestros 32 estados. Además, la información ecológica que contienen los especímenes botánicos pues es de gran relevancia justo para las investigaciones. Uh-huh. Además de la información sobre plantas medicinales, plantas comestibles, incluso plantas tóxicas.
1: Maestro, ¿cuál podrías considerar que es el ejemplar vamos a decir, más valioso, pero me gustaría plantearlo como el más raro que puede tener este espacio, este herbario.
3: Bueno, tenemos ejemplares únicos.
1: Yo creo que era la mejor palabra, ¿no? El único. Ajá.
3: Hay, digamos, ejemplares que no se han vuelto a recolectar en mucho tiempo. Por ejemplo, hay un género que se llama Schaffnerella, dedicado justo a Guillermo Schaffner, que fue recolectado a fines del siglo XIX y no ha vuelto a recolectarse. Uh-huh. Son especímenes de alrededor de 150 años que aún tenemos preservados en nuestro herbario.
0: ¿Y cómo se preservan? Esta duda me inquieta. ¿Cómo le hacen para que pues sobrevivan al paso del tiempo? ¿Qué cuidados especiales se requieren para una colección ahora sí que de esta naturaleza?
3: Bueno, justo las técnicas para la preservación de los ejemplares consisten en la deshidratación. Posterior a la recolecta de los ejemplares en campo, los ejemplares son deshidratados, puestos en periódico entre cartones, y después son fumigados, son congelados para matar cualquier tipo de bicho o riesgo biológico que puedan poner en riesgo justo la colección. Ya una vez que han tenido estos procesos, ya son ingresados en la colección propiamente dicha del herbario.
0: Perfecto. Y maestro, ¿alguna vez tú te imaginaste que ibas a encabezar este herbario?
3: Bueno, pues uno cuando entra a la carrera de biología, de hecho yo originalmente iba a ser solo, entré por la corriente, por la disciplina de la zoología, de los animales.
0: ¿Te gustaban los animales?
3: Pero pues con el tiempo pues me fui adentrando también en el gusto por las plantas y también a través de la guía de muchos investigadores.
0: Uh-huh. ¿Y te imaginaste que ibas a llegar a esta responsabilidad o no?
3: Pues no me lo imaginaba como tal.
0: ¿Y qué representó para ti encabezar, qué representa para ti pues ser el curador de este espacio del herbario Isidro Palacios?
3: Pues es una gran responsabilidad y también, ser curador de una colección pues conlleva un gran trabajo y una gran labor, además pues representa pues mucha dedicación, ¿no?, a la colección.
0: Nos comentabas fuera del aire que son 2 años, ¿verdad?, los que llevas al frente tú de este espacio universitario.
3: Así es, desde 2024, de marzo de 2024 a la fecha.
0: Y ya conocías el herbario, me imagino.
3: Ya, de hecho ya había estado aquí en el herbario, aquí en el herbario Isidro Palacios, realicé mi proyecto de tesis de maestría.
0: Muy bien, y platícanos, ¿a quiénes les llama la atención o por quiénes es visitado? ¿Desde qué espacios vienen a conocer específicamente investigadoras, investigadores, este herbario Isidro Palacios? ¿Desde dónde llegan esas visitas? ¿Son locales, nacionales, internacionales? Que tengas tu conocimiento.
3: Bueno, a lo largo de la historia del herbario ha habido investigadores, autoridades taxonómicas, autoridades especialistas en ciertos grupos de plantas, en ciertas familias taxonómicas, que han hecho revisiones de los especímenes botánicos. Esa es una de las labores también en la curación de la colección, que estén actualizados los datos de las plantas, uh-huh. Pero además de los investigadores, también recibimos, aquí de la universidad, de diferentes disciplinas, de las facultades de agronomía, de medicina, de ingeniería, de diversas carreras como ingeniería ambiental.
0: Uh-huh. ¿Posgrados en ambiental?
3: Varios posgrados y también incluso escuelas desde kinder, primarias, secundarias. Hay semanas de la ciencia en la que recibimos grupos también de estudiantes y pues les enseñamos justo cómo montar o preservar los especímenes botánicos.
0: ¿Y a nivel nacional reciben de otras instituciones?
3: Sí, también gran parte de los investigadores residen en otros herbarios o en otros institutos de investigación, en otras universidades.
0: Y te preguntaría, ¿están ustedes hermanados con otros herbarios? Así, por ejemplo, el Jardín Botánico, que está unido a una red nacional, ¿ustedes pertenecen a alguna asociación?
3: Sí, a la Red Nacional de Herbarios Mexicanos.
0: ¿Y aproximadamente cuántos integrantes son ahí? ¿Tienes
3: el
0: dato?
3: Bueno, no tengo el dato específicamente, pero en México hay alrededor de 68 herbarios.
0: Perfecto. Y San Luis solo tiene este, ¿verdad? ¿O tiene más?
3: Es el único herbario en nuestro estado.
0: Y pertenece, claro, a la poderosísima USLP.
1: Exactamente. Oye, maestro, una pregunta ahorita que estamos hablando justamente del impacto que tiene este herbario en nuestra entidad. Desde tu experiencia como curador, ¿Qué tan diversa consideras que es la flora de San Luis Potosí en comparación a otras regiones del país?
3: Bueno, justo la flora de nuestro estado se encuentra en el noveno lugar a nivel nacional. A pesar de que San Luis Potosí ocupa el lugar 17 en extensión territorial, justo las condiciones orográficas, climáticas, edafológicas, bueno, nuestro estado es una serie de escalones, ¿no?
0: Sí,
3: más
0: claro, desde la Huasteca
3: hasta el altiplano.
0: Sí, sí, sí.
3: Y eso justamente ha propiciado pues la gran diversidad de plantas y que haya una gran cantidad de endemismos. Uh-huh. Es decir, especies de plantas que se localizan en ciertas
0: únicas
3: regiones particulares, incluso en ciertas sierras, en ciertos cerros.
0: Muy bien. ¿El herbario se sigue nutriendo de ejemplares, maestro? ¿Y cuáles serían quizás las más recientes incorporaciones?
3: Sí, constantemente se está incorporando material botánico en el herbario a través de las recolectas de estudiantes, de tesistas, proyectos de residencia, de servicio social, además pues de proyectos financiados también, uh-huh, o investigaciones de diferentes investigadores. Entre los ejemplares, entre las incorporaciones más recientes, justo se encuentran ejemplares a través de los cuales, a partir de los cuales se han descrito nuevas especies como Puntia fortanelli, uh-huh, o también Funquiella García Pérez, y que son especies, bueno, la primera es una cactácea,
0: ¿sí?,
3: la segunda es una orquídea, que han sido dedicadas a investigadores del Instituto de Investigación de Zonas Desérticas.
0: Sí, recuerdo el boom que fue a nivel nacional e internacional la Puntia fortanelli, ¿verdad? Tuvo, exacto, muchísima repercusión en medios de comunicación esta primicia de la UASLP. Del doctor Reyes Agüero, por cierto.
3: Sí, una especie descrita por el doctor Reyes Agüero, dedicada al doctor Javier Fortanelli.
0: Y además de la zona huasteca, ¿verdad?
3: Sí, se encuentra en la Reserva de la Biosfera de Labra Tanchipa, que es uno de los epicentros de biodiversidad de nuestro estado.
0: Esto, maestro, nos habla de que el herbario tiene pues mucho todavía por andar y por hacer, ¿verdad? De que queda camino para buen rato en cuanto a la ampliación de su acervo.
3: Sí, la labor en el herbario pues es interminable, sí, bueno, es un trabajo constante y pues el acervo, hay un gran dinamismo también todavía por procesar.
1: Claro.
3: Una gran cantidad de muestras vegetales.
1: Maestro, voy a sacar mi parte más metiche en este en este sentido. Tengo duda, ¿por qué el nombre Isidro Palacios? Es decir, ¿nos podrías platicar quién fue o por qué tiene relevancia para la botánica y la investigación aquí en San Luis Potosí?
3: Sí, bueno, Isidro Palacios fue un farmacéutico de fines del siglo XIX y principios del siglo XX. Fue un farmacéutico potosino que dio clases, bueno, de diversas disciplinas, fue ensayador de metales, fue boticario, botánico, que dio clases en el instituto, bueno, en el entonces Instituto Potosino Científico y Literario.
1: Ok, entonces, y le debemos
0: en
1: mucho.
0: En su honor, ¿verdad?
3: Ajá. Sí, bueno, una de las obras inéditas de Isidro Palacios fue la flora fanerogámica y criptogámica de San Luis Potosí. Desgraciadamente pues no fue publicada o no ha sido publicada, pero para principios del siglo XX Isidro Palacios ya tenía una lista de más de 1700 especies para el estado. Actualmente tenemos las estimaciones más recientes son de más de 5600 especies, pero okay, para su época pues es era una gran eran valores pues muy importantes.
0: ¿Y, ¿no?, solamente él colectaba estas especies o también tenía apoyo?
3: No, bueno, la lista que hizo Isidro Palacios, ajá, fue en base tanto a recolectas propias, ajá, como a recolectas de otros exploradores.
0: Él las agrupó.
3: Para entonces ya había muchos exploradores botánicos, ajá, habían visitado el estado.
0: Muy bien, pues muchísimas gracias, maestro en ciencias Hugo Alberto Castillo Gómez, curador del herbario del Instituto de Investigación de Zonas Desérticas, por habernos acompañado en esta ocasión. Solamente nos restan dos preguntitas bien rápidas. ¿Dónde está ubicado y cuáles son los medios de contacto con ustedes? Por si alguien tiene alguna inquietud, quisiera conocer el acervo, llevar algún grupo de estudiantes. Además tienen un sitio web, ¿no? ¿Nos puedes dar estos datos?
3: Sí, claro. Bueno, el herbario está ubicado en la colonia del Llano, en la calle Altair. nuestra página de internet.
0: Sí.
3: Es SLPM, bueno, herbarioslpm.uaclp.mx.
0: ¿Y ustedes trabajan de qué? ¿De lunes a viernes?
3: De lunes a viernes estamos.

0: 1146, extensión 119, esperando, claro que. O extensión 106 también, 444-842-1146. Muy bien, pues doctor, maestro, muchísimas gracias por esta visita.
1: Gracias a ustedes por la invitación y pues los esperamos en el herbario Isidro Palacios para que conozcan nuestra colección y conozcan un poco de la biodiversidad, bueno, de la diversidad florística de nuestro estado.
0: Gracias.
2: Correctísimo. Pues bueno, vámonos a la agenda, que es el siguiente punto, y ahorita regresamos.
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2: Le comento rápidamente que para el día de mañana 20 de mayo, la Facultad de Ingeniería, a través del Área de Ciencias de la Computación de esta universidad, nos invitan a la 13ª Expo SICOMP, Innovación, Tecnología y Futuro, en donde, bueno, se tratarán temas tan diversos como lo es la inteligencia artificial, habrá videojuegos, ciberseguridad, robótica, etc. La cita en la Facultad de Ingeniería a partir de las 9 de la mañana.
0: También desde nuestro campus Río Verde, la Facultad de Estudios Profesionales Zona Media, nos está invitando el día de mañana miércoles 20 de mayo de 4 de la tarde a 8 de la noche al Mercadito Agroindustrial 2026. Productos con ingenio, hechos con pasión. Esto estará ubicado en la Plaza Principal de Río Verde, específicamente frente a la Presidencia, y se van a encontrar productos como chips de betabel, salsas, pan, fermentos, nieve, chucrut y pues productos naturales, saludables y elaborados además por estudiantes de nuestra institución. Este evento es organizado desde la Ingeniería Agroindustrial del Campus Río Verde, entrada totalmente libre.
2: Por otro lado, la Facultad de Ciencias y el Instituto de Física de nuestra universidad nos invitan a la mesa redonda Día Internacional de la Mujer en las Matemáticas, diálogos desde el Pedregal. La cita es igual el día de mañana 20 de mayo a las 13 horas en el Auditorio Tlacintla en el Instituto de Física de esta universidad, Campus Pedregal. Igualmente, entrada totalmente libre.
0: Y bueno, para concluir con esta sección, me gustaría también reiterarles que desde la Facultad de Ciencias de la Información nos están invitando a las certificaciones. Está próxima a empezar la de Microsoft Word nivel 1, que correrá del 8 de junio al 3 de julio. Tiene un costo para la población UASLP y público en general de $800. Mayores informes con el maestro Oliver Rueda Castillo en el número 444-832-1011, extensión 9021, o en cualquiera de las redes sociales oficiales de la Facultad de Ciencias de la Información. Son las 6:30, tiempo de este corte será breve y estaremos de vuelta con más aquí en Hora Extra.
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9: Son las 6:32.
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12: Y ya estamos de regreso en Hora Extra. Tengo el honor y el privilegio de presentarles a la doctora Araceli Díaz Oviedo. Ella es profesora investigadora de la Facultad de Enfermería y Nutrición y directora de proyectos estratégicos de la Secretaría de Investigación y Posgrado de esta universidad. Doctora, bienvenida.
13: Muchas gracias. Buenas tardes, Talia. Buenas tardes a todo el auditorio.
14: Buenas tardes. Gracias por estar con nosotros. Doctora, hoy pues eres ejemplo nacional, ha sido galardonada recién hace una semana que te fue entregado este reconocimiento al mérito en enfermería María Guadalupe Cerizola Salcido, que otorga el Consejo de Salubridad General, un organismo que depende nada más y nada menos, ahí te va Rodo, de la Presidencia de la República. Así es que imagínate la trayectoria que tiene la doctora y pues lo que esto representa para la universidad, para la Facultad de Enfermería y Nutrición, para la comunidad USLP, pues tener un perfil como el de ella, que hoy es reconocido por su labor, pero una labor además que no empezaste ayer, ¿no? Tienes una historia de camino, de éxito, de trabajo, mucho trabajo, y justamente pues vamos a enterarnos un poco de qué es lo que ha sido tu perfil, Rodo.
12: Totalmente. A ver, les platico rápidamente. La doctora Araceli Díaz Oviedo, bueno, es egresada de la licenciatura en enfermería de esta universidad. Obtuvo un grado de maestría en ciencias de enfermería por la Facultad de Enfermería de Celaya, la Universidad de Guanajuato. Obtuvo grado de doctora en ciencias de enfermería, usted me dirá si lo pronuncio bien, doctora, en la Enfermagem Fundamental por la Escuela de Enfermagem de Ribeirão.
13: Ribeirão Preto, Brasil.
12: Oh, obrigado. Y además es postdoctorada del programa de posgraduación de la Universidad Federal.
14: Híjole, ahí sí está bien largo el nombre.
12: Dopiaui, vamos a dejarlo así.
13: Dopiaui,
12: discúlpeme usted. Ok, es profesora investigadora de tiempo completo, nivel 6, que es el más alto que otorga esta universidad por parte de la Facultad de Enfermería. Y actualmente, como lo comenté en su presentación, directora de proyectos estratégicos de la Secretaría de Investigación y Posgrado. Así que yo creo que con este currículum, mi querida Talia, no es de extrañar que realmente le hayan dado este reconocimiento a la doctora. Si me permite, doctora, me gustaría empezar esta charla preguntándole qué significa para usted recibir esta distinción de este nivel. Por favor, platíquenos.
13: Pues mira, para mí significa un reconocimiento a una trayectoria académica, científica de mucho tiempo. Uh-huh. En esta universidad ya tengo 28 años, voy a cumplir 29. Entonces, a lo largo de toda esta historia académica, pues ha sido un proceso de formación, de construcción, de aprendizaje, de enseñanza, tanto a la comunidad de estudiantil como aprendizaje entre colegas, y representa pues ese esfuerzo, esos logros que poco a poco, a lo largo de mi historia académica y de trabajo en investigación, he ido construyendo. Además, también representa pues un reto para impulsar a nuevas generaciones en el trabajo, en el campo de la salud, en el campo de la investigación sobre todo, pero además contribuir a la ciencia y en el desarrollo, en el cuidado de la salud. El reto es muy grande, ahora con este reconocimiento, pues es un compromiso muy grande, no solamente como persona, como profesionista, como dentro de esta institución educativa, sino a nivel nacional para representar al gremio del área de enfermería.
14: Perfecto. Y doctora, ¿cuál es tu origen con la ciencia? ¿Cómo pues decides andar por este camino a veces sinuoso que es el de la investigación? Sí. Porque desafortunadamente, y no es solo en la USLP, a nivel nacional sabemos, pues los recursos no siempre para los temas de investigación pues alcanzan a cobijar a todos, ¿no? Inclusive hemos visto cómo se han dado estas reducciones, sí, en presupuestos de manera muy desafortunada, pero pues ustedes están ahí haciendo el trabajo que les corresponde. Platícanos, ¿cuál es tu historia? ¿Cómo o qué te motivó a ti a dedicarte también a la investigación, además de pues haber cursado esta carrera de enfermería?
13: Bueno, el interés fue hace muchos años, en los años por ahí, 1999, 2000, no digo mi edad.
14: No sé qué
13: cuentas. Sí, en esa época, mi interés por hacer investigación en el campo de la salud para resolver alguna, no resolver, sino como que incursionar, entender, comprender, establecer algunas estrategias de ayuda o de apoyo a enfermos crónicos, uh-huh, en el campo de la enfermería. Entonces yo veía que no únicamente me resolvía esa situación la formación de la licenciatura, vi la necesidad de formarme un poquito más allá en el área de maestría, de posgrado, tenía, sí, que salir de mi universidad, de mi facultad, de mi área, mi zona de confort, para poder incorporarme a un programa de posgrado en otro lugar. Y más porque era un programa en ciencias, en, uh-huh, el campo de la enfermería, en donde se desarrolla, se genera y se construyen procesos de atención, de modelos de cuidado, sí, para poder resolver problemas de salud. Entonces, a partir de esa formación de posgrado fue que me llegó la inquietud, el interés y desde luego ocuparme la formación de investigación, no únicamente en el programa de maestría, sino me interesé todavía más en incursionar o profundizar en la propuesta de investigación que había finalizado,
14: sí,
13: que era en enfermos crónicos degenerativos, en diabéticos, con el uso de una teoría y un modelo específico en enfermería. Y entonces me contacté con gente que trabaja en esta misma área de investigación en enfermería, en gente de Estados Unidos. Imagínate, en aquella época en donde a través de inicios de los correos electrónicos,
14: claro, sí,
13: y esperando por paquetería, ajá, algunas
14: revistas, publicaciones,
13: artículos para poder entender qué es lo que estaba pasando con esa problemática de estudio que tenía. Y bueno, pues ya de ahí, pues el interés de hacer pues un programa de doctorado para profundizar un poquito más en la generación y construcción de conocimiento propio para la disciplina. Y pues ahí fue donde ya me fui a otros,
14: andares,
13: a otros lugares, a Brasil, en un programa específico de ciencias de enfermería que, sí, se lanzó en ese momento para poder hacer ese programa.
14: Perfecto.
12: Doctora, lo que nos está comentando realmente es muy importante porque creo que para quienes nos están viendo, nos están escuchando y quienes no tenemos este conocimiento que usted nos está compartiendo, a veces encasillamos el rol de la enfermería como únicamente dentro de los hospitales.
13: Sí.
12: Pero lo que usted nos dice, y sobre todo yo creo que desde la trinchera como, uh-huh, directora de proyectos estratégicos de nuestra Secretaría de Investigación, podemos a lo mejor considerar que hay dentro de su rama mucha investigación, mucha, sí, gestión, mucho, así, liderazgo, sí. ¿Qué tan importante hoy es esa visión complementaria de manera integral para la enfermería?
13: Pues mira, va a depender mucho de lo que tengamos como formación y experiencia, uh-huh, en el campo de la investigación, porque en enfermería tenemos funciones distintas. Podemos hacer asistencia, es decir, el cuidado directo al paciente. Ajá. Podemos tener docencia, incursionar en el campo de la formación de enfermeras. Podemos tener investigación, generación, construcción de conocimiento para la disciplina, y podemos hacer gestión, o sea, tener un liderazgo importante, uh-huh, dentro de la disciplina para fomentar, por ejemplo, política pública en salud, en donde nosotros como profesionales de enfermería podamos hacer esas propuestas de trabajo de mejora, por ejemplo, para las normas oficiales que se establecen para el cuidado de la salud de nuestra población, entre, sí, otros. Pero va a depender mucho del profesionista, de la formación, de la experiencia que tenga, del ímpetu, pero también de las ganas que podamos tener para poder hacer ese caminito o seguir en ese camino de demostrar lo que somos capaces de hacer los profesionales del campo de la enfermería, porque tenemos formación en el área de la investigación, muy porque bien, tenemos, uh-huh, posgrados en, uh-huh, ese campo, generamos conocimiento y desde luego pues lo que queremos es ser visibles ante una sociedad, no únicamente con esa función específica de cuidado en el campo de los hospitales.
14: Muy bien. Y doctora, sabemos que has obtenido otros premios como el Premio Carrera Docente 2016, sí, Premio a la Investigación Susan Pollock, a la, sí, Investigación Internacional por la Royce Adaptation
13: Association
14: de Boston College.
13: Sí.
14: el Premio al Mérito de Investigación 2021, sí, también el Premio Carol Bear Award Paper 2023. Y platícanos, ¿cuál es la historia del premio, del reconocimiento que recibiste en este 2026? Sabemos que te tienen que postular, ¿verdad?
13: Sí.
14: Es la
13: sí.
14: primera vez que te postulan, ¿te esperabas ganar el premio? ¿Qué dijiste cuando te contaron? Me imagino, no sé, a tus colegas, hombres, mujeres, diciéndote, Araceli, eres la buena.
13: Pues mira, salió esa convocatoria, nunca había participado, sale cada año, uh-huh, en el marco del Día Internacional de la Enfermería, que es el día 12 de mayo.
14: Sí.
13: El Consejo de Salubridad lanza la convocatoria en un periodo corto, de febrero a marzo, la cierra, uh-huh, para que las instituciones de salud, las instituciones educativas, los colegios, asociaciones que tengan profesionales que se puedan postular a tres categorías. Es el Graciela Arroyo de Cordero, que es para el campo asistencial,
14: sí,
13: el María Guadalupe Cerizola Salcido para la investigación y María Suárez Vázquez para el área de comunidad. Entonces, pues la facultad lanza la convocatoria para los profesores que quieran participar,
14: integrarse,
13: quienes
14: ajá,
13: tengan estos requisitos o los cumplan. Nosotros decimos, bueno, pues me interesa, lanzo mi expediente al Consejo Técnico de la Facultad, ellos evalúan, analizan y dicen, pues si hay cinco, pues dicen estos tres o estos dos.
14: Proponen algunos.
13: Entonces, pues ya de esa manera, con esa postulación, yo puedo de manera independiente ahora sí postular mi expediente con ciertos requisitos, con ciertas evidencias para poderles decir, miren, cumplo con estos criterios, aquí está mi carta de postulación y quiero participar.
14: ¿Y qué sentiste cuando dieron la gran noticia?
13: Pues mira, cuando me llamaron, yo la verdad pues hice el intento, es la primera vez que participo, como te señalo, pues siempre va uno con la esperanza de que nos conozcan,
14: ajá,
13: a lo mejor no con la idea de ganar, pero sí con la idea de participar y que nos conozcan de lo que hacemos.
14: Sí,
13: porque
14: claro,
13: muchas veces para la gente de provincia, como nos dicen, no esperan, no piensan que tengamos esta formación y estas evidencias para destacar.
14: Sí.
13: Entonces, ya cuando me llaman, que es la presidente de este consejo, la doctora Patricia Clark, que ya estaba en Bélgica, no estaba aquí en el país, estaba afuera,
14: sí,
13: entonces me llama y me dice que me va a dar una buena noticia. Cuando ya me da la noticia, pues bueno, para mí sí fue, me quedé sin palabras, no,
14: claro,
13: no sabía qué decir.
14: Yo me imagino corriendo y gritando, wow.
13: No sabía si llorar, si reír, si todo nos da, ¿verdad?
14: Ajá, claro,
13: emociones,
14: sí,
13: que ahora digo, ay, cómo no le dije, oiga, gracias, o sea, ¿qué hice? ¿No?
14: Ajá, sí.
13: Pero claro, agradecí desde luego al consejo, a ella y desde luego a todo el equipo.
14: Muy bien, la última pregunta que nos gustaría hacerte es, ¿a quién le dedicas este reconocimiento?
13: Ay, pues principalmente a mis padres, obviamente, porque ellos me inculcaron el compromiso, la responsabilidad, la dedicación desde muy niña para poder lograr cosas en la vida. Segundo, pues yo creo que mi familia cercana, mi hijo, que con su paciencia, su dedicación también a apoyarme, a mi esposo, ¿verdad?, que están siempre en compañía conmigo, y desde luego la Universidad Autónoma de San Luis Potosí, que creo que es quien nos da la infraestructura de trabajo, de apoyo para poder impulsarnos en el campo de la investigación, de abrir espacios de trabajo, uh-huh, de colaboración hacia otros ámbitos de nuestra área. Entonces, la dedicación también, pues desde luego al gremio de enfermería,
14: sí,
13: a mi institución, que yo creo que en el espacio en donde me desenvuelvo, pues también es una base fundamental para poder continuar con estos logros.
14: Muy bien, y pues ahora eres un ejemplo aquí en la UASLP.
13: Gracias.
14: Doctora, muchísimas felicidades,
13: gracias,
14: por este reconocimiento, enhorabuena y que vengan muchos más, ¿verdad?
13: Ay, gracias.
14: Todavía tienes muchos planes por llevar a cabo.
13: Sí, todavía muchos planes de trabajo, por supuesto, de trabajo personal, de trabajo académico, desde luego, y de investigación. Muchas gracias a ustedes.
14: Gracias por esta visita.
12: Perfecto, gracias. Pues muchas gracias a la doctora Araceli Díaz Oviedo, que nos acompañó en la entrevista del día de hoy. Vámonos a lo que sigue, que son los tips prácticos que nos ha preparado Alejandra Carlos, y ahorita regresamos.
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1: Cuando hablamos del retiro, solemos verlo como un horizonte lejano, casi borroso. Sin embargo, la decisión que tomes hoy sobre tu Afore determinará, en gran medida, la libertad y la tranquilidad de la que gozarás mañana. Elegir una administradora de fondos para el retiro no debe de ser una decisión tomada al azar o por la presión de un promotor. Debe de ser un acto de estrategia financiera personal. Para elegir correctamente, debes dominar la triada del retiro: rendimientos, comisiones y servicios. Así que vamos a hablar de unos tips acerca para elegir bien tu Afore. El primero es que el rendimiento neto debe de ser el motor de tu ahorro. El rendimiento es la ganancia que el Afore genera al invertir tu dinero. Pero cuidado, no mires solo el número más alto del mes pasado. Debes fijarte en el rendimiento neto, que es la ganancia real que queda después de restar la comisión. Busca consistencia histórica. Un Afore que se mantiene en los primeros lugares durante 5 o 10 años es mucho más fiable que una que tuvo un pico de éxito momentáneo. Recuerda que tu ahorro es una carrera de resistencia, no de velocidad. 2. La comisión es el costo de lo administrativo. Todas las Afores cobran un porcentaje por administrar, invertir y resguardar tu dinero. Aunque hoy en día las comisiones están estandarizadas y son mucho más bajas que hace una década, una diferencia de apenas unas décimas de punto porcentual puede traducirse en miles de pesos de diferencia al final de tu vida laboral. El objetivo es simple: busca el mayor rendimiento con la menor comisión posible. En tercero, debes checar el servicio y la cercanía. ¿Qué tan fácil es consultar tu estado de cuenta? ¿Tienen una aplicación móvil eficiente? ¿Existen sucursales cerca de tu domicilio? ¿El servicio es vital cuando necesitas realizar trámites, corregir datos o hacer aportaciones voluntarias? Un Afore con buen servicio te ahorrará horas de frustración burocrática en el futuro. En cuarto y último, el poder de las aportaciones voluntarias es muy importante, ya que más allá del Afore que elijas, el verdadero diferenciador de tu pensión será el ahorro voluntario. La mayoría de las administradoras te permiten invertir desde montos muy pequeños. Hacer de esto un hábito es la única forma de asegurar que tu nivel de vida no caiga drásticamente al retirarte. Elegir Afore es, en esencia, elegir a tu socio para la vejez. No te dejes llevar solo por el nombre del banco donde tienes tu nómina. Entra a la página de la CONSAR. Compara las tablas de rendimiento según tu año de nacimiento y toma una decisión informada. Tu yo del futuro te agradecerá profundamente que hoy te hayas tomado menos de 3 minutos para entender cómo es proteger su mañana.
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12: Y en el marco del Día del Mercadólogo, celebrado aquí en México el día de hoy, 19 de mayo, tenemos en esta sección como protagonista a Fernando Rojas, al licenciado Fernando Rojas, licenciado en Mercadotecnia Estratégica, egresado de nuestra Facultad de Contaduría y Administración, ¿verdad, Fernando?
11: Así es, un gusto. ¿Cómo están?
12: No, pues muy bien. Nosotros a todo dar, qué bueno que ya pudiste llegar, qué bueno que estás aquí. Gracias por aceptar la invitación, por estar en estos micrófonos. Fernando, fíjate que en esta sección lo que nosotros hacemos es preguntarle a las personas que nos acompañan pues un poquito sobre su experiencia en el entorno académico, en el entorno laboral. La primera pregunta, bueno, sabemos que la licenciatura en Mercadotecnia Estratégica tiene un poco de haber empezado. Creo que, no sé, tiene un poquito más de una década, es un programa relativamente joven, pero tú fuiste de las primeras generaciones, ¿verdad?
11: Así es. Bueno, fui la cuarta generación, fui la generación 2019. Uh-huh. La verdad es que es una licenciatura muy completa. Uh-huh. Te podría decir que la he comparado con los otros planes educativos de otras universidades y la verdad es que tenemos muchísimo campo de estudio claro, dentro de la Autónoma.
14: ¿Y a ti qué te motivó a estudiar esta carrera de Mercadotecnia Estratégica?
11: Mi hermana, la verdad es que mi hermana...
14: Ella fue la culpable.
11: Sí, así es. Ella tiene una licenciatura en diseño gráfico y una maestría en Mercadotecnia y la verdad es que dentro de sus libros tenía uno de Philip Kotler, que es el padre de la mercadotecnia. Entonces un día lo empecé a leer, empecé a ver qué decía y pues bueno, me empezó a gustar toda esta parte, ¿no? Entendiendo que también en cuestión de relaciones públicas es algo que se me da natural y uh-huh. esta de las relaciones públicas es parte natural de la mercadotecnia, ¿no? El poder relacionarte con diferentes personas.
14: Perfecto. Con base en la trayectoria que ya has logrado en estos años, ¿nos puedes explicar a grandes rasgos qué hace un mercadólogo?
11: Mira, un mercadólogo tiene muchísimas áreas para poder desempeñarse, ¿no? Desde la parte financiera hasta la parte gráfica. La verdad es que nosotros nos encargamos de generar esa experiencia, y vaya que siempre se dice así, de generar esa experiencia al usuario. Y pues la verdad es un trabajo complejo. Muchas personas te podrían decir que es algo sencillo, pero no. El dejar huella en cada uno de nuestros consumidores, pues es muy complejo, ¿no? Uh-huh. Entonces, la verdad es que tú puedes generar y vaya, esto lo aprendí de un profesor, aprovecharte inconscientemente esos vacíos existenciales que tenemos como personas y pues ofrecerles, no sé, algo de deporte, algo para bajar de peso y ese tipo
14: meditación.
11: De cosas, ¿sabes? Así es. Entonces, esto es como que la parte de mercadotecnia, la cual nos podemos desempeñar en muchas áreas.
14: Muy bien.
12: Fernando, y ahorita que hablas justamente del impacto que han tenido los académicos o que tuvieron los académicos y los programas de estudio, ¿recuerdas alguna materia, algún maestro que te haya marcado de alguna forma?
11: Sí, tengo dos. La verdad es uno que es el coordinador de mi carrera, que es Miguel del Río.
12: Claro que sí, un saludo a Miguel del Río, lo vi hace ratito, ojalá nos esté escuchando y nos esté viendo.
11: La verdad es que él te enseña y te deja huella porque en todas sus clases te pone a que experimentes realmente con un campo laboral. O sea, te pone muchísimas prácticas que vives día con día, que hoy las estoy viviendo. Y pues es lo más cerca a la parte laboral, ¿no? Otro profesor también, que es esta parte de... Él es comunicólogo, ajá, se llama Fernando Neri. Okay. La verdad es que él me dejó una huella muy importante porque me enseñó todo el tema de las ventas. Claro. Entonces, para ser mercadólogo, tú necesitas tener también ese... pues sí, ese campo de iniciar con las ventas, ventas de canvaseo, todo esto, para que te puedas desarrollar como buen mercadólogo y entender cómo es que funciona todo este proceso, ¿sabes?
14: Uh-huh, sí.
11: Entonces, yo te podría decir que ellos dos me dejaron, güey. Al día de hoy son muy buenos amigos, yo les podría decir colegas, sigo hablando con ellos, traemos por ahí ciertos...
14: proyectos en común,
11: entonces pues bueno, es muy fregón el poder estar conviviendo con ellos.
14: ¿Y qué sucedió cuando terminaste la carrera? ¿Por dónde empezaste tu cuestión laboral profesional?
11: Mira, yo antes de terminar mi carrera, yo siempre he sido como una persona como que le gusta la competencia, esto lo ha dado como el tema del deporte.
14: Ajá,
11: estuve en muchos años en deporte. Entonces yo veía a mis compañeros y decía, somos muchos mercadólogos, y los que ya salieron y los que vienen. Entonces yo empecé a trabajar antes de salir, estuve en la parte de telecomunicaciones, uh-huh, y después estuve en el sector automotriz. Uh-huh. Cuando salgo de mi carrera, cuando egreso, inclusive yo entro a esta empresa de helados a nivel internacional.
14: Sí.
11: El 1 de diciembre y el 2 es mi examen, el 2 de diciembre es mi examen Ceneval. Entonces yo salgo, gracias a Dios, con trabajo. La verdad es que ahorita me estoy desempeñando en el sector de comida rápida. Uh-huh. Estoy trabajando para una de las empresas a nivel internacional de más importantes de pizza. Uh-huh. Entonces, sí. La verdad es que pues me he desempeñado. He iniciado, como les comentaba, desde lo más bajo que se puede decir, como el tema de venta canvaseo. He estado por todas las áreas. Y al día de hoy, pues bueno, me encargo de un departamento a nivel regional. Entonces, pues bueno, a mi corta edad te podría decir que a mis 24 años he experimentado. Por ahí el día de hoy, que es el día del mercadólogo, subí a mis redes sociales una foto con el CEO de Domino's. Wow. Que decías, yo vengo de la Universidad Autónoma de San Luis Potosí a estar con el CEO de Domino's, el poder hablar sobre el mercado, sobre el comportamiento del mercado mexicano. Dices, pues no nos hagan el feo, de verdad. No,
12: claro.
11: La Universidad de San Luis Potosí podemos salir.
14: Hay muy buenos elementos allá afuera, ¿no? La sociedad potosina y mexicana está llena y se nutre de las y los egresados de la USLP. Oye, pero te faltó decirnos además que fuiste el mejor promedio de tu generación y reconocido con el premio Excel, ¿verdad? EGEL, de excelencia EGEL.
11: Así es, la verdad es que, a ver, pues bueno, fue mucho, al mismo tiempo que estudiaba, estaba trabajando, entonces sí fue mucho como de enfocarme en lo que quería. Y pues esta parte del estudio, gracias a mis profesores, a mis compañeros y a mi familia que me estuvieron acompañando, se dio, ¿no? Yo inclusive siempre he sido como que una persona que no estudia. Creo que el estudiar me pone más nervioso que el llegar a la prueba. Y pues gracias a Dios se dieron. O sea, la verdad es que salí con ese premio Excel, que es el 3% a uh-huh. nivel nacional.
14: Sí.
11: Solo el 3% saca ese
14: premio de excelencia.
11: Ese premio de excelencia. Y pues la verdad es que eso también me abrió mucho las puertas. Y pues bueno, fue también con esta parte de práctica con Miguel del Río, porque siempre fue ese mentor que me estuvo diciendo, claro, oye, hazle así, enfócate en esto. Y eso fue lo importante, ¿sabes?
14: Y lo padre de estas experiencias es justo tener docentes así, ¿no? Que te abren las puertas, te abren el panorama y te empujan si es necesario.
11: Así es. La verdad es que fueron pilares. También agradezco a los demás profesores, pero ellos dejaron muchísima huella en mí. Uh-huh. Y creo que algo que me han dicho es que, y siempre me voy a quedar con eso, es la parte de tomar decisiones. Uh-huh, toma decisiones, arriésgate, pero hazte responsable del resultado que pueda tener, bueno y malo, ¿sabes?
12: Claro, claro.
11: Entonces, ahorita, si yo les pudiera dar un consejo a los chicos, es que se arriesguen a tomar decisiones. De todos modos, estamos en un buen, en una buena edad de poder cubrir esa responsabilidad.
14: ¿No?
11: Exactamente. O sea, de que si sale malo, pues tienes muchísimo tiempo como para decir, vamos a hacer que se haga bueno, ¿no? Uh-huh. Entonces, pues la verdad es que es algo que me han dejado ellos.
14: Muy bien, pues ya para concluir esta conversación, la pregunta de rigor, Rodolfo, por favor.
12: Ok, espérame, déjame afino mi voz. Fernando, ¿eres orgullosamente universitario?
11: Así es.
14: Perfecto. Pero fuerte y claro, se oyó bien lejos.
12: Vamos a repetir.
14: De nuevo, era un ensayo.
12: Va de nuevo, Eva. Licenciado en Mercadotecnia Estratégica Fernando Rojas, ¿es usted orgullosamente universitario?
11: Soy orgullosamente UASLP.
14: ¡Eso! No lo ensayamos, ¿eh? Salió perfecto.
12: Exactamente.
14: Pues muchísimas gracias por haber aceptado la invitación para platicar con nosotros aquí en Hora Extra. Fernando, me imagino que todavía tienes muchos planes y proyectos por realizar. Te deseamos lo mejor en lo que venga y pues que se inscriban, que participen en esta licenciatura que ofrece la FECA.
11: Así es, la verdad es que tiene uno de los mejores planes de estudios que puede haber en San Luis y en cuestión de México. No por algo ganaron el primer lugar como licenciatura en mercadotecnia a nivel nacional. Entonces, pues la verdad es que se inscriban. Tiene muchísimo campo laboral esta carrera.
14: Gracias, Fernando, por tu presencia. Rodolfo, ya nos vamos.
12: Ya nos vamos. Oigan, pues muchísimas gracias a quienes nos recibieron en sus hogares, a quienes nos escucharon en sus vehículos, donde quiera que estén. Les mandamos un abrazo, les mandamos un beso, si nos dan permiso. Mi nombre es Rodolfo Guajardo.
14: Yo soy Talia Corpus y mañana en punto a las 6 de la tarde las y los esperamos de vuelta. Feliz martes para todas y todos.
12: Bye.
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23: Hola, ¿qué tal, amigos? Soy Ricardo Pedrosa, colaborador de la Dirección de Radio y Televisión.
24: Hola, ¿qué tal? Soy Rodrigo Santos, soy escritor, director y productor de series de televisión.
23: ¿Sí funciona este camino de comunicación, publicidad, reboto?
24: Depende de cada quien. Yo creo que hay gente que encuentra claridad más temprano que yo. A lo mejor apuntan con más precisión su dardo. Hay gente que probablemente tenga menor claridad que yo y entonces estén más difusos más tiempo hasta que encuentran. O la vida misma te va acomodando. Uno también, pues uno nada. Pero también hay corrientes, ¿no?
23: Sí, que claro, de lugar. Claro.
24: Y a veces pues nada más hay que flotar, ¿no? Yo tuve mucha suerte, debo reconocerlo, porque a mí me invitó un amigo productor que conocía de muchos años a ayudarle a hacer una serie. Y ni él ni yo sabíamos hacer una serie, ¿no? Entonces realmente pues fue muy fortuito para un equipo de gente que estuvimos trabajando en ello, porque tuvimos acceso a un aprendizaje casi de un taller con hands-on, como dicen los gringos.
23: Sí, claro, claro.
24: Y nos pagaban, entonces era fantástico. Ahora, la carrera, yo tengo mucha curiosidad ahora que vine al festival y que hablo con algunos alumnos universitarios de la carrera de comunicación. Les pregunto cómo es la carrera, porque yo estudié hace muchísimos años, yo me gradué a principios de los 2000. Entonces yo imagino que es una carrera que debe haber cambiado muchísimo, porque en ese entonces no existían las redes sociales.
23: Es correcto.
24: Existía el internet y entonces se hablaba mucho de eso, era una novedad.
23: Y ahorita es una realidad, es una herramienta, el internet está ahí como un lápiz ya, ¿no?
24: Sí, el internet no sorprende a nadie y ahora lo que hay es un nuevo mecanismo de comunicación a través de cosas que no existían.
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17: Son las 7 con un minuto.
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0: Hola, muy buenas tardes. Sean bienvenidos todos a Alquimia en este martes 6 de agosto. Espero que le estén pasando bastante chido. Esto que estábamos escuchando es por parte de Depeche Mode con la canción Surrender, que ahorita nos adentramos un poco en la música con esta melodía un poco sensual y sexy para empezar con esta tarde que se está nublando. Estamos en vivo desde el edificio de la universidad, desde la universidad. Nos estás escuchando por el 88.5 FM y se está en la ciudad hermana de Matehuala, pues desde el 91.9 FM. Entonces, estamos en vivo y en directo. Espero que lo estén pasando bastante chido. Y el día de hoy tenemos un programa bastante, bastante interesante. Tenemos varios invitados aquí en cabina. Lamentablemente el día de hoy solo estoy yo, su voz de confianza, Luis Arroyo. Lamentablemente mi compañera Elsa el día de hoy no pudo asistir, por ahí está, se reportó enferma y pues le mandamos un saludo. Esperemos que se recupere muy pronto y pues si ustedes nos están escuchando, cuídense, que por ahí las indicaciones de las autoridades nos mencionan que hay un pequeño brote de COVID, entonces cuídense y si no es COVID, pues también échense unas vitaminas C o lo que gusten echarse, unas caguamas también. Entonces, pues esto que escuchamos de fondo es Depeche Mode y en Alquimia, el día de hoy tenemos dos invitados muy especiales que en este preciso instante les voy a presentar y el día de hoy me acompaña aquí en vivo y en directo, que por ahí es la primera vez de uno de ellos dos que está aquí con nosotros. Me acompaña Martín Ortiz de Culto y Gisela de la Rosa de Gin Studio, que vienen a platicarnos de una exposición que va a suceder el día jueves con, pues bueno, no hay que comer ansias, vámonos poco a poco. Primero, hola, ¿cómo están?
1: Hola, hola, ¿cómo
0: A
1: están?
0: ver, acércate un poco más al micro, sin miedo.
1: Hola, hola.
0: Venga, ¿cómo estás?
1: Muy bien, muy emocionada, muy nerviosa. Es mi primera vez en radio, pero bueno, fuera de todo, muy emocionada por estar aquí.
0: Oye, qué chido, qué bueno que es tu primera vez acá en la radio y qué bueno que nos acompañas. Y Martín Ortiz de Culto, ¿cómo estás?
2: ¿Qué onda, Luis? Muchas gracias. Es un placer para mí que nos tengas aquí el día de hoy. Muchísimas gracias de verdad por darnos este espacio para hablar de cosas bien interesantes de esta exposición de GIS. Y bueno, yo podría decir también pues un poquito mía, pero realmente yo siento que esta expo viene de la mente de GIS porque ella fue la que creó el pretexto para que todo se fuera desenvolviendo. Pero muy feliz de estar aquí contigo, con GIS el día de hoy, porque aparte el 3 es un número cabalístico, entonces vamos a hacer magia el día de hoy a través de las frecuencias.
0: Tenemos ahí el dato. Oye, fíjense, yo la verdad no sabía, como no estaba enterado, como de lo que, claramente sé lo que hacen cada uno de ustedes, por ahí en este circuito los he podido conocer, pero principalmente esta exposición se lleva a cabo este jueves y quisiera empezar, ¿exposición de qué?
1: Pues es una exposición fotográfica,
0: Ajá.
1: va a haber, va a ser en bóvedas en el Centro Cultural,
0: Ajá.
1: va a haber 13 fotografías montadas en formato grande, enmarcadas y bueno, aparte van a estar en la, esas fotos también van a estar en la venta y aparte postales.
0: Perfecto.
1: Y bueno, es una exposición de foto, va a haber música, va a haber DJs, todo sigue como una temática que es fantasía oscura,
0: Okay.
1: que eso también es muy importante porque tanto está en las fotos como en los DJs que van a tocar y también pues en la vestimenta.
0: Okay.
1: Pusimos código de vestimenta para que la gente se vaya muy sexy.
0: Qué chido, oye. Y muy bien, o sea, vamos por una exposición de fotografía. ¿Qué me pueden contar? ¿Qué me puedes contar? ¿O qué es lo que plasmaron? ¿De dónde parte? ¿De dónde va la idea de, primero de iniciar, antes de adentrarnos a la exposición como tal, me gustaría entender de dónde sale como esta energía y la decisión de poder, de querer crear una exposición y llevarla a cabo?
1: Bueno, parte de yo a Martín, él y yo nos conocemos desde hace muchos años y eventualmente pues siguiéndonos en redes y así yo ubicaba su trabajo como fotógrafo, como comunicador y la verdad es que me parecía muy interesante, me parece que es un chico que sabe comunicar excelente todas sus
0: Que
1: ideas.
0: es muy importante,
1: Sí,
0: ¿no?
1: claro, también escribe precioso, entonces pues no sé, o sea, eso siempre me llamó la atención. Y al ver su trabajo de fotografía, también en algún punto pensé así como de, ay, pues estaría chido hacer algo juntos, ¿no? Colaborar, algún proyecto. Y pues no sé, o sea, la verdad es que pasaron muchos años, mucho tiempo, porque pues sí existía como esas ansias de trabajar juntos, pero no había como algo que dijera esto, ¿no?
0: Claro.
1: Entonces siento que se tardó como en llegar esa oportunidad, pero aquí estamos y la verdad es que salió mucho mejor de lo que esperaba. Nos divertimos muchísimo el día de la sesión, estuvo muy divertido y pues todo el proceso nos hemos estado acompañando. Y la verdad es que, pues qué bueno que ese momento llegó por fin después de justo tantos años de amistad.
0: Es lo que te iba a decir, yo creo que todas las cosas llegan en su justo momento. Exacto, entonces sí. Es muy interesante, Martín. Entonces llega Jean y te dice, oye, vamos a hacer algo, ¿no? ¿Y qué tienen ustedes dos en común?
2: Fíjate que algo muy interesante es que tenemos un amigo en común.
0: Ok.
2: Un amigo que pues nos conecta.
1: Probablemente
2: nos esté escuchando el buen Miguel. Y que nos conecta, ¿no? De alguna manera, por azares del destino, nosotros éramos compañeros de trabajo. Yo tenía, ¿qué será? 18 años. Quizá los dos teníamos más o menos 18 años.
0: Ok.
2: 10 años después. Nos encontramos a través de Miguel, ¿no? Y justamente ese día, entre pláticas y todo, Miguel me muestra un libro de Tom Finland, un ilustrador ícono para la comunidad homosexual, diría mundial, ¿no?
0: Yo también diría que mundial,
2: sí,
0: sin duda.
2: Sí, mundialmente. Creo que todos y todas hemos reconocido estas figuras con una hipermasculinidad, con estos íconos de lo que significa ser hombre en una época específica de Estados Unidos. Entonces pasa eso y yo creo que quizá un año después me dice Jean, pues vamos a hacer algo, ¿no? Vente, vamos a echarnos una miche, vamos a platicar. Y yo siempre he sido consciente de que las cosas justo tienen que pasar cuando es su momento adecuado.
0: Sí.
2: Porque luego forzarla se nota en el proceso y se nota muchísimo más en el resultado creativo.
0: Claro.
2: Entonces, ese día platicamos, me dijo quiero hacer algo, me dijo sus referencias y yo le dije por supuesto, o sea, jalo hasta donde dice empuje.
0: Oye, qué chido, fíjate que a mí también uno de mis artistas favoritos es Tom Finland. Ahí por hace unos 6 años un amigo me lo enseñó, justamente un libro. Yo había escuchado, había visto como cosas, pero nunca supe. Había visto cosas de Tom Finland por Vivienne Westwood. O sea, porque Vivienne Westwood me gusta, me gusta lo que hizo más bien, ¿no?
2: Claro.
0: Entonces, por ahí en algún momento de la historia, en esta época punk con Sex Pistols, etcétera, lanzan esta tienda Sex, ¿no? Entonces, ahí fue donde yo conocí el trabajo de Tom Finland. Es hasta después que mi amigo Orlando me enseña por ahí un libro de Tom Finland. Y para que la gente que no se lo imagina, imagínense, no sé, es acá un militar mamado de película, pero casualmente está echando ese beso con otro policía igual de mamado que él, ¿no?
2: Exactamente, me recuerda muchísimo a estos libros que yo creo que todos como infancias mexicanas vimos, ¿no? Así de semanal, ¿no? Voluptuosidad.
0: Demasiado músculo, demasiado macho,
2: sea,
0: ¿no?
2: Exactamente.
0: Pero besándose entre ellos. Y estamos hablando de esto de Tom Finland, que fue en los 60, 70, y que pues el legado yo creo que va a perdurar por mucho tiempo. Y es bien interesante que estemos combinando, o ustedes hayan combinado más bien en idea, como lo que tiene que ver como las referencias principalmente, y después también como todo este estilo y toda la imagen que existe detrás de una idea, ¿no? Que es una cuestión bien complicada. Me gustó demasiado que empezaste con conectamos en ideas, conectamos en referencias, y después lo llevamos a cabo, porque si bien no nos podemos permitir no conectar, ¿no? Entonces, ¿cuánto tiempo se aventaron ustedes en proceso para poder, digamos, me platican que desde los 18 años se conocen, alguien los conecta, se juntan, platican, van por una miche,
2: claro,
0: y resulta algo, ¿no? Pero así, para llevar a cabo esta exposición, a ver, ¿me pueden repetir el nombre de la expo?
2: Macho Fantasy.
0: No lo habíamos comentado, entonces, ¿cuánto proceso, cuánta idea, de dónde viene Macho
2: Fantasía?
0: Perfecto.
2: Exactamente. ¿Qué será, Gis? ¿Unos 2 meses? Desde la idea hasta la materialización de llegar al día de hoy, ¿no?
1: Sí, yo creo que unos 2 meses nos aventamos en el proceso.
0: Y ya es una cuestión de, empezamos, bueno, la fotografía empieza, bueno, ya como en una cuestión técnica. La fotografía siempre ha sido como un tema que es bien divertido. Por decir, antes de iniciar este programa, estaba aquí Martín grabando a Gisela. sobre qué pensabas, varios pensamientos y demás, y hablamos de la importancia de archivar el momento, ¿no? Uh-huh. Como de muchas veces capturar el instante, porque pasará el tiempo y muchas memorias se olvidan principalmente, que yo creo que esa es de la mejor forma de recordar, que es la fotografía. Uh-huh. Pero ¿por qué elegir la fotografía como primera instancia de exposición?
1: Pues yo creo que en la fotografía es algo muy interesante, que se trata muchas veces, más allá de lo que ves plasmado, de cómo lo ve el espectador, ¿no? La imagen es la misma, pero al final de cuentas todos vemos la imagen diferente, ¿no?
0: Sí,
1: porque todos encontramos elementos diferentes, recuerdos diferentes, o sea, siempre lo vamos a asociar con lo que somos y con lo que hemos vivido, ¿no? Entonces, eso es algo muy interesante de la fotografía, que me gusta muchísimo, que al final, pues no hay como, no va a haber nunca una interpretación súper objetiva y la verdad absoluta, sino que es parte del espectador el cómo vive esa fotografía, el cómo interpreta claro. esa fotografía. Entonces, en este caso, pues sí fue un reto tomar de referencia a Tomo Finland, sus ilustraciones, el pasarlas, el traducirlas a imagen fotográfica, fue algo que, pues por ejemplo, en sesión se tuvo que trabajar, ¿no? Como esta cuestión de dirección, de no es lo mismo ver una ilustración y ver cómo están las personas ahí dibujadas, sí. allá pasarlo con personas reales, de carne y hueso. Entonces, sí fue un reto, pero fue algo muy interesante el poder traducir también entre bocetos, entre imágenes,
0: claro.
1: allá fotografías con personas reales.
0: Y a situaciones, o sea, como uh-huh. justo una ilustración llevarla a una situación. Y fíjense uh-huh. que

0: Me encanta, pero también he descubierto cierto placer en el no conseguirlo, en la
1: Sí.
0: anticipación del placer, en la prolongación hasta la consecución y
1: Sí.
0: probablemente no conseguirlo.
1: Sí.
0: Hay algo, ¿no? Expandir el deseo lo más posible.
1: Esa es una cuestión bien divertida. Bueno, es muy interesante y divertida llevarla a cabo, porque digamos que el placer como tal es la referencia de experimentar algo, ¿no? O sea, un sentimiento, una acción, una cosa, una sustancia, un clima, mil cosas, una canción. Entonces, es una cosa que se siente bien, que implica el disfrute de algo, pero cuando te detienes y piensas unos cuantos segundos, y tal vez tú tienes la decisión de detenerte al placer o alguien más te detiene el placer, es una batalla, ¿no? Porque generalmente los humanos estamos acostumbrados a obtener el placer inmediato, ¿no? O sea,
0: Exactamente.
1: obtener lo que buscamos y lo que queremos. Y creo que es una cuestión bien chida como tratar del placer de estas dos vertientes. Del sí ser, como lo platicábamos, como llegar al punto hedonista.
0: Claro.
1: Y también estar en el otro punto de, ¿sabes qué? Por más que me quiero ir derechito, me paro y me voy para otro lado, ¿no? O sea, es una cuestión bien divertida y pues estamos a punto ahora sí de llegar a la primer pausa de este programa de Alquimia. Estamos transmitiendo en vivo desde la universidad. El día de hoy me acompaña Martín y Gisela. Un saludo a Elsa, que el día de hoy no nos pudo acompañar, pero volvemos con más música, volvemos con más temas de deseo y perversión. Entonces, volvemos, estamos en Alquimia, no se vayan. 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
11: Son las 7:29.

0: Hey, ¿qué onda? Sean bienvenidos a Alquimia. Estamos iniciando esta segunda parte del programa en este martes 6 de agosto. Bienvenidos, si nos están escuchando vía internet, un saludazo. Y también si nos están escuchando por las frecuencias de confianza, sean bienvenidos la banda del 88.5 FM y también en Matehuala por el 91.9 FM. Y, hey, perdón. El día de hoy estamos con dos invitados aquí en Alquimia. Esta canción, antes de continuar, es por parte de Sega Bodega y la canción se llama Daddy, una canción bastante electrizante, bastante fuertecilla, que la neta me gustó un chingo y por ahí me estabas comentando que lo vamos a poder escuchar en este festival de música electrónica que se presenta en la Ciudad de México, que es el MUTEC, que es un festival que pues reúne las promesas y más allá que las promesas, como todas estas cosas de vanguardia alrededor de la música y la música electrónica principalmente. Me gustaría decirlo que es como todo lo que tiene que ver con la electrónica en cuestión de música visual, performance y demás, ¿no? Entonces, bienvenidos de nuevo todos los que nos escuchen y también a ustedes, a Martín y Gisela. Y pues nada, en el corte estábamos hablando un poco de las referencias, de la exposición, pues también igual que yo creo que más de la exposición me gustaría no dejarlo a un lado, pero sí decir, pues son referencias personales, ¿no? O sea, creo que son como cosas que logran ahí conectar uno con otro, pero también hablamos de una cosa que es bien interesante y dos, tres lo hemos hablado aquí en Alquimia, que es un poco de qué onda con la noche y qué onda más allá de la noche con la música que suena en las fiestas donde todos nos encontramos, ¿no? Entonces, es bien interesante porque pues también acá Martín me comentaba que pues la fiesta desde años así, pues me atrevo a decir como desde que inició la fiesta, es un punto de convergencia. ¿Tú cómo lo has visto? ¿Cómo lo has vivido?
1: Sí, bueno, pues para mí ha sido pilar fundamental en el desarrollo de mi personalidad, de mis ideas y sobre todo eso que mencionas, que es el punto de donde convergen muchísimos mundos que de otra manera no podrían converger. Es decir, es un
0: Exacto.
1: espacio temporal en el que esa reunión es posible, porque si no, búscale por donde quieras y ya sea por las clases sociales, por el distinto tipo de profesiones, por las distintas actividades, no hay manera de que esos mundos se crucen si no es por la fiesta. Entonces, para mí la fiesta creo que es una de las cosas más interesantes en cuanto a experimento social que existe.
0: Sí, totalmente. Y la verdad es que, pues justamente tú y yo hemos coincidido en la fiesta principalmente. Y Gisela, ¿tú qué opinas de la fiesta? ¿Qué opinas de la noche y de todos estos encuentros humanos que existen en ella?
2: Pues mencionábamos algo muy interesante que era esta cuestión de la fiesta como pues creación cultural también. Es muy interesante saber que también muchos de los movimientos artísticos e intelectuales que conocemos, luego a veces conocemos mucho como es de cómo se llevaban en las fiestas que hacían,
0: Sí.
2: ¿no? O sea, si nos ponemos a pensar, por ejemplo, de Warhol, de las fiestas que hacían, ahorita referente a la exposición que hablábamos de Tom of Finland, que fue pues gracias a sus ilustraciones, gracias que llegaron a Estados Unidos, que fueron publicadas en Estados Unidos, empezaron a ser muy comunes las llamadas leather parties, en donde la gente se reunía en algún lugar, en alguna discoteca, y vestían totalmente de piel, ¿no? O de vinil.
0: Sí.
2: Entonces, eso al final de cuentas, pues también crea cultura, crea estas
0: Estética.
2: unión estética, crea las uniones, las comunidades, que es lo más importante. Siento que crear comunidades de las cosas más importantes y que la fiesta definitivamente es un punto principal para hacerlo, ¿no? Y qué más se vuelve mucho más interesante cuando ya se empieza a combinar con la música, en cómo se visten, en los accesorios, o sea, todo eso al final va creando también cosas nuevas, ¿no? Va
0: Sí.
2: generando cosas nuevas y nuevos artistas y eso es una cosa que me parece muy, muy interesante respecto a la fiesta.
0: Sí.
1: Y creo que justamente por eso hemos decidido llevarlo al 4 de esta exposición, ¿no? Y hacer de esta inauguración una fiesta justamente con este dress code sugerido de
0: Para que se
1: fantasiaoscura.com.
0: vayan ahí brillosos.
2: Sexys con
0: Sexys.
2: la cadena
0: Sí.
2: del
1: Con una selección
2: perro,
1: musical donde,
2: póngase la
1: por cierto, Elsa va a
2: cadena.
1: participar, hay que
0: Muy bien.
1: decirlo, ¿no? También. Entonces, pues sí, justamente la inauguración de esta exposición en un punto de reunión donde también convergen muchísimos artistas, que es Bóveda Centro Cultural. ¿Cuántas ideas nuevas se han nacido y parido ahí, ¿no? Entonces.
0: Demasiadas, de hecho sí, demasiadas, yo creo que sí. Y eso es bien chido, ¿no? Porque hablando como de todo, es esto al menos en nuestra experiencia hemos confirmado nosotros tres que la fiesta sí es este punto donde podemos conectar con gente, ¿no? Llámale porque hay una chela, una cuba de por medio y eso tal vez te facilita el habla, te facilita la idea o simplemente porque tienes a seis personas inteligentes, creativas alrededor de ti que están en el mismo instante, en el mismo momento y empiezan a surgir un montón de cosas, ¿no? Como lo menciona Gisela, empezamos con las letter parties, bueno, empiezan porque yo no, claramente,
2: pero podrías,
0: pero podría,
1: porque no quieres.
0: Ya
2: este
0: jueves es mi
2: ser
0: oportunidad.
2: Tu inicio.
0: Perfecto.
1: Ahí te queremos ver en pezoneras.
0: Sí, voy a ir así con todo de fuera. Bueno, no es cierto, ¿verdad? Pero voy a estar ahí. Y lo chido es como también yo mencioné como la estética, como un nacimiento, un surgimiento de las fiestas, porque así a lo largo de varios programas que hemos estado aquí en Alquimia, hemos tratado del Vogue y viene, ¿no? O sea, ha llegado mucha banda que nos cuenta toda la historia de qué tiene que ver con el Vogue y tiene que ver con una estética, tiene que ver con un estilo de vida y que mencionabas como las clases sociales, de cómo los de abajo, la cuestión del voguing y etcétera, pues crean estos atuendos para parecer gente acá de la alta sociedad. Ciudad, ¿no? Y después de eso, ok, vienen los DJs, vienen las dinámicas con los DJs y los productores de música, principalmente electrónica, no descarto ninguno de los otros géneros porque tanto el rock, el blues, el jazz, miles de cosas han sido como muy importantes en la historia, en el desarrollo, pero yo lo veo más por el lado, ya después de los 80s, claramente un poco más, como de la música electrónica, cómo va dando casa y vida a un montón como de misfits, les llaman, ¿no? Como
2: Claro.
0: de ahí de vampiros de la noche, de gente que tal vez la fiesta y la noche es el lugar donde se encuentran, porque no hay otra cosa donde estar, ¿no? Y eso a mí se me hace bien chido verlo así, ¿no? O sea, en algún momento con Marelo platicamos del Derecho a la Noche, que es ahora un proyecto que se está impulsando y se está llevando a cabo, que es como toda esta cuestión de poder convivir y llevar nuestra vida nocturna de una manera segura, ¿no? Y una vez lo llegamos a platicar donde como vivir de noche, dirían los tucanes de Tijuana, que me gusta vivir de noche. No por eso significa que merezcamos menos derechos y menos seguridad, ¿no? O sea, creo que ese es el punto donde, para finalizar, es como la noche, la fiesta, es donde pues, todos existimos y podemos hacer mil cosas, ¿no? Entonces, donde surgen. Y por ahí, en la cuestión de la exposición, me estabas mencionando que tienen, además de Tom Holland como referente, tienen por ahí una película.
2: Sí, aquí lo interesante de todo es esta película que se llama Querelle, fue hecha por el director alemán Rainer Fassbinder en el 82, de hecho fue su última película antes de morir.
0: Claca.
2: Sí, traca, dato informativo, antes de morir hizo esa gran película basada en una novela y muy interesante, él en su película pues también referencia a Tom of Finland, ¿no? Los
0: Sí, vaya.
2: personajes también lucen como los que ilustraba
0: Súper
2: Tom,
0: musculosos.
2: súper
0: Es que
2: musculosos, el traje de
0: exacto.
2: marinero, capitán, como todas las figuras de poder masculinas.
0: Exacto.
2: Y eso, de eso habla también mucho la película, que también lo
0: Okay.
2: vemos en las ilustraciones de Tom, ¿no? Como estas jerarquías del poder, estas relaciones de poder, la cuestión dominante, la cuestión sumisa y todo lo que llega a pasar cuando también ahí está el deseo implicado ahí también.
1: Claro,
2: Entonces,
1: aparte algo bien interesante ahorita que lo escucho de ti es ver qué pasa cuando dos hombres se juntan en un deseo, es decir, aquí cuál es la relación de poder y cómo se ejecuta, a diferencia de algo tan obvio, ¿no? Como las relaciones heterosexuales.
0: Claro.
1: Quizá algo tan obvio, pero en dos hombres, ¿cómo es que se ejecuta? Y en dos
0: Sí.
1: hombres mexicanos,
0: Ajá.
1: ¿cómo es que se ejecuta esa
0: Vaya,
2: cuestión?
0: vaya
2: Porque aparte,
0: tema.
2: atravesados por la cultura, pues también, por ejemplo,
0: Pues
2: machista
0: sí, mexicana,
2: mexicana,
0: 100%.
2: ajá, por eso ahí también, tanto lo que representa Tom y lo que representa Querelle, la película, pues es esta mutabilidad de los roles, ¿no?
0: Sí, y
2: Y eso es
0: cómo
2: muy padre.
0: Yo lo veo como, me quedé pensando en esta cuestión cuando dijiste de la jerarquía, ¿no? Como de este puesto jerárquico alto, de estas imágenes macho, en, al menos hablemos de México, ¿no? O sea, en esta imagen macho mexicano, ¿no? Como imagínate el encuentro justo de esos dos machos de la misma jerarquía y el mismo poder, a dónde lleva, ¿no? Y todo unido por el deseo. Es interesantísimo ese punto.
2: Exacto,
0: Y qué
2: todo une el
0: chido.
2: deseo.
0: Sí, es que mentalmente sí, si no, no lo haces. Si no, o sea, creo que si no tienes ningún deseo en la vida, pues no te
2: Pues
0: mueves,
2: no eres
0: justo.
2: humano.
0: Sí,
2: Exacto, no eres humano.
0: sí, no eres
2: Eso
0: humano,
2: también,
0: exacto.
2: que fue algo también muy padre que escribió Martín respecto a la exposición, esto, ¿no? De que el deseo y la fantasía es lo que nos diferencia de los animales, ¿no?
0: Para
2: Por
0: empezar,
2: eso hacemos lo que
0: y eso más o
2: hacemos.
0: menos, ¿eh? Eso más o
2: Sí.
0: menos porque yo creo que también los animales,
2: ¿También sienten deseo?
0: seguro, digo, no estoy comprobando ni estoy diciendo que con esto se vaya todo, pero siempre, siempre, siempre que alguien me menciona como el animal y el deseo, no sé por qué pienso en este disco de Soda Stereo, Canción
2: Allá, Canción
0: Animal,
2: Animal,
0: que
2: sí.
0: tiene ahí en la portada dos
2: El
0: leones
2: león,
0: pariendo, bueno,
2: ajá.
0: un león
2: Y una
0: y...
2: leona.
0: Ajá, exacto, entonces... A mí me
2: ¡Miau!
0: encanta como
2: Oye,
0: pensarlo así,
2: sí.
0: obvio, si no, no se reproducen, de que, bueno, no sé, ahora sí que cuál sea la diferencia por entre en la cuestión animal, si es una cuestión de necesidad, si es una cuestión como 100% naturaleza y ven todo muy bonito, o si hay un deseo como, pues, de empezar a mover las alas, las plumas y empezar a como a querer conquistar a alguien, ¿no?
1: Claro.
0: Pero qué chido, ¿eh? Oye, y antes de continuar, también me gustaría que me hablaras un poco de la música que curaste para el día de hoy.
2: Pues yo creo que lo que conecta es como esta vibra precisamente erótica, esta vibra oscura. Son canciones que, pues a mí en lo personal, automáticamente me hacen sentir sexy y entonces por eso quiero compartirlas para que las demás personas también se puedan sentir en ese mood, que es el mood de la inauguración, de la exposición. Todo lo que contienen esas fotos se trata de esto, ¿no? Se trata de, pues sí, ¿no? Hacerle caso al deseo, dejarse llevar por los placeres, dejarse seducir,
0: También.
2: también muy importante, o seducir, ¿no? Entonces, creo que eso es lo que más comparte estas canciones con todo el tema.
1: Que de hecho trajimos aquí las postales que Luis no ha visto. Vamos
0: A
1: a tener
0: ver.
1: una
2: Reveal.
1: audio reacción.
0: Esta es la primera vez que voy a reaccionar a algo
1: De
0: de
1: hecho, es la primera vez que
0: aquí.
1: alguien que no esté involucrado en
0: El
1: la exposición va a ver las
2: proyecto.
1: fotografías.
0: Sí, justo tengo ahí la oportunidad. ¿Cómo le llaman? Ah, ya la vi.
2: Tienes que hacerle.
1: Y la foto también.
0: Sí, ya la foto también. Oye, pero a ver, ¿cómo se llama esta palabra cuando tienes la
1: Primicia,
0: exclusiva, la
1: exclusiva,
0: primicia?
1: en exclusiva para
0: Exclusiva.
1: Alquimia.
0: A ver, ¿me cuentas cuántas fotos tengo aquí en mis manos?
2: Ahí
0: Antes de verlas y a no
2: creo que
0: hacerte
2: son
0: caso.
2: 7 fotos, 7 de
0: Ajá.
2: las 13 fotos que van a estar
0: Perfecto.
2: expuestas.
1: Es decir, más de la mitad.
2: Un poco más de la
0: Por aquí
2: mitad, sí.
0: apareces tú, Martín, y
1: Y
0: Josué.
1: Josué Ríos es importante, una pieza clave, porque
0: Okay.
1: justamente se da la interacción entre nosotros dos. Josué es un amigo de muchísimos años con el que el deseo justamente se ha prolongado, o sea, nunca se ha consumado, pero siempre lo hemos tenido. Y creo que eso es algo mágico que existe entre
0: Eso es algo
1: nosotros.
0: más chido, ¿no? O sea, como creo yo, y lo platiqué justo hace poco con una amiga, estoy viendo las fotos, entonces ya aquí la temperatura va
2: Empezó a
0: subiendo,
2: subir, sí.
0: empezó a subir, y platicaba con una amiga, ¿no? Que es como este show de, güey, me gustas, está chido, pero la neta, no es que no quiera llevar nada a cabo, no es que no quiera hacerte todo lo que te quisiera hacer, pero a veces también está chido como detenerte y ponerte un paso atrás y decir, güey, simplemente acepto que me encantas, me gustas, pero no pienso hacer nada, güey.
1: Claro, y eso también es delicioso, es lo que te
0: Sí.
1: decía, es un placer diferente, ¿no?
0: Exacto.
1: El no consumarlo. Es como estos cinturones de castidad, ¿no?
0: Ándale,
1: Para ponerlo un poco
0: literal.
1: más literalmente.
0: Sí.
1: Ajá, o sea, es no, ni siquiera puedes tener una erección.
0: Exacto, justo.
1: Ajá.
0: Eso está bien chido, porque creo que es como, ahí también te sientes humano, ¿no? Como en el detenerte y irte como animal, justamente al primer como instancia de, güey, me gustas. Ah, ok, te gusto. Ok, hagamos todo entonces,
2: O
0: ¿no?
2: cómo también se puede transformar el deseo, ¿no? Porque
0: Sí.
2: a veces puede empezar como un deseo sexual, como un deseo carnal, pero, por ejemplo, siento que la creatividad ahí está muy ligada.
0: Sí, también.
2: Toda la energía y el deseo que puede existir en lo sexual se puede mover muy rápido y muy fácil también al área creativa, en donde, pues, al final... o sea, también es un ejercicio de creación.
1: Y es una forma de parir, ¿no? O sea, al final eso es una manera de parir. Es decir, por ejemplo, Gisela y yo estamos pariendo esto.
0: Literal.
2: Lo único que voy a parir.
0: Oigan, pues estoy viendo por aquí las fotos y guau, ¿no? Están bastante chidas. O sea, bueno, chidas es una palabra muy corta. Pero si están escuchando esto y son... Sí, bueno, yo creo que siempre existe esta gente que ha tenido curiosidad por ver más allá del otro, ¿no? Porque se quedan ahí muy atrasito y les da pena preguntar o ver. Entonces, si alguna vez ustedes tienen como ganas de experimentar o explorar al menos visualmente algo que lleve más allá el deseo que solo pensarlo, pues neta sí vayan a la Casa de las Bóvedas este jueves. ¿A qué hora empieza?
2: Va a empezar a las 7.
1: A las 7 de la noche. Exactamente, y es importante recordarles que aunque el jueves es la inauguración, esta exposición va a estar ahí durante un mes completo.
0: Perfecto.
1: Entonces, todos los días que habrá bóvedas, en el horario de bóvedas, ustedes van a poder ir a ver y van a poder incluso comprar la obra, ¿no? Para llevársela en gran formato a sus casitas, y si son boyeristas de closet, pues tenerlas ahí en su cuarto.
0: Ahí en su cuarto, perfecto. Neta, me encanta 100% las fotos.
2: Los modelos están...
0: Sí, no, aparte. Oigan, no, ya me quedé acá anonadado. Pero es bien interesante ver cómo todas estas propuestas pueden existir. Y hay un lugar principalmente que da chance de poner estas cosas al aire. Y esa es una cosa que creo que siempre se le agradecerá a la Casa de las Bóvedas y también a la comunidad potosina, que se atreve a crear más allá de una foto bonita, ¿no? O sea, de mostrarse y ir más lejos, que la neta, pues para mí es un 10. Ya, yo les doy un 10.
1: Excelente. Muy buena audioreacción. Sí, excelente.
0: Y pues es muy probablemente se esté acabando el tiempo. Bueno, más bien el tiempo pasa y nunca perdona, dice Juanga. Entonces, ¿les parece si nos vamos con una última canción antes de despedir el programa? Excelente. Entonces, me mandaste varias opciones de música. Por ahí tenemos Spiders de Jungle Pussy, tenemos Something Dangerous de Kanga, y creo que nada más. ¿Cuál de esas dos quieres escuchar?
2: Yo creo que para seguir como el resto de las canciones, yo creo que la de Kanga.
0: Ok, estaría buena. Perfecto, entonces vámonos con Something Dangerous de Kanga. Esto es Alquimia, estamos en los últimos minutos de este programa, pero no se vayan porque aún tenemos bastante, bueno, ya no tanta información, pero...
1: Un poquito.
0: Un poquito, sí. Con últimos comentarios y conclusiones. No se vayan, están en Alquimia.

0: Hey, pues muchas gracias por haber venido, por haber estado aquí. Esta lamentablemente es la despedida. Todo lo que inicia tiene que terminar y como cada martes siempre nos hace más y más tiempo para poder seguir platicando. Pero antes de irnos, último aviso, nos vemos el jueves en la Casa de las Bodas, que es jueves 8
1: 8 del mes 8
0: del mes
1: y del
0: 8.
1: año 8.
2: Vamos a, vamos
1: Números
2: a.
1: mágicos con
2: Nos
1: esos números.
2: pusimos
0: Serios,
2: alquímicos,
0: sí.
2: Alquímicos.
0: Está pasando alquimia ahí.
2: Ajá, aprovechamos el portal de León 888 a las 8.
0: Qué chido, ¿eh? Entonces, exposición fotográfica, la neta, vayan sin miedo y si van, vayan vestidos de cueros o en cueros, una de dos. Entonces, muchas gracias, Gisela. Muchas gracias, Martín, por venir y
1: Gracias a ti por
0: compartir.
1: invitarnos.
0: No, pues ustedes por venir, la neta. Siempre me la paso muy chido cuando viene banda y me platican sus ideas y su cabeza, ¿no? Entonces, nos estamos viendo el próximo jueves y pues, a ver, si tuvieran que invitar a alguien que no tiene nada que ver con lo que ustedes hacen, ¿cómo lo invitarían?
2: Invitar a alguien a la
0: A la
2: exposición.
0: exposición. Bueno, a otras cosas también, pero no, a la expo, a la expo, a la expo, a la expo.
2: Ok, a ver, Gis, qué interesante este ejercicio.
0: Sí,
1: A
0: para
1: ver.
0: despedir el programa, alguien que no tiene nada que ver con nosotros, con ustedes, con la expo, ¿cómo le invitan?
1: Yo diría que si quieres vivir una experiencia nueva, atractiva, atrevida sobre todo, si quieres vivir una experiencia atrevida, donde puedas encontrarte a personas que, pues, más que personas, personajes. Creo que es el momento indicado. Es una exposición que les va a abrir la mente, se van a poner a fantasear. Y la verdad es de que una de mis metas es de que la gente se vaya cachonda de esa exposición. Entonces, ahí se los dejo. Si se quiere poner cachondo, vaya a esa exposición.
0: Ahí lo tiene Martín.
2: Híjole, yo solamente les diría que esta exposición habla acerca de las fantasías, que probablemente sea lo que hace que la rueda siga girando. Quizá la fantasía son los susurros de Dios para crear. ¿Cuál es tu fantasía?
0: Dímelo a mí. Muchas gracias. Esto fue Alquimia. Nos escuchamos el próximo martes. Pásenla chido, cuídense mucho y nos vemos el jueves en la Casa de las Bodas.
2: See
0: Bye.
2: you. Bye.
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19: A ver, silencio. Como vimos hoy, existen 118 elementos en la naturaleza. Díganme, jóvenes, ¿alguna vez se han preguntado
1: cuántos elementos de la tabla periódica hay en nuestro cuerpo?
19: Le preguntamos a la doctora Ángeles Cermeño, docente de la Facultad de Ciencias Químicas, y esto es lo que nos contestó.
3: ¿Alguna vez te has preguntado de qué estás hecho a nivel más fundamental? La respuesta es sorprendente. Eres química pura en acción. El cuerpo humano contiene aproximadamente 25 elementos químicos de la tabla periódica,
19: ¡wow!,
3: pero organizados de una manera extraordinaria para dar lugar a la vida. Ahora viene lo más impactante. Solo cuatro elementos constituyen cerca del 96% de tu cuerpo. Entre ellos tenemos al oxígeno, al carbono, al hidrógeno y al nitrógeno. Estos elementos forman los compuestos químicos esenciales para que el cuerpo funcione de manera adecuada, como lo son proteínas, que están encargadas de construir, reparar y acelerar reacciones, lípidos que guardan energía y protegen estructuras, carbohidratos encargados de proveer energía rápida y ácidos nucleicos que son los encargados de guardar y transmitir la información genética. En pocas palabras, sin ellos no existirías. Pero la historia no termina ahí. Existe un segundo grupo de elementos presentes en menor proporción, pero que son indispensables.
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5: Son las 8:04.
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4: Son las 8:28.

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0: Hola a todos, fanáticos y detractores del estilo. Te doy la bienvenida a Vestigios de la Moda, un espacio para derribar mitos y descubrir que, aunque lo niegues, estás conectado a este universo más de lo que imaginas. Yo seré la voz que guía tu curiosidad y desmonta tus prejuicios. Por lo que les pido que abran sus closets mentales, saquen sus zapatillas, embárquense en este viaje de descubrimiento, una ventana hacia la moda. Todos usamos colores. A todos nos gusta un color. Y una de las formas más comunes de expresar este amor es a través de la ropa. ¿Alguna vez te has preguntado cómo se teñían las telas en la época antigua? ¿Qué solían simbolizar estos colores y reflexionar si estos significados se han mantenido en la actualidad? Es inevitable el relacionarle un significado. A los humanos nos encanta el color. Durante miles de años, la gente ha usado el color de su ropa no solo para expresar preferencias personales, sino también estatus como el morado real y su connotación noble, y el rojo de la ocupación autoritaria, de los soldados británicos y sus red coats. El día de hoy hablaremos de cómo tenían sus telas, qué significaban y si su significado se mantiene hasta la actualidad. La historia de los pigmentos es tan antigua como los primeros asentamientos humanos. Se pueden encontrar rastros de pigmentos rojos, negros y amarillos inventados por el hombre entre la Edad de Piedra y el Neolítico, alrededor del 10.000 al 15.000 a.C. El teñido de las telas se desarrolló aún más hacia el año 2000 a.C. En las civilizaciones antiguas de Mesopotamia, India, Japón, China, Persia y Egipto, las técnicas para colorear telas que usaban estaban bastante desarrolladas. Esto ocurrió ya que todos estos lugares estaban conectados por la ruta de seda, una antigua ruta comercial que se extendía desde la civilización romana en Mediterráneo hasta el norte de China. Una vía para el comercio entre las culturas oriental y occidental de numerosos productos, como el intercambio de tintes y conocimientos sobre los procesos del teñido. En la categoría de pigmentos naturales se encuentran distintos materiales: los tintes vegetales, tintes minerales y tintes de insectos. Los más comunes eran vegetales. Se elaboraban a partir de hojas o raíces. Eran los más utilizados en la antigüedad, ya que eran los más fáciles de encontrar y elaborar. Los tintes más comunes eran de rubia para rojo, de azafrán para amarillo y de índigo para azul y el púrpura azulado. Los artículos teñidos con índigo se consideraban lujosos, ya que eran difíciles de encontrar. Los insectos más conocidos que se usaron en la antigüedad eran los quermes y la cochinilla, que producían el rojo escarlata y carmesí. Los rojos que se conseguían eran tan famosos que seguimos usando los mismos nombres para describir estos tonos. Uno de los pigmentos más caros de la época era el morado tiro, hecho a base de mariscos del Mediterráneo Oriental, conocido como púrpura imperial. Ya que el color que producía era muy brillante y estable, su uso estaba restringido a la realeza, altos funcionarios y sacerdotes. Por último, los tintes minerales eran los más duraderos. Provenían de la superficie terrestre y las minas. La hematita para el rojo, la limonita para el amarillo y la lazulita para el azul. Al raspar la superficie de las rocas, se creaba un polvo que tras disolverlo con agua o aceite, estaba listo para usar. Otro pigmento que provocó furor y exclusividad fue el ultramarino, que se obtenía del polvo de lapislázuli, de la mejor calidad. Un pigmento que llegó a costar más de su peso en oro y se reservaba a los más ricos pintores, como la pintura de la chica de la perla y símbolos religiosos como el manto de la Virgen María. Esta es la razón por la que en la actualidad colores como el púrpura y el azul marino son considerados de lujo y estatus, y por qué el marrón y el gris es percibido como barato. En la antigüedad, esto era cierto porque su composición, tintes a base de minerales e insectos, eran más difíciles de conseguir que los hechos a base de vegetales. Más de una percepción individual se está arraigado en la cultura del pigmento. El mundo de los pigmentos cambió drásticamente en 1856, con el descubrimiento del adolescente William Perkin, quien, al intentar producir quinina, un remedio para aliviar la fiebre y malaria, accidentalmente crea un tinte al que llamó malva. Y sin saberlo, un joven químico de 18 años había comenzado una revolución en la industria de los pigmentos, un día donde el mundo adquirió un poco más de color. Entra en escena el fabricante textil escocés James Morton, quien decidió fabricar tintes rápidos que no se desteñían, incluso si eso significaba sacrificar la variedad de colores disponibles para el consumidor. Muchos de los tintes de Morton y los procesos para su fabricación se clasificarían como perjudiciales para el medio ambiente. De hecho, la industria textil sigue utilizando productos químicos perjudiciales para el medio ambiente, en su afán por la moda rápida. El Banco Mundial estima que hasta el 20% de la contaminación hídrica mundial se debe al teñido y al tratamiento de textiles. Hoy en día, casi todas las prendas han sido teñidas con tintes sintéticos, con excepción de las comunidades de América del Norte, Asia, África y las tierras altas de Escocia. El tinte de azufre es el tinte textil más utilizado en la actualidad. Se utiliza principalmente para teñir algodón. Es económico, tiene buena resistencia al lavado y poca resistencia a la luz solar. Un efecto adverso que tiene es que también debilita las telas, por lo que se dañan fácilmente. No hay demasiadas alternativas con el algodón o el poliéster. Tal vez un joven idealista llegue otra vez a cambiar el mundo de los pigmentos. ¿Quizás algo más amigable con el ambiente? Solo el tiempo lo dirá. Como vimos el día de hoy, algunas percepciones humanas tienen sus cimientos en civilizaciones antiguas. Una especie de lazo que te conecta a ti en el siglo XXI con un campesino de la antigua Mesopotamia. Increíble a mi parecer. Tan increíble como el químico Perkin, que con una gran determinación no permitió que un error lo frenara, sino que lo impulsara a crear un nuevo ecosistema artificial que no le bastó con reemplazar el ecosistema de los pigmentos naturales, sino que lo daña hasta la fecha. Y sin ninguna otra alternativa variable que pueda conseguir con la demanda de la moda rápida, las antiguas técnicas de pigmentación seguirán siendo un capítulo cerrado en la historia. Para terminar, me gustaría compartir la frase del día, citando a William Morris, uno de los principales opositores a la industrialización de artes antiguos, quien acusó a los tintes artificiales de anilina de destruir toda belleza en el arte del teñido. Me despido con una de las más grandes críticas. El desabastecimiento de los nuevos tintes es un cambio hacia todo tipo de matices abominables y lívidos. Vestigios de la moda, un espacio para derribar mitos y descubrir que, aunque lo niegues, estás conectado a este universo más de lo que imaginas.
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3: Son las 9:05.
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5: Son las 10 con un minuto.
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9: Son las 10:25.

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3: Son las 10 con 55 minutos.
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10: Son las 11:26.

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7: Son las 11 con 57 minutos.
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2: Son las 12:25.

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9: Son las 12:55.
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5: Es la 1:24.

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2: Es la 1:56.
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7: Son las 2:24.

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4: Son las 2:57.
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5: Son las 3:27.

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18: Son las 3 con 56 minutos.
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5: Son las 4:27.

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9: Son las 4 con 56 minutos.
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2: Son las 5:27.

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8: Y para acompañar este y muchos otros platillos, dedicamos nuestra guía de consumo al oro verde de México, el aguacate. 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
9: Bienvenidas y bienvenidos a Revista del Consumidor Radio. Soy Joy Ramírez. Hoy, en el Platillo Sabio Profeco, nos acompaña Mati Vargas, cocinera tradicional queretana, quien nos va a enseñar a preparar unas deliciosas salchichas a la mexicana desde cero. Bienvenida, Mati.
10: Gracias, Joy. Esta receta les va a encantar. Comenzamos. Los ingredientes que necesitamos para hacer las salchichas caseras son 1 kilo de pechuga de pollo, 400 gramos de hielo picado, 200 gramos de lardo de cerdo o lomo de cerdo, 140 gramos de fécula de maíz, 20 gramos de sal, 16 gramos de cebolla en polvo, 8 gramos de fosfato de sodio, 8 gramos de sal cura, una cucharadita cafetera de paprika, agua, funda de celulosa para la salchicha e hilo de algodón. Para nuestra preparación de salchichas a la mexicana, requerimos 2 jitomates medianos en cubos, media cebolla fileteada, un chile verde, un diente de ajo fileteado, cilantro picado, sal al gusto, aceite y 6 de las salchichas que vamos a preparar cortadas en rodajas. Comenzaremos preparando el embutido. Primero, cortamos la carne en cubos pequeños y la ponemos en la licuadora junto con las sales mezcladas. Y mientras se licúa, agregamos una tercera parte del hielo molido. Además, añadimos nuestro colorante natural, que es la paprika. Luego, el lardo de cerdo o lomo de cerdo. Y al final, el resto de los ingredientes, incluyendo el hielo. Licuamos hasta que se integren bien los ingredientes y reservamos la mezcla en un bowl. Ahora, para darle forma a las salchichas, colocamos la mezcla dentro de la manga y embutimos en la funda de celulosa, rellenando a presión las tiras largas y atamos por uno de los extremos. Dividimos las salchichas en porciones atándolas con hilo de algodón. Para cocinarlas, colocamos las tiras de salchichas en las bolsas resellables de grado alimenticio y extraemos la mayor cantidad de aire posible. Calentamos previamente el agua a punto de ebullición, introducimos la bolsa de salchichas y cocinamos de 30 a 40 minutos. Al finalizar la cocción, sumergimos las salchichas en un bol con agua fría y hielos. Esto es para crear un choque térmico y las llevamos a refrigeración por 24 horas. Es muy importante que no retiremos la funda de celulosa hasta que las vayamos a usar. Ya seleccionadas, las colocamos en una bolsa al alto vacío para almacenarlas en el refrigerador. Estas salchichas pueden durar una semana almacenadas en refrigeración dentro de la bolsa. Ahora vamos a llevar estas salchichas caseras a otro nivel. Para su preparación, agregamos aceite en una cazuela y sofreímos la cebolla, el ajo e incorporamos las rodajas de salchicha. Agregamos el chile picado y después el jitomate en cubitos. Sazonamos con una pizca de sal y colocamos un poco de cilantro picado. Por último, dejamos cocinar por 10 minutos aproximadamente hasta que todo quede bien integrado. Recuerden que el platillo sabio Profeco es fácil de preparar, tiene buen sabor, aporta un balance nutricional y rinde para varias porciones. Anímense a prepararlo y cuéntenos en nuestras redes sociales cómo les fue. Yo soy Mati Vargas, cocinera tradicional queretana, y fue un gusto cocinar con ustedes.
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8: El aguacate es una de las grandes aportaciones de México para el mundo. Es un alimento de textura suave y sabor inconfundible que proviene del árbol Persea americana, originario del centro de México y zonas altas de Guatemala.
7: Su nombre proviene del náhuatl aguacatl y, según la región, también se le conoce como abocado, palta, cura o pagua. Este alimento posee una gran versatilidad culinaria, además de aportar un alto contenido de grasas saludables, fibra, vitaminas y minerales.
8: En 2024, el aguacate se consolidó como el tercer producto agroalimentario más exportado por México. Esto lo posiciona como un pilar estratégico del sector agrícola y del comercio exterior nacional. Asimismo, México concentra alrededor del 28% de la producción global, lo que lo convierte en el principal productor a escala internacional.
7: Pero no todos los aguacates son iguales. Cada uno tiene características distintas, por lo que tienen distintos usos. Puede ser aguacate Hass, el más popular en el mercado internacional. Si buscas una textura cremosa, este es el elegido, además de tener un inconfundible sabor a nuez. No te dejes engañar. Cuando su cáscara se torna oscura, casi negra, es que está en su punto. Lo mejor, está disponible todo el año.
8: Aguacate criollo. Tiene una cáscara muy delgada y suave, que en algunos casos es comestible. Además, destaca por su gran resistencia al frío.
7: Aguacate fuerte. Con su forma de pera, este aguacate luce una cáscara gruesa, ligeramente áspera con puntos amarillos. Por dentro, tiene una pulpa muy cremosa. Está disponible desde finales de otoño hasta la primavera.
8: El aguacate es un gran aliado para tu salud. Aquí te contamos cómo te ayuda. Tendrás una salud cardiovascular envidiable, ya que sus grasas monoinsaturadas son expertas en reducir el colesterol malo y elevan el bueno, evitando que se acumule en tus vasos sanguíneos. Tiene poder antioxidante. Gracias a su vitamina E, disminuye el riesgo de enfermedades cardiovasculares y degenerativas.
7: Si buscas mejorar tu salud digestiva, su alto contenido de fibra y agua son la clave. Juntos favorecen el tránsito intestinal y previenen el estreñimiento. Gracias a que es bajo en sodio, pero muy alto en magnesio y potasio, el aguacate es el alimento adecuado para personas con hipertensión arterial.
8: Para que puedas aprovechar todos estos beneficios en tu salud, te compartimos algunas recomendaciones de compra. Observa el color de la piel y prefiere los aguacates de color más oscuro, ya que generalmente indican mayor madurez. Ojo con los golpes. Elige siempre una cáscara sin magulladuras, manchas profundas ni grietas.
7: Haz la prueba de firmeza. Lo ideal es que se sienta firme, pero ceder ligeramente al presionarlo. Para evitar su oxidación, solo aplica unas gotas de limón sobre la pulpa. Guárdalo en un recipiente hermético y directo al refrigerador. Eso sí, si ya está maduro, no esperes mucho. Consúmelo en uno o dos días.
8: Compra aguacates verdes. A temperatura ambiente, estos alcanzarán su punto óptimo de maduración en unos 4 o 5 días. ¿Los necesitas antes? Acelera el proceso. Envuélvelos en papel periódico o colócalos en una bolsa de papel, siempre a temperatura ambiente.
7: Detén la maduración. Si tu aguacate ya está maduro pero no lo vas a usar todavía, refrigéralo. Puede conservarse fresco hasta 2 semanas y se mantiene a 7 centígrados. Ahora ya lo sabes. Elige bien. Cuida tu salud y sácale todo el provecho a ese tesoro del campo.
8: No olvides que con la herramienta ¿Quién es quién en los precios? Puedes comparar precios para tomar las mejores decisiones de compra. Entra a qqp.profeco.gob.mx. Recuerda que para ser una persona consumidora responsable, hay que estar bien informada.
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1: Son las 6:08.
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9: Son las 6:27.

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10: Son las 7 y 28 minutos.
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0: todos, fanáticos y detractores del estilo. Te doy la bienvenida a Vestigios de la Moda, un espacio para derribar mitos y descubrir que, aunque lo niegues, estás conectado a este universo más de lo que imaginas. Yo seré la voz que guía tu curiosidad y desmonta tus prejuicios. Por lo que les pido que abran sus closets mentales, saquen sus zapatillas, embárquense en este viaje de descubrimiento, una ventana hacia la moda. Todos usamos colores. A todos nos gusta un color. Y una de las formas más comunes de expresar este amor es a través de la ropa. ¿Alguna vez te has preguntado cómo se teñían las telas en la época antigua? ¿Qué solían simbolizar estos colores y reflexionar si estos significados se han mantenido en la actualidad? Es inevitable el relacionarle un significado. A los humanos nos encanta el color. Durante miles de años, la gente ha usado el color de su ropa no solo para expresar preferencias personales, sino también estatus como el morado real y su connotación noble, y el rojo de la ocupación autoritaria, de los soldados británicos y sus red coats. El día de hoy hablaremos de cómo tenían sus telas, qué significaban y si su significado se mantiene hasta la actualidad. La historia de los pigmentos es tan antigua como los primeros asentamientos humanos. Se pueden encontrar rastros de pigmentos rojos, negros y amarillos inventados por el hombre entre la Edad de Piedra y el Neolítico, alrededor del 10.000 al 15.000 a.C. El teñido de las telas se desarrolló aún más hacia el año 2000 a.C. En las civilizaciones antiguas de Mesopotamia, India, Japón, China, Persia y Egipto, las técnicas para colorear telas que usaban estaban bastante desarrolladas. Esto ocurrió ya que todos estos lugares estaban conectados por la ruta de seda, una antigua ruta comercial que se extendía desde la civilización romana en Mediterráneo hasta el norte de China. Una vía para el comercio entre las culturas oriental y occidental de numerosos productos, como el intercambio de tintes y conocimientos sobre los procesos del teñido. En la categoría de pigmentos naturales se encuentran distintos materiales: los tintes vegetales, tintes minerales y tintes de insectos. Los más comunes eran vegetales. Se elaboraban a partir de hojas o raíces. Eran los más utilizados en la antigüedad, ya que eran los más fáciles de encontrar y elaborar. Los tintes más comunes eran de rubia para rojo, de azafrán para amarillo y de índigo para azul y el púrpura azulado. Los artículos teñidos con índigo se consideraban lujosos, ya que eran difíciles de encontrar. Los insectos más conocidos que se usaron en la antigüedad eran los quermes y la cochinilla, que producían el rojo escarlata y carmesí. Los rojos que se conseguían eran tan famosos que seguimos usando los mismos nombres para describir estos tonos. Uno de los pigmentos más caros de la época era el morado tiro, hecho a base de mariscos del Mediterráneo Oriental, conocido como púrpura imperial. Ya que el color que producía era muy brillante y estable, su uso estaba restringido a la realeza, altos funcionarios y sacerdotes. Por último, los tintes minerales eran los más duraderos. Provenían de la superficie terrestre y las minas. La hematita para el rojo, la limonita para el amarillo y la lazulita para el azul. Al raspar la superficie de las rocas, se creaba un polvo que tras disolverlo con agua o aceite, estaba listo para usar. Otro pigmento que provocó furor y exclusividad fue el ultramarino, que se obtenía del polvo de lapislázuli, de la mejor calidad. Un pigmento que llegó a costar más de su peso en oro y se reservaba a los más ricos pintores, como la pintura de la chica de la perla y símbolos religiosos como el manto de la Virgen María. Esta es la razón por la que en la actualidad colores como el púrpura y el azul marino son considerados de lujo y estatus, y por qué el marrón y el gris es percibido como barato. En la antigüedad esto era cierto porque su composición, tintes a base de minerales e insectos, eran más difíciles de conseguir que los hechos a base de vegetales. Más de una percepción individual se está arraigado en la cultura del pigmento. El mundo de los pigmentos cambió drásticamente en 1856, con el descubrimiento del adolescente William Perkin, quien, al intentar producir quinina, un remedio para aliviar la fiebre y malaria, accidentalmente crea un tinte al que llamó Malva. Y sin saberlo, un joven químico de 18 años había comenzado una revolución en la industria de los pigmentos, un día donde el mundo adquirió un poco más de color. Entra en escena el fabricante textil escocés James Morton, quien decidió fabricar tintes rápidos que no se desteñían, incluso si eso significaba sacrificar la variedad de colores disponibles para el consumidor. Muchos de los tintes de Morton y los procesos para su fabricación se clasificarían como perjudiciales para el medio ambiente. De hecho, la industria textil sigue utilizando productos químicos perjudiciales para el medio ambiente, en su afán por la moda rápida. El Banco Mundial estima que hasta el 20% de la contaminación hídrica mundial se debe al teñido y al tratamiento de textiles. Hoy en día, casi todas las prendas han sido teñidas con tintes sintéticos, con excepción de las comunidades de América del Norte, Asia, África y las tierras altas de Escocia. El tinte de azufre es el tinte textil más utilizado en la actualidad. Se utiliza principalmente para teñir algodón. Es económico, tiene buena resistencia al lavado y poca resistencia a la luz solar. Un efecto adverso que tiene es que también debilita las telas, por lo que se dañan fácilmente. No hay demasiadas alternativas con el algodón o el poliéster. Tal vez un joven idealista llegue otra vez a cambiar el mundo de los pigmentos. ¿Quizás algo más amigable con el ambiente? Solo el tiempo lo dirá. Como vimos el día de hoy, algunas percepciones humanas tienen sus cimientos en civilizaciones antiguas. Una especie de lazo que te conecta a ti en el siglo XXI con un campesino de la antigua Mesopotamia. Increíble a mi parecer. Tan increíble como el químico Perkin, que con una gran determinación no permitió que un error lo frenara, sino que lo impulsara a crear un nuevo ecosistema artificial que no le bastó con reemplazar el ecosistema de los pigmentos naturales, sino que lo daña hasta la fecha. Y sin ninguna otra alternativa variable que pueda conseguir con la demanda de la moda rápida, las antiguas técnicas de pigmentación seguirán siendo un capítulo cerrado en la historia. Para terminar, me gustaría compartir la frase del día, citando a William Morris, uno de los principales opositores a la industrialización de artes antiguos, quien acusó a los tintes artificiales de anilina de destruir toda belleza en el arte del teñido. Me despido con una de las más grandes críticas. El desabastecimiento de los nuevos tintes es un cambio hacia todo tipo de matices abominables y lívidos. 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
5: Son las 8 y 4 minutos.
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12: Son las 8:28.

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17: Son las 9 en punto.
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19: Look Live Sunshine, son las 9 en punto, cariño. Ahora de tus voces mentales diarias, buscas una señal divina, esta es, deja tu trabajo, canibaliza tu jefe, toma los medios de producción, lo dijo Jarvis Cocker, never watch your life slide out of view, porque bueno, es el 2026, ya podemos dejar de fingir positividad y abrazar la naturaleza salvaje y malsana de la humanidad. ¿Qué nos queda en esta pesadilla del capitalismo tardío más que bailar, beber y ponerla? Está sintonizando Conexión Universitaria, mi nombre es Alejandro Castillo, también conocido en los rincones estériles de la internet como @güeracatólica y también conocido como, ay no, tú de nuevo en mi parroquia local, enviados de la Facultad de Ciencias de la Comunicación, donde volar un avión es más relevante que aprender Photoshop o a comunicarse. Y hoy te tenemos la información que necesitas para estar al tanto de lo que está sucediendo dentro, alrededor de nuestra comunidad y más allá. ¿Qué tan allá? No sé, el universo es muy confuso, pero probablemente, no sé, región potosina. Pero hasta donde las ondas radiofónicas alcanzan por 88.5 amplitud FM, canal 170 Total Play y 91.9 FM en la ciudad de Las Camelias, ombligo del universo, eje de las galaxias y futuro puerto de mar, a donde como de regreso queremos mandar un saludo por sobrevivir al yermo del altiplano y escucharnos. Y bueno, cada día más caliente, gracias por aguantar. Qué bueno que no se han derretido sus radios. No olviden contactarnos a través de nuestras redes sociales. Únanse a la conversación, dejen de pelearse con señoras en grupos de compra-venta y platiquen con nosotros. Y hey, siempre es un buen día si despiertas escuchando a Electric Wizard, 420, Blaze el Proper Trucker. Pero bueno, volviendo al programa, no todos son noticias. ¿Qué andan escuchando? ¿Qué andan leyendo? ¿Qué andan viendo? Yo les puedo recomendar Black Hole de Charles Burns, la cual es una miniserie compilada, escrita por Charles Burns, y trata sobre las consecuencias de una STD que causa mutaciones físicas y mentales bastante grotescas. Chucky Burns ha dicho que estas mutaciones pueden tomarse como una metáfora sobre la adolescencia y la transición a la adultez. Esto lo pueden encontrar buscando su nombre en Google, es bastante conocido y creo que va a ser adaptado a una serie, así es que pueden echarle una leída antes de que la arruinen en la pantalla plateada. Ahora que si eres uno de esos afortunados godines con un trabajo de 9 a 5, deja de quejarte de tu trabajo con prestaciones y aire acondicionado. Y segundo, probablemente tienes tiempo de leer tu libro completo y te puedo recomendar Closer, que es la primera novela del escritor Dennis Cooper, publicada en el 89. Y la trama gira alrededor de George Miles, un adolescente gay en un mundo junkie lleno de violencia. Esta novela trata temas densos como la cosificación masculina, la corrupción de la inocencia y la muerte. Cooper aclaró que el punto de esta novela es perturbar al lector y vaya que lo hace. Y Jesus Son, escrita por Dennis Johnson, que es una colección de relatos sucios, alucinados y profundamente humanos. Trata sobre la adicción, la paranoia, el fracaso y esos momentos y minutos de redención. La buena narrativa se mueve entre hospitales, carreteras nocturnas, moteles y relaciones destruidas, y también cambia entre primera, segunda y tercera persona, lo cual es bastante experimental. Y esto está envuelto en una niebla emocional. Me pregunto si de aquí salió la inspiración para la canción de Placebo. Estas publicaciones No son tan independientes, pero eso significa que no vas a batallar en hallarlas si te picaron la costilla. Esas fueron mis recomendaciones de la semana para que arruinen su mañana, tarde o noche. Ustedes decidan. Dejemos de regirnos por el uso horario. En fin, sigo insistiendo, junten firmas si quieren escucharme hablar de hiperfijaciones, ruido incoherente, intolerancia a la lactosa y pesadillas de melatonina. Pero basta. El día de hoy tenemos como invitados a Noé Hernández, Aim Castillo, Ivana Yáñez y Natalie Gutiérrez, estudiantes de la Facultad de Ciencias de la Comunicación, para hablarnos sobre la presentación del radio Radiotón, edición mayo del 26. También tenemos a la contadora pública Maite Martínez Mendoza, asesora del equipo y docente de la licenciatura en contaduría pública y finanzas de la Facultad de Estudios Profesionales Zona Huasteca, a Keila Telles Valderas, Julio César Hernández Andrade y Michelle Alessandra Ramírez Elizalde, estudiantes de la entidad académica, sobre la obtención del primer lugar en el certamen del NIF y el NIAS 26 del Colegio de Contadores de San Luis Potosí. Y finalmente tenemos al contador público Salvador Capistrán Rodríguez, coordinador de la licenciatura en Contaduría Pública de la Facultad de Contaduría y Administración, para hablarnos sobre el reconocimiento a la importancia en la economía y el cumplimiento fiscal en el marco del Día del Contador Público. Todo esto a continuación, pero primero, pues nada, aún hay música aquí. Y aparte estoy totalmente a gusto porque en cabina siempre hay un cómodo frío invernal. Pero para saber cómo va a estar de infernal la cosa afuera, tenemos la información certera acerca del clima. Tenemos una conexión directa desde el laboratorio Bariclim con Alejandrina Dale Mese.

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1: Alejandrina, buenos días. Cuéntanos, ¿qué nos espera en este clima loco potosino?
2: Alex, qué gusto saludarte en este miércoles 20 de mayo. Te traigo el pronóstico más acertado de nuestro estado, que en esta ocasión lo vamos a desglosar por zona. En el altiplano potosino se esperan temperaturas máximas de 28 grados centígrados y mínimas de 16. Cielos medio nublados con espacios de sol de importancia. Vientos ligeros de 10 kilómetros por hora y ráfagas moderadas que pueden alcanzar los 25 kilómetros por hora. No se descartan precipitaciones ligeras y eventos puntuales moderados, especialmente en las zonas de la sierra. En la zona media estarán con temperaturas máximas de 29 grados centígrados y mínimas de 16. Se presentan cielos mayormente nublados con espacios de sol disperso, vientos ligeros de 5 kilómetros por hora y ráfagas moderadas que pueden superar los 20 kilómetros por hora. También se esperan precipitaciones ligeras a moderadas, sobre todo por la tarde, principalmente en las zonas serranas. Y en la Huasteca Potosina se presentarán temperaturas máximas de 35 grados centígrados y mínimas de 23. Cielos parcialmente nublados con espacios de sol de importancia. Vientos ligeros de 5 kilómetros por hora y ráfagas moderadas que pueden superar los 20 kilómetros por hora. Habrá potencial de lluvias moderadas, especialmente en las zonas de la sierra, sobre todo por la mañana. Y en la capital potosina estaremos con temperaturas máximas de 28 grados centígrados y mínimas de 15. Se esperan cielos medio nublados con espacios de sol de importancia. Vientos ligeros de 10 kilómetros por hora y ráfagas moderadas que pueden oscilar entre los 30 kilómetros por hora. También se esperan eventos de precipitaciones ligeras a moderadas, sobre todo por la tarde, con eventos puntuales fuertes, especialmente en las zonas de la sierra. Y nuestras recomendaciones para esta mitad de semana es avisarles que se mantiene el factor de radiación ultravioleta a nivel extremo, por lo que les recomendamos el uso de protector solar, no exponerse al sol más de 45 minutos consecutivos en horas de mayor insolación. Mantenerse bien hidratados ya que continúa el tiempo cálido. Hay que tener precaución, sobre todo por el potencial de tormentas en la tarde, la mayor parte de la zona centro. Hasta aquí el pronóstico para esta mitad de semana.
1: Muchísimas gracias, Alejandrina. Es un placer escucharte.
2: Un abrazo a todos nuestros radioescuchas, a todos en cabina. Nos vemos y escuchamos el día de mañana.
1: Ese fue el clima. Ya sabemos que el clima sociopolítico siempre está bochornoso. Manténganse a salvo. Recuerden no dejar salir al gato y no dejar entrar al 12. Buena suerte, diviértanse y no mueran. Cambiando de tema, en cuestión de pelis, puedo recomendarle lo que me mandó una espiral existencial. Y esto es Come With Horses, un drama criminal irlandés dirigido por Nick Rowland. Trata sobre un exboxeador que trabaja como un golpeador de una familia criminal en la Irlanda rural mientras trata de proveer una mejor vida a su hijo autista. Está protagonizada por Cosmo Jarvis y Barry Keoghan y es el debut de Rowland. Definitivamente es uno de los dramas desoladores más atmosféricos que he visto en las últimas semanas. Es un 10-10. Está basada en una historia corta del mismo nombre que pueden encontrar en la compilación Young Skins de Colin Barrett. Y esa es mi recomendación cinematográfica por si sienten que andan muy de buenas y quieren echarle sal al café de su vida. Y hey, si tienen alguna recomendación, algún corto hecho por ustedes que hay que ver, coméntenos. Recuerden que el arte es para verse y hay que arrebatar el concepto del arte a los artistas. Pero antes de ponerme más incendiario, vamos a recordar qué fue lo que pasó un día como hoy, pero de algún otro año. Vamos a las efemérides y regresamos.
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4: En una fecha como esta, 20 de mayo, celebramos el Día Mundial de la Metrología para conmemorar el aniversario de la firma de la Convención de Metro en 1875, que marcó el comienzo de la colaboración internacional formal en metrología para nuestro país, misma que se celebra entre más de 80 países. Esta convención proporciona la base para obtener un sistema de medición coherente en todo el mundo que sustenta el descubrimiento científico, la innovación, la fabricación industrial, el comercio internacional, la calidad de vida y la protección del medio ambiente mundial. Un día como hoy, 20 de mayo, en México celebramos el Día Nacional del Psicólogo. La fecha fue impulsada en 1994 por diversas instituciones académicas respaldadas por el llamado del Colegio de Profesionales de Psicología de la Universidad de Guadalajara para destacar la importancia de una disciplina en la salud mental. La celebración oficial busca reconocer a los profesionales que se dedican al estudio, prevención y atención del bienestar emocional y psicológico. En un día como hoy, pero del año 1506, murió Cristóbal Colón a los 54 años de edad en Valladolid, España. Enfermo, lejos de la gloria y convencido de que había llegado a las costas de Asia sin saber que había descubierto América. Sus restos tuvieron un largo recorrido antes de descansar definitivamente. En una fecha como esta, miércoles 20 de mayo, pero de 1520, ocurrió la matanza de Tocoscatl, también conocida como la matanza del Templo Mayor. El suceso ocurrió durante la celebración religiosa mexica en Tenochtitlán. Las fuerzas españolas, al mando de Pedro de Alvarado, atacaron por sorpresa a los danzantes y a los nobles desarmados que se encontraban en el patio central. La crueldad del episodio fue tal que quedó registrada en varias fuentes indígenas y españolas y también en algunas pictografías. Un 20 de mayo de 1799 nació en París el novelista y dramaturgo francés Honoré de Balzac, representante de la llamada novela realista del siglo XIX. Trabajador infatigable, elaboró una obra monumental, La Comedia Humana, un ciclo coherente de varias decenas de novelas cuyo objetivo era describir de modo casi exhaustivo a la sociedad francesa posnapoleónica de su tiempo, para, según su famosa frase, hacerle la competencia al registro civil. En una fecha como esta, pero del año 1836, el gobierno mexicano desconoció y rechazó formalmente la firma de los Tratados de Velasco, en donde se reconocía la independencia de Texas. Esta decisión fue tomada por el Congreso de la Unión al considerar que el entonces presidente Antonio López de Santa Anna carecía de autoridad legítima y había firmado los acuerdos bajo coacción mientras se encontraba prisionero de guerra. En una fecha como esta, murió en el año de 1975 el reconocido torero Rodolfo Gaona, originario de León, Guanajuato, conocido como el Califa de León. Durante la Edad de Oro del torero, se le recuerda como inventor de la gaonera, un pase de capote por detrás y del pase del centenario, que es un lance similar a la gaonera, pero realizado con la muleta y por el lado derecho. Rodolfo Gaona es considerado uno de los toreros más elegantes de la historia. Murió a los 87 años de edad en la Ciudad de México. Para el año de 1979 murió el revolucionario, ingeniero, militar y luchador social mexicano Juan de Dios Batis Paredes. Se desempeñó como gobernador interino de Sinaloa. Participó de la fundación del Instituto Politécnico Nacional. En el primer año de funciones del IPN, ocupó el cargo de director general de ese instituto. El 7 de octubre de 1977, el Senado de la República le otorgó al ingeniero Juan de Dios Batis Paredes la medalla Belisario Domínguez. Murió en la Ciudad de México un día como hoy, hace 47 años.
1: Esas fueron las efemérides, siempre van a escuchar, pero si quieren escuchar algo, pues no les voy a recomendar nada nuevo, les voy a recomendar lo que yo he estado escuchando en repetición esta semana. Y es Different Gravy de Baby Dave, el alias de Isaac Holman, el frontman de Soft Play, tratando de recrear lo que Damon Albarn hizo con Gorillaz. Este álbum tiene casi nada que ver con su proyecto principal, se aventura a ser diverso y agarra una actitud punk al mezclar reggae, soul, hip hop y lo-fi synth, aparte de tener melodías bien pegajosas y cotorras como Creepy Uber Eats Man y Middle Year in the Business. Y finalmente Empty, el primer álbum de God Lives Underwater, lanzado en octubre del 95, y si eres un millennial y ya te preocupa tu rodilla, probablemente recuerdes canciones como Tortoise, que estuvo en National Lampoon, Senior Trip, No More Love, que estuvo en el clásico Cyberpunk, Johnny Mnemonic, y el B-Side Waked, que estuvo en More Combat, uno de los recopilatorios de industrial noventero más seminal y medio olvidado. God Lives Underwater es lo que yo llamaría música Matrix. Esas fueron mis recomendaciones musicales para que dejes de dar lata pidiendo el auxiliar y termines poniendo corridos tumbados. Continuamos con la siempre concurrida agenda de la Universidad Autónoma de San Luis Potosí para que estén informados y no se les escape ninguna de las actividades académicas, culturales y científicas que nos ofrece la UNI. Vamos allá y regresamos.
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5: La Facultad de Ingeniería invita a la comunidad universitaria y al público en general a la edición número 25, la Expo Proyecto Integrador AME, donde estudiantes presentarán los proyectos desarrollados durante el semestre. La actividad se realizará este jueves 21 de mayo en la planta baja de la Torre de Ingeniería. La inauguración será a las 9:30 de la mañana y la clausura a las 5:30 de la tarde. ¡Te esperamos!
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5: La Facultad de Psicología te invita a este 20 de mayo a la Masterclass virtual de la terapia matrimonial a la terapia de pareja y los vínculos, impartida por la doctora Teresa Arceloni. Un espacio para reflexionar sobre las relaciones de pareja, el acompañamiento terapéutico. La actividad será a las 9 de la mañana. Consulta el enlace de inscripción en las redes oficiales de la facultad.
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5: El Cineclub cerrará el ciclo Star Wars, el ascenso del Imperio, con una función especial al aire libre de Star Wars Episodio 5. Además de la proyección, habrá actividades con la Academia de Sable Láser. La invitación es para asistir disfrazado, llevar manta y snacks favoritos. La cita es el 28 de mayo en el foro al aire libre del MUNI. Las actividades comienzan a las 6 de la tarde y la película se proyectará a las 8 de la noche.
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5: Esta semana también se realizará el Festival Eteria Primavera 2026 del CUAR, un espacio donde estudiantes y docentes compartirán presentaciones, exposiciones y clases abiertas como parte de los procesos artísticos desarrollados durante el semestre. El festival se llevará a cabo del 18 al 23 de mayo en el Centro Universitario de las Artes. Entrada libre.
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5: Con motivo del Día Internacional de los Museos, el MUNI, Museo Universitario de la UASLP, se suma a la celebración internacional Museos Uniendo un Mundo Dividido, con actividades culturales y artísticas, del 19 al 22 de mayo. Consulta la programación completa en las redes oficiales del museo.
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5: La Facultad de Ciencias Químicas invita a participar en una clase funcional impartida por el coach fitness Manuel Vargas. Una actividad para ejercitarse, fortalecer la condición física y convivir en comunidad. La cita es este 20 de mayo de 10 de la mañana a 11 en la explanada de la facultad. Recuerda llevar una pelota de plástico o cono.
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5: La innovación y la creatividad serán protagonistas en el concurso de proyectos terminales de ingeniería en alimentos de la Facultad de Ciencias Químicas. Estudiantes presentarán propuestas desarrolladas con enfoque en ciencia y tecnología alimentaria. El evento será este 27 de mayo a las 12 del día en el auditorio de la facultad, Auditorio Químico Industrial Rogelio Jiménez Jiménez.
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5: La Universidad Autónoma de San Luis Potosí invita a la charla Resiliencia Hídrica, parte del ciclo Raíces Sostenibles en su segunda edición. El evento se realizará el 22 de mayo a las 10 de la mañana en el auditorio de la Facultad de Ingeniería y contará con especialistas en gestión ambiental, sostenibilidad empresarial. Consulta las redes sociales para registro e información adicional.
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1: Hey, estamos de vuelta y ahora en nuestra primera entrevista tenemos casa llena. Noé Hernández, Aim Castillo, Ivana Yáñez y Natalie Gutiérrez, estudiantes de la poderosísima Facultad de Ciencias de la Comunicación, sobre la presentación de Radio Tol edición mayo del 26. Chicos, bienvenidos.
2: Hola, Alex. Gracias.
1: Bueno, creo que no vamos a tener problema en quién responda las preguntas porque somos un montón. Los que hemos tenido la oportunidad de participar en un radiotón sabemos que algo que está bien chido es que podemos organizar nuestros programas. ¿Qué es lo que va a diferenciar su radiotón de las ediciones anteriores? ¿Qué tiene de especial? Cuéntenos.
3: Bueno, esta edición la cambiamos, quisimos cambiar un poco la temática, nos pusimos de acuerdo entre todo el grupo, ahí también con el profe Efra, y esta edición va a ser ahora en el MUNI, en el Museo Universitario. Perfecto. Y es una temática de algo tipo Mexican, pero también combinado con la elegancia, pues vaya, de la FCC también y de los alumnos de la facultad.
1: Perfecto, sí, he visto los flyers, bastante frescos, se siente diferente. Cuéntenos algunos programas en Nathalie, no sé, títulos, ¿qué vamos a tener nuevo?
4: Pues la verdad es que hay mucha variedad de programas. Tenemos 12 programas que van desde un noticiero hasta terror incluso. Hay cosas muy, muy padres, muy dinámicas, muy padres entre los programas. Chismes tiene una dinámica muy padre, hay invitados bastante especiales, tenemos al doctor, el rector Alejandro Cermeño, tenemos a muchos invitados, directores de cine, jugadores de fútbol profesional. Entonces creo que algo que va a ser diferente pues es básicamente la esencia de cada programa, que la verdad los chicos están haciendo un trabajo increíble y tienen muchas ideas. Entonces pues la verdad es que sí vale muchísimo la pena.
1: Uy, esperemos que el rector esté en lo de chismes, ¿eh? Chicos, cuéntanos cómo ha sido su proceso creativo y cómo se han organizado entre ustedes estudiantes para levantar este proyecto, porque sabemos que algo muy, muy importante del Radiotón es que se nos enseña cómo hacerlo en cuestión de producción, en cuestión de guión, en cuestión de locución, y después nos dejan solillos, ¿no? Como nos avientan al mar. Cuéntanos cómo ha sido esto.
5: Pues el proceso creativo de este Radiotón ha sido un poco un tema porque... En primera llegamos a tener algunas discusiones con la idea, pero a final de cuentas sí se terminó consolidando en esta temática mexicana editorial, que la verdad sí nos gustó bastante, como que a todos nos encantó la idea al final y se vio en la sesión de fotos. Aquí fue donde el proceso creativo culminó y fue donde ya todos nos decidimos por el mismo tema.
1: Perfecto, entonces hubo este tipo de juntas, fue como una lluvia de ideas.
5: Sí,
3: hubo varias juntas. El profe Efra nos organizó por comisiones, la comisión de diseño, la comisión de redes, y a final de cuentas se hacía una especie de consenso ya con todo el grupo, si estábamos de acuerdo con lo que se iba a presentar, con el video que se iba a grabar. Entonces a veces sí es un poco difícil porque, pues vaya, todos tenemos como una idea y queremos que se presente esa idea, pero creo que algo importante es poder organizarnos y llevarlo a la práctica, pero unido todo, ¿no? Que todos nos escuchemos.
1: Claro, las amalgamas siempre son bastante interesantes. Y bueno, uno creería que la radio de repente es como, y me da la radio universitaria, hasta que yo me doy cuenta que alguien dice, oye, sentí la pedrada que dijiste. ¿Qué papel crees que juega la radio universitaria actualmente en esta época que está dominada por redes sociales, que está dominada por contenido bastante líquido, bastante fugaz?
6: Creo que es algo que se tiene que ir mejorando, tiene que buscarse la manera de actualizarse, porque pues poco a poco creo que son pocos los que escuchan la radio hoy en día, son pocos los que realmente se interesan, y yo creo que es por la falta de contenido de calidad. Creo que si ponemos ese peso con ese contenido y esas cosas que le llamen la atención a los estudiantes, a la gente, va a ser mucho más fácil que tengamos más audiencia, y creo que es justo lo que estamos buscando ahorita con el Radiotón, que es dejar un poco de lado lo clásico y empezar como a buscar cosas de más interés para todos.
1: Claro, el tipo de radio alternativa, que ya no es tan alternativa, ya es más general, ¿no? Pero creo que es bien importante dejar como ese concepto y abrazar el nuevo. Cuéntenos acerca de los retos sobre durante la planeación y ahora que están ya en producción y que ya está en puerta este Radiotón. ¿Cuáles fueron los pequeños topecitos que más sintieron?
3: Yo creo que, bueno, al menos en producción general, es poderte organizar con todas las demás comisiones y como darle ese espacio para poderlas escuchar, y no, y que no se sientan como delegadas o que no les hacemos caso. También lo de, por ejemplo, estar al día con todos, porque cada comisión ha trabajado excelentemente, pero a veces tienes que ver la de diseño, la de redes sociales, que se esté grabando las intros para cada programa, todo. Entonces creo que eso es como, yo no lo llamaría tope, sino como aprendizajes, pero a veces como que sí se siente un poco de, es un caos esto, ¿qué voy a hacer? Claro. Déme chance de correr un rato y ahorita regreso. Pero no, está muy padre, la verdad, estaba bastante padre. Yo creo que van a salir cosas muy, muy, muy chidas de aquí.
1: Claro, siempre es importante salir un momento y echar una lloradita, regresar ya más relajado. Más
5: respirado.
1: Y bueno, hablando de esto, del aprendizaje, ¿qué aprendizaje que ya han llevado en semestres anteriores sienten que están poniendo en práctica durante la organización de este radiotón?
4: Pues yo creo que lo que acaba de mencionar Jaime, de saber organizarte, saber que pues todo es un trabajo en equipo, entonces que a veces sí existen pues los líderes, entonces tienen ahora sí que la responsabilidad de no dejar el barco caer, pero pues ahora sí que sí, o sea, hay que aprender a trabajar en equipo, y yo creo que eso desde primer semestre lo empiezas a ver, porque te encuentras con muchas ideas que no quieres dejar nada que se salga, pero buscas la manera de que todos podamos trabajar juntos, que todo se incluya. Entonces yo creo que es algo que ahorita que estamos viendo en Radiotón, pues es lo que se trata, que desde comisiones, producción general, los programas mismos, y que eso yo creo que a la larga pues a uno personalmente le sirve, porque aprendes ahora sí que administrar, a organizarte. Yo creo que la organización es pues como ahora sí que el top número uno.
1: ¿Cómo esperan conectar con un público, no solamente joven, sino con un público en general, y mantener la atención durante todo el día de transmisión?
3: Bueno, son 12 horas, sabemos que es un reto para poder mantener la atención y que las personas vean algo diferente en cada programa y les anime a continuar viendo el siguiente programa, no nada más como el que es de su interés. Entonces, al momento de hacer esta combinación de lo editorial con lo mexicano, pues buscamos esos dos polos, ¿no? Que no sea ni muy formal para los chavos que buscan una sensación más fresca en la radio, pero también que no se pierda pues esa formalidad incluso que existe en la radio, ¿no? Y que la gente pueda sentirse en la mayoría de los programas pues bienvenida, se sienta acogida por lo que vamos a decir. También se hizo un consenso de investigación, anduvimos ahí por zona universitaria, entrevistando a los profesores, a los alumnos, a personal de docencia también, de intendencia, qué le gustaría escuchar a ellos. Entonces se hizo el consenso, llegamos a hacer pues análisis estadísticos de qué era lo que querían y pues se presentó la barra programática.
1: Perfecto. Chicos, para terminar, para quienes todavía no conocen Radiotón o quien no se ha aventado las 12 horas, invítenlos. ¿Por qué deberían escuchar o por qué deberían incluso involucrarse, echar una llamada, ir ahí de metiche? Siempre está bien ver gente ahí. En esta edición, mayo del 26.
6: Creo que es una gran oportunidad para que conozcan el contenido que están haciendo estas nuevas generaciones. Al final de cuentas, poco a poco va llegando gente y va aprendiendo nuevas cosas. Creo que tenemos mucho para mostrar sobre el trabajo que hemos hecho a lo largo de este semestre. Y hay pues muchos temas, muchos invitados muy interesantes. Hay mucho empeño entre el diseño y todo lo que se ha hecho. Al final de cuentas ha sido trabajo de nosotros solos, no, nadie nos ha ayudado, y creemos que es muy importante que la gente vea eso, que a pesar de ser jóvenes se puede hacer, se puede sacar adelante, y que realmente esta edición queremos que marque un antes y un después en lo que han sido todos los radiotones.
1: Perfecto, sabemos que sí, la verdad es que con esos flyers se ve todo bastante prometedor. Chicos, muchas felicidades por esto. Noé Hernández, Aim Castillo, Ivana Yáñez y Natalie Gutiérrez, estudiantes de la Facultad de Ciencias de Comunicación, invitándolos a que escuchen el Radiotón. Ya saben, chicos, si escuchan estas voces conocidas, las escucharon primero aquí. ¡Yay! No se vayan, aún tenemos más noticias y un par de entrevistas. Está sintonizando Conexión Universitaria, vamos a un corte y regresamos.
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7: Son las 9:32.
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10: Estamos de regreso y ahora tenemos una conexión. Tenemos a la contadora pública Maite Martínez Mendoza, asesora del equipo docente de la licenciatura en Contaduría Pública y Finanzas de la Facultad de Estudios Profesionales Zona Huasteca. También a Keila Telles Valderas, Julio César Hernández Andrade y Michelle Alessandra Ramírez Elizalde, estudiantes de la entidad académica, sobre la obtención del primer lugar en el certamen del NIF y el NIAS 2026 del Colegio de Contadores de San Luis Potosí.
11: Hola, ¿qué tal? Muy buenos días. Somos de la Unidad Académica Multidisciplinaria Región Huasteca Sur, de acá de Tamazunchale.
10: Un saludo hasta allá, ¿cómo están?
11: Muy bien, excelente y muy contentos por los resultados obtenidos el pasado 11 de mayo, donde pues obtuvimos el primer lugar a nivel regional.
10: Una felicitación por obtener este primer premio. Cuéntenos, para quienes no estamos familiarizados con el tema, ¿qué son las NIF y la NIAS y por qué son tan importantes dentro de la contaduría?
11: Claro, mira, las NIF, las normas de información financiera, y las NIA, las normas internacionales de auditoría. La región centro-occidente, a la cual pertenecemos a través del Colegio de Contadores Públicos de Celaya, AC, en coordinación con las diferentes comisiones regionales de estas NIF y de estas normas de auditoría, convocaron a todos los estudiantes de diversas facultades, de escuelas de contaduría y administración, a participar en este maratón de conocimientos que fue de estas dos disciplinas. Hay varias disciplinas, pero en este caso nos quisimos abocar a este tema. Y pues aquí los estudiantes participaron, formamos dos grupos, unos de sexto semestre, otros de octavo semestre, y participaron en tres etapas, ¿sí? Así

0: ¿Cómo es el proceso de preparación y cuánto tiempo les lleva? ¿Con cuánto tiempo de anticipación comienzan a prepararse específicamente para la competencia?
1: Ok, pues los alumnos ahora sí que, como le comento, ¿verdad? Se han estado preparando desde primer semestre, pues han estado llevando materias complementarias a su carrera. Sin embargo, pues sí tuvimos que dedicarle horas de estudio, tanto para la parte teórica, la parte privada. Por ahí tuvimos el apoyo de tres contadores que pertenecen al Colegio de Contadores Públicos de San Luis Potosí. Por ahí estuvimos estudiando casi 4 horas al día. De promedio, 3 horas dependiendo, para poderlos preparar en reactivos teóricos, reactivos prácticos. Por ahí me gustaría hacer mención al contador Ezequiel Juntitud, que él nos apoyó en la parte de práctica, y también por parte del colegio, también tuvimos el apoyo de los presidentes de las diferentes comisiones, que también nos dieron alguna plática, inclusive por Zoom, para poder pues apoyar un poquito más y abonarle a los conocimientos de los chavos.
0: Perfecto. Dentro de esto, ¿cuáles son las habilidades académicas y personales que considera usted, contadora, que fueron la clave para obtener este primer lugar?
1: Pues quisiera destacar que los alumnos pues son disciplinados, digo, o sea, y yo, como les comenté al inicio, digo, chicos, esto implica que a lo mejor tengamos que dedicar más horas de estudio, que tengan que dedicarle tiempo a esto y
0: Claro.
1: dejar de hacer otras cosas. Y yo creo que la disciplina y la resiliencia pues es algo importante en ellos, ¿no? Formar esto y ver que si tú haces esto, obtendrás buenos resultados, y creo que esto es una de las cuestiones.
0: Claro que sí. Este tipo de competencias, ¿cómo influye en la formación profesional de estudiantes en contaduría y finanzas? Aparte, claro, de lo que menciona contadora, de esta disciplina que es, vaya, bastante estudio, 4 horas diarias es de admirarse.
1: Pues mira, yo creo que es un repaso, bueno, lo vimos así, digo, véanlo como un repaso, y esto también les va a servir para lo del EGEL, porque al final del día el EGEL mide las habilidades y las competencias de los alumnos, digo, entonces véanlo como algo positivo en lo cual ustedes van a aprender. Pero también me gustaría que te comentaran alguno de aquí de mis alumnitos para que veas su perspectiva. A ver, Julio.
2: Hola, ¿qué tal? Soy Julio César. Así como lo mencionaba la contadora, pues esta competencia nos sirvió mucho para reportar los conocimientos previos que ya teníamos. Pues sabemos que nos va a servir tanto en los próximos exámenes que vamos a tener, así como en la práctica en la cual vamos a desarrollar nuestra profesión.
0: Perfecto, Julio César, y felicidades. Cuéntanos, ¿cuál es un aprendizaje que te llevas personalmente después de esta experiencia académica y competitiva donde salieron victoriosos?
2: Pues principalmente el esforzarse más y el estar constantemente renovando esos conocimientos previos que ya se tenían respecto a esa competencia en el ámbito de las NIF y lo que son las NIF, reforzando también lo que es la práctica principalmente, ya que con esto pues se puede tener un mejor dominio y así ser mejores en el área.
1: Aquí tengo conmigo a Alessandra, que también me gustaría que escucharan pues su participación.
3: Buen día, soy Alessandra Michel. Yo sentí que eso fue una muy buena experiencia para poder reportar los temas como las MIC y las mías. Fue para mí, en lo personal, un reto, ya que esto nunca antes lo había hecho, nunca había participado en un concurso como tal. Y pues creo que fue muy padre y que me ayudó mucho para poder reforzar los temas.
0: Perfecto. Finalmente, cuéntenos, ¿qué consejo le darían a otros estudiantes que también quieran participar o que ya tengan en el ojo participar en estos futuros certámenes del NIF y el NIAS?
4: Hola, soy Keila Valdera, y pues respondiendo a su pregunta, yo creo que el consejo que le daríamos a los chicos es que primero confíen en sus conocimientos. La realidad es que la universidad brinda un programa muy importante en cuanto a estos temas, y nosotros, a pesar de que sí tuvimos un repaso de varias horas, fue reforzar conocimientos, como ya habían comentado mis compañeros, y nos sentimos muy tranquilos en el concurso. La verdad es que fue un resultado que nos sorprendió.

0: Sabemos que es un concurso de un grado importante y poder participar en eventos así te hacen ser más confiado de tu profesión, de lo que sabes. Entonces, invitamos a todos los chicos que están escuchándonos a que participen, a que se involucren en estas actividades y formen parte de logros así que ponen en alto nuestra profesión y también a la universidad.
1: Perfecto, chicos, y muchísimas felicidades de nuevo. Contadora Pública, Maite Martínez Mendoza, asesora del equipo, y nuestros compañeros Keila Telles Valderas, Julio César Hernández Andrade y Michelle Alessandra Ramírez Elizalde, estudiantes de la entidad académica Huasteca. Muchísimas gracias por estar con nosotros.
0: Gracias, hasta luego.
1: Hasta luego. Y ahora, chicos, oídos quedan en la voz del jefe del día, el arquitecto del sonido del aire, el más capo de las ondas radiofónicas, el que domina la cabina, noticias de ciencia y tecnología. Vamos allá y regresamos.
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3: Georgina Owen, una joven universitaria de 21 años de Saffron Walden, en Essex, Reino Unido, se quitó la vida a causa de delirios provocados por la dieta vegana que seguía desde 2016, una decisión que tomó por motivos ambientales, así lo recoge el Daily Mail. Owen falleció en septiembre de 2019 y descubrieron que llevaba al menos medio año sin consumir sus suplementos de vitamina B12, a pesar de que les aseguraba que los había consumido. Tras su muerte, tres expertos comprobaron con un análisis de sangre que su dieta vegana tenía un déficit de vitamina B12 que le provocó alteraciones psiquiátricas.
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3: Elon Musk elogió a Israel durante su participación en remoto en la novena edición de la Cumbre Internacional Anual de Movilidad Inteligente de Samsung en Tel Aviv, declarando que admira la innovación que surge del país. Sinceramente, creo que es objetivamente cierto que Israel destaca mucho más de lo que cabría esperar por su población, así lo consideró. Creo que probablemente sea el número uno del mundo. Me quito el sombrero ante Israel por la increíble cantidad de innovación que genera. Si hablamos de innovación per cápita, Israel debe ser, con mucha diferencia, el número uno del mundo. Así lo sostuvo Musk.
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3: El abucheo después de que en un discurso de graduación de la Universidad de Florida Central se considerara que el auge de la inteligencia artificial es la próxima revolución industrial, ha puesto en evidencia la resistencia social hacia la inteligencia artificial, así lo informa Axios. Una investigación de Economist YouGov reveló que más del 70% de los estadounidenses consideran que la IA avanza demasiado rápido, pero un consenso transversal que incluye al 68% de republicanos y 77% de demócratas. Con otro estudio, la empresa llegó a la conclusión de que la aversión a la tecnología aumentó del 34% hace 3 años a más del 50% en la actualidad.
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3: En la región semiautónoma de Ladakh, en el noroeste de la India, los lobos del Himalaya se están cruzando cada vez más con perros asilvestrados, dando origen a un híbrido conocido como Kipchang. Así lo publica la revista New Scientist en un reportaje. Este híbrido reúne rasgos de ambas especies. Conserva el instinto cazador del lobo, pero también la falta de miedo a los humanos propia de los perros. Además, es más grande que un perro, aunque más pequeño que un lobo, y suele tener un pelaje leonado.

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1: Regresamos y para finalizar nuestra transmisión de hoy tenemos al contador público Salvador Capistrán Rodríguez, coordinador de la licenciatura en Contaduría Pública de la Facultad de Contaduría y Administración, para hablarnos sobre el reconocimiento a la importancia en la economía y cumplimiento fiscal en el marco del Día de Contador Público. Contador Salvador, bienvenido.
2: Muchas gracias, Alejandro. Buenos días a todos.
1: Cuéntenos, el Día del Contador Público, el lunes 25, ¿cierto?
2: Así es. Justamente coincide, lunes 25 es Día del Contador y se cumplen 119 años de estar celebrando este acontecimiento que ha marcado la economía, como dice el título de nuestra entrevista, y es parte fundamental en el crecimiento económico de México.
1: Perfecto. En el marco de esta celebración, cuéntenos, contador, ¿cuál considera que es la importancia actual de la profesión dentro de la economía nacional?
2: Bueno, hoy en día no se concibe ninguna entidad, ya sea esta lucrativa o no lucrativa, sin la presencia del contador. ¿Para qué? Para todo tipo de actividades administrativas, contables, financieras, pero sobre todo también fiscales. Hoy en día que las obligaciones pues hacen que deba de cumplir un contribuyente como debe de ser.
1: ¿Cómo ha evolucionado el papel del contador público en estos últimos años frente a estos cambios tecnológicos y fiscales tan agresivos?
2: Bueno, afortunadamente, y digo afortunadamente, yo vengo de la antigua escuela donde nos enseñaron a realizar toda la parte del registro de forma manual. Claro. Y poco a poco ha ido evolucionando a ser sistemática hasta que por fin llegó la tecnología y nos ayudó, ¿verdad? Antes decíamos que había cierre y teníamos que contar con una semana para cerrar los estados financieros de la entidad y presentar los estados financieros. Hoy, con la ayuda de los sistemas y la tecnología, con un simple botón, obviamente haciendo lo que debe de hacerse atrás de la tecnología, claro, tenemos la emisión de los estados financieros y poder cumplir con las obligaciones fiscales.
1: Perfecto. Creo que hay una cuestión donde no se nos enseña durante la educación básica la importancia de estas cuestiones, y de repente uno crece teniéndole como un poquito de miedo, como un poquito de cuidado. Pero cuéntenos, ¿por qué es fundamental el cumplimiento fiscal tanto para una empresa, pero principalmente para un ciudadano?
2: Muy bien, fíjese que este ordenamiento viene desde la Constitución Política, claro, donde nos obliga a cumplir con el gasto público, y una parte fundamental para cumplir con ello es a través del pago de los impuestos. Y como usted bien señala, creo que sí nos hace falta una inducción e instrucción y cultura desde, claro, pequeños, para que sepamos que el pagar impuestos no tiene nada de malo, al contrario, es beneficio en obras para la comunidad.
1: Claro. Desde su experiencia, contador, cuéntenos, ¿cuáles son los principales retos que enfrenta actualmente la profesión contable nacionalmente?
2: Nacionalmente, bueno, esta profesión es una de las más organizadas, con ética, con profesionalismo. Sin embargo, pues se ha visto realmente impactada con la parte de la tecnología, que el contador que no se suba a este autobús de la tecnología, pues ya se quedó. Entonces, tenemos que sumarnos a toda la cuestión de la tecnología, inteligencia artificial, en beneficio de coadyuvar a la actividad que nosotros realizamos. Entonces, yo creo que ese es un principal reto, que nosotros nos capacitemos y que sepamos de inteligencia artificial en beneficio tanto de la comunidad como de la profesión organizada.
1: Perfecto. ¿Cómo contribuye un contador público a la estabilidad y al crecimiento económico en organizaciones e instituciones?
2: Bueno, en la academia, como bien lo saben, ahí se les prepara en la parte teórica. Lo importante es correlacionar esta parte teórica con la práctica. ¿Cómo se maneja este tipo de situaciones? Pues en los despachos principalmente es un buen entrenamiento, pero luego viene a complementarlo el ir a empresas. Hoy en día, en un mundo globalizado, donde hay empresas transnacionales ya instaladas aquí en San Luis Potosí, que requieren de profesionistas bien preparados. Ahora, no hemos señalado, pero personas, hablando de alumnos de contador, que estén también preparados en el idioma inglés, pues les da todavía un plus para acceder a este tipo de empresas.
1: Claro, súper, súper importante nunca dejar de lado. Es una de las habilidades indispensables. ¿Qué otras habilidades considera usted, contador, indispensables para estas nuevas generaciones de estudiantes de contaduría?
2: Ha hecho una muy buena pregunta y sobre todo a veces dejamos de paso las habilidades blandas.
1: Claro.
2: Las habilidades blandas son muy importantes y en recientes foros donde se ha entrevistado a empleadores manifiestan la importancia que tienen estas, que es decir, tolerancia a la presión, saber trabajar en equipo, la comunicación efectiva, ¿verdad? Entonces, todo ese tipo de cosas nos ayudan a formarnos no solamente como profesionistas, sino como personas. Y nos ayudaría también al buen desempeño dentro del ambiente laboral.
1: Claro. ¿Cómo impactan las herramientas digitales, como lo mencionábamos hace poco, la inteligencia artificial y la automatización en el trabajo contable contemporáneo?
2: Bueno, sabemos que la inteligencia artificial es un banco de datos a nivel mundial y entonces a veces si no estamos bien enterados nos podemos ir pues con la primera impresión y tomarlo tal cual. Lo importante sí es consultarlo, pero tenerlo como referencia y nosotros al final y al cabo somos los que vamos a dar el sentido a esa información que tenemos y entonces ahí empezamos a distinguir qué sí puedo tomar y qué no puedo tomar. No todo lo que diga la inteligencia artificial es válido. Claro. Habrá que ver también la fuente y hacia dónde queremos emplear esa referencia que estamos solicitando.
1: Algo bien importante dentro de este tema es la ética. Creo que en todas las carreras tenemos esta cuestión, ¿no? Este diálogo, esta discusión. Dentro de la contaduría, ¿cómo podemos trazar una línea en la ética profesional? No solamente dentro de la inteligencia artificial, sino dentro de la carrera como tal.
2: Qué buena pregunta, porque la profesión tiene un código de ética que emite el Instituto Mexicano de Contadores Públicos. Y este código, pues, trata de normar pues el actuar del contador dentro del ambiente laboral. Claro. Y ahí se mencionan principios fundamentales y luego ustedes podrán pensar que esto aplica solamente a los contadores colegiados, ¿no? Aplica a todos los contadores que ejercen la profesión. Entonces, en una línea, creo que el colegio ha ido un poquito más allá, adelantándose a los tiempos, y en este código se reconocen ciertas amenazas que existen dentro de la situación laboral, pero para cada amenaza que está consciente de que existe, también hay una salvaguarda que hay que señalar que no la erradica, la disminuye a un nivel aceptable. Es decir, para que el prestador de servicio y quien lo está solicitando queden satisfechos de la actuación del contador público.
1: Perfecto. Muchas veces creo que pensamos que la contaduría solo se relaciona con números, pero ¿cuáles son las otras áreas o responsabilidades que realmente abarca la profesión?
2: Bueno, dice el dicho que de profeta y de loco todos tenemos un poco.
1: Claro.
2: Y el contador público a veces es consejero, no solamente se va a la parte profesional de los números o finanzas o fiscal, sino que a veces el cliente llega con situaciones de problemas tanto personales como familiares y uno, si no bien le ayuda, pero le ayuda escuchándolo. Entonces, una parte importante y también se relaciona con la ética es que la discrecionalidad con la que trata uno esas situaciones, pues creo que le ha ayudado al contador. Esa es una, ¿verdad? La otra es de también sugerir o proponer algunas situaciones dentro del entorno que se maneja para que el contribuyente pueda crecer.
1: Claro. ¿Cómo se puede fomentar la cultura del cumplimiento fiscal y cómo puede esta beneficiar directamente al desarrollo económico y social?
2: Bueno, hoy en día el SAT pues ya tiene todos los datos de todos nosotros, ya sean personas físicas o morales. Entonces, no hay nada oculto ante ellos. ¿Cómo podemos entonces fomentar la cultura? Pues ayudándole a entender a los contribuyentes que en la medida en que cumplamos en tiempo y forma, pues vamos a tener que estar tranquilos porque se está cumpliendo. Y no por tratar de evadir o por tratar de disminuir algún impuesto, vamos a hacer alguna práctica que ponga en riesgo la estabilidad del negocio e incluso la desaparición, ¿verdad? Porque acuérdese que el SAT es autoridad y como autoridad va a hacer sus facultades, las va a tener que realizar.
1: Perfecto. Contador, algo bien importante, porque creo que lo hemos escuchado todos, tanto en spots públicos como en una cultura general. ¿Cuál es la diferencia entre una persona física y una persona moral?
2: Bueno, una persona física, somos de manera individual, usted, Alejandro, yo, esa es una persona física, y la persona moral es la unión de varias personas físicas que constituyen una sociedad. Y hay una ley también de sociedades mercantiles donde clasifica toda una serie de sociedades con las cuales puede participar el público en el beneficio económico de México.
1: Claro. Finalmente, contador, ¿qué mensaje le puede dar a los estudiantes que nos están escuchando, que están considerando cursar esta licenciatura en contaduría pública, y también cuál es el reconocimiento que usted cree que merece esta labor de quienes ejercen ya esta profesión actualmente?
2: Muy bien, pues yo creo que para todos los estudiantes que les gustan los números, que les gustan las finanzas, que les gusta analizar las cantidades y el porqué, y además sumar y multiplicar las utilidades, yo les animo a que sigan en ese camino de la preparación académica, porque son una parte fundamental en la economía. Como dijimos al inicio, hoy en día no se concibe ninguna entidad sin un contador público. Ahora, el reconocimiento, para quienes llevamos ya rato en esta profesión, pues va mi reconocimiento, porque a lo largo del tiempo, si uno no se actualiza en un periodo de un año, se queda estancado y entonces está fuera del juego. Yo les animo a los contadores que ya somos de la vieja escuela que continuemos preparándonos, capacitándonos, porque hay algo que no viene con la capacitación, que es la experiencia, y esa se adquiere a través de los años.
1: Perfecto. Muchísimas gracias por haber estado con nosotros, contador público Salvador Capistrán Rodríguez, coordinador de la licenciatura en Contaduría Pública de la Facultad de Contaduría y Administración. Esta fue una entrevista para dar un reconocimiento a la importancia en la economía y el cumplimiento fiscal en el marco del Día del Contador Público, que recuerden, es el lunes 25. Un abrazo para todos nuestros compañeros de la Facultad de Contaduría. Con esto concluimos Conexión Universitaria. Ahora estás informado de lo que sucede dentro, fuera y alrededor de nuestra Universidad Autónoma de San Luis Potosí. 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Mi nombre es Alejandro Castillo, ten un excelente día y no olvides que el júbilo es un acto de resistencia.

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0: Son las 10 en punto.
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15: Gracias por su amable compañía, amigos. Bienvenidos una vez más a Highlights de Música Clásica. Hoy tenemos un programa variadito muy interesante con música de Ludwig van Beethoven, de Gioacchino Rossini y de Franz Joseph Haydn, si el tiempo nos da. Bueno, hoy tenemos una sinfonía muy interesante, la sinfonía número 4, compuesta en si bemol mayor. Es una tonalidad un poco complicada, incluso para los mismos músicos. Esta sinfonía, fíjese que hay historias bien interesantes. Por ejemplo, se habla de que técnicamente la mejor sinfonía de Beethoven es la sinfonía número 7. Esta 4 es muy, muy buena, pero esta 4 tiene la particularidad de que aparece entre la 3 y la 5. O sea, la 3 la heroica, que es una cosa monumental, y la 5 no se diga, la sinfonía del destino. Pero además está acompañada de otro tipo de obras, como son la sonata pasionata, los cuartetos Razumovsky, la ópera Fidelio, el concierto 4 para piano, que es una cosa maravillosa, el concierto para violín. Entonces, estas obras se acercan mucho entre sí en el tiempo, todas suceden a la histórica innovación de la Sinfonía 3 y todas encarnan lo que se ha dado en llamar el ideal sinfónico de Beethoven, que es de doble naturaleza, el técnico y el extra musical. Comenzando con la heroica, Beethoven expandió virtualmente cada dimensión del estilo de sonata a un grado que era insondable en ese momento, y en muchos sentidos todavía lo es. Técnicamente, esto significa que todos los elementos estructurales, incluyendo la armonía, el ritmo, la melodía, las relaciones de las claves, el espaciado de los acordes y la instrumentación, se integraron para que cada elemento reflejara a los demás. Y luego entonces, bueno, al aislar un elemento como un fragmento melódico, una armonía, en un movimiento y luego transportarlo a otro para desarrollar lo más, Beethoven amplió el proceso de recurrencia temática. Así que aquí hay cosas que decir sobre todo esto. Sería muy largo platicarlo a ustedes, pero bueno, la Sinfonía número 4 comparte muchos aspectos de ideal sinfónico con sus con las inmediatez de las obras que están por ahí. No necesariamente lleva su significado psicológico en la manga. Podría ser que esta falta de catarsis psicológica sea la razón del descuido de los comentaristas, ya que a menudo se la tira como una pinta de relajación ante las exigencias intelectuales titánicas de la heroica y en la Sinfonía 5, lo que le falta seriedad y se equilibra con su franqueza y su poder clásicamente contenido. Bueno, la introducción del primer movimiento en el adagio establece un ambiente de suspenso, evitando la clave de la sinfonía. Vamos a escucharla, amigos. Incluso su conformación es distinta a las demás. El primer tiempo, si ya usted escuchó, es un adagio. Y luego adagio, allegro vivace. Luego el adagio, que es normal, un minué, allegro vivace, trío, un poco menos alegre, y cerramos con un allegro manon troppo. Entonces, de Beethoven, la sinfonía número 4 en si bemol mayor, con la interpretación, señores, de la Orquesta Sinfónica Haydn de Bolzano y Trento, la dirección de la grabación es del maestro Lum Francis, y la fecha de grabación se da el 6 de marzo de 1921. Vámonos para allá, estamos ya en Highlights de Música Clásica.

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9: Son las 10 y 43 minutos.
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10: Bien, amigos, pues ya escuchamos completa la Sinfonía número 4 en si bemol mayor de Ludwig van Beethoven, con sus cuatro tiempos, iniciando con un adagio muy interesante. Bueno, y escuchamos a continuación, vamos a escuchar la obertura, La escalera de seda de Gioachino Rossini, y escucharemos el primer tiempo, que también se inicia como un adagio, de la Sinfonía número 49 de Franz Joseph Haydn, conocida como La Pasión. Es un adagio, dos obras muy icónicas y muy, muy bien, muy acabadas, vamos a decirlo de esta manera. La interpretación estará a cargo, igual que la 4 de Beethoven, con la Orquesta Sinfónica Haydn de Bolzano y Trento, con la dirección del maestro Alun Francis. Grabación realizada el 6 de marzo de 1991. Ya estamos en la parte final de Highlights de Música Clásica.

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8: El siguiente punto del orden del día.

0: En sesión ordinaria del 27 de marzo de 2026, el Honorable Consejo Directivo Universitario aprobó el cambio de rango de la Coordinación Académica Región Huasteca Sur a Unidad Académica Multidisciplinaria Región Huasteca Sur, atendiendo así lo dispuesto en el Estatuto Orgánico Universitario, que indica que son atribuciones del Consejo Directivo conferir un rango a las unidades académicas multidisciplinarias y a las coordinaciones académicas cuando se cumplan las condiciones señaladas en las normativas vigentes.
1: El octavo punto del orden del día corresponde a la propuesta de discusión y en su caso aprobación del cambio de rango de la Coordinación Académica Región Huasteca Sur a Unidad Académica Multidisciplinaria que presenta la Rectoría. Adelante, señor Secretario.
2: Doy cuenta a este pleno y con fundamento en lo dispuesto por el artículo 27 del Estatuto Orgánico de la Universidad Autónoma de San Luis Potosí, con la documentación que pone a consideración, discusión y en su caso aprobación de este Honorable Consejo Directivo Universitario, el cambio de rango de la Coordinación Académica Región Huasteca Sur a Unidad Académica Multidisciplinaria Región Huasteca Sur. Cabe señalar que dicha solicitud fue hecha previamente del conocimiento de este Honorable Consejo Directivo Universitario en la sesión ordinaria celebrada el 27 de febrero de la presente anualidad, en términos del anuncio previsto en el artículo 179 del Estatuto Orgánico, mediante el cual se dio cuenta de la iniciativa correspondiente para que ésta fuese conocida y en su momento discutida en una sesión posterior.
1: Consejeras y consejeros, esto se mandó ya la solicitud hace prácticamente un mes, que ustedes tienen conocimiento. Les solicito que el día de hoy, que esto ha sido sometido a este honorable consejo debidamente anunciado en términos estatutarios y que cuenta con los dictámenes favorables de las instancias académicas, jurídicas, administrativa y financiera de la universidad, en consecuencia someto a la consideración de este Honorable Consejo Directivo Universitario la aprobación del cambio de rango de Coordinación Académica Región Huasteca Sur a Unidad Académica Multidisciplinaria Región Huasteca Sur. Si ustedes, señores consejeros, están de acuerdo, síganse a manifestarlo en la forma acostumbrada. Muchas gracias. Si hubiera votos en contra o abstenciones, muchas gracias. Queda aprobada por unanimidad. Me permito solicitar a ustedes el permiso para que el maestro Óscar Fernández Pérez Tejada pueda hacer uso de la voz. Si ustedes están de acuerdo en aprobarlo, favor de manifestarlo. Muchas gracias. Adelante, señor director.
3: Muy buen día, con el permiso del señor presidente, el señor secretario y desde luego de los integrantes de este Honorable Consejo Directivo Universitario. En la sesión anterior platicábamos un poquito sobre el trabajo que se ha venido realizando y el referente que se ha convertido el Campus Huasteca Sur en esta zona del estado, no solo en San Luis Potosí, sino también para zonas del estado de Hidalgo y el estado de Veracruz. De verdad que hemos trabajado en equipo todos los integrantes de mi comunidad universitaria para estos resultados que hemos estado teniendo en estos 14 años de vida que ha tenido el campus. Y pues en nombre de toda esta comunidad universitaria, agradecer infinitamente esta aprobación. De verdad que estamos muy contentos, es un día histórico para Tamazunchale, para la región, y desde luego pues el agradecimiento para ustedes y el agradecimiento a todas las personas que han sido parte de este logro, y pues con el compromiso de seguir trabajando como siempre en beneficio de nuestra universidad. La queremos, traemos la camiseta bien puesta y en ese sentido pues que Tamazunchale siga sonando fuerte y para bien. Muchas gracias a todas y todos.
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10: Son las 11 y 4 minutos.
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15: Muy buenos días, ¿cómo están todas y todos? Pues otra vez estamos por acá haciendo travesuras, según, ¿verdad? Pero no, vamos a tener un episodio muy importante, muy interesante, y tenemos aquí a unos emprendedores, empresarios ya. Y pues, amigos, yo soy Ana de la Cruz.
16: Y yo soy Javier Cabrero.
15: Y te damos la bienvenida a nuestro programa Nodo Circular, tu conexión hacia la sostenibilidad. Y el día de hoy, Javier, andamos bien cibernéticos.
16: Ah, órale, qué bueno, que estamos de moda entonces.
15: Pues algo así, más o menos. Estamos, bueno, electrónicos, cibernéticos. Ustedes nos van a decir los términos correctos. Como ven, Cristian y Naomi nos acompañan el día de hoy. Ahorita los presentamos.
16: Muy bien, excelente, bienvenidos.
15: Gracias. Oye, Javier, pues, fíjate que estando yo en el Congreso de Revalorización de Residuos, tuve la grata oportunidad de conocerlos. Ya ves que teníamos dentro de nuestros episodios.
16: Correcto.
15: Justamente el tema de residuos electrónicos.
16: Los pasados kits para llevar.
15: Exactamente.
16: Sí, qué bueno.
15: Y entonces me encontré con ellos en el Congreso que nos invitó el doctor Marco Sánchez de Revalorización de, el primer Congreso de Revalorización de Residuos en la Universidad Autónoma, que se está desarrollando ahorita los días del 9 al 11 de marzo.
16: Muy bien.
15: Pues me encontré esta empresa completamente, ¿100% potosina?
16: 100% potosina.
15: Eso es lo más orgulloso. Excelente. Es un 100% potosina, y que pues justamente nos van a hablar hoy sobre la problemática de lo que son los residuos de nuestros dispositivos electrónicos, ¿verdad? ¿Sí?
16: Sí, electrónicos.
15: Electrónicos, así es. Y pues no nos damos cuenta, ¿verdad?, de que justamente este boom que ha tenido todos la tecnología en pantallas, en televisiones, en dispositivos móviles, ¿en qué más?
16: Computadoras, monitores, impresoras, cable, radiografías, discos de CD,
15: okay.
16: Televisiones, un
15: Así
16: poquito
15: es.
16: Ahí,
17: pues todo lo que se pueda conectar al final del día, CDs y radiografía.
15: Okay. Pues ha venido siendo uno de los residuos que no hemos sabido gestionar. De los residuos, o sea,
16: al
15: realmente...
16: Al día de hoy, yo creo que en todo el mundo no se sabe qué hacer con tanta basura electrónica.
15: Exactamente. Y pues justamente aquí, en este tipo de producto y en este tipo de residuo, encontramos que la tecnología juega un papel muy importante, radioescuchas, justamente en el tema de la responsabilidad extendida al productor, que es la responsabilidad también compartida, y la tecnología, las nuevas tecnologías, cómo nosotros aprendemos a utilizar las nuevas tecnologías una vez de que estas han sido obsoletas o que finalmente ya han cumplido pues su ciclo de vida, o que nosotros ya no nos gusta la televisión o no nos gusta el móvil, ¿verdad? Que es lo más frecuente.
16: Sí.
15: Y bueno, pues les recuerdo a nuestros radioescuchas que estamos aquí en tu frecuencia de Radio Universidad en San Luis Potosí, México. Es el 88.5 FM y el 1190 AM. Y en Matehuala, en las frecuencias 91.9 FM.
16: Excelente.
15: ¿Sale? Y bueno, pues vamos a poner un poquito el contexto.
16: Por favor.
15: Ahora sí, ¿verdad?
16: Por favor, vamos a entrar en este tema. Se me hace bastante interesante.
15: Déjenme les cuento un chisme que llegó patinando aquí mi amigo Javier.
16: luego balconeando.
15: Te pone bien colorado. Bueno, vamos rompiendo el hielo. Sí. No, a ver, bueno, siempre me dice, dinos, Ana, el contexto. Bueno,
16: sí, échale.
15: Pues les cuento. Fíjense que la gestión convencional de los dispositivos electrónicos bajo el modelo lineal de extraer, fabricar y eliminar, ha alcanzado un punto crítico de ineficiencia y de riesgo ambiental. Actualmente, los residuos de aparatos electrónicos, que les llaman RAE, representa solo el 2%. Dices, ¿qué significa eso?
16: Sí, justamente.
15: Sí, representa solo el 2% de los residuos globales. O sea, este es súper importante porque es el 2% de los residuos planetarios. Pero son responsables del 70% de los residuos peligrosos. Mm. Ustedes me van a decir sí o no. Espero no meterlos en Honduras. Liberando metales pesados como plomo, mercurio, cadmio, que impactan severamente a la salud neurocognitiva en la infancia. También es algo preocupante. Por eso estamos aquí con los expertos.
16: Muy bien.
15: Frente a esto, la economía circular propone una transformación técnica profunda basada en tres pilares. A ver, ustedes me van a decir. Ecodiseño y modularidad. La transición desde productos sellados hacia las arquitecturas modulares que facilitan el desmontaje, la reparabilidad y la actuación de componentes, extendiendo así la fase del uso de la huella cero, con uso de huella cero. Minería urbana, procesos avanzados de recuperación mecánica y química para extraer materiales críticos como el oro, litio y tierras raras de las placas del circuito impreso. Aquí, fíjate que hago un poco paréntesis. Una de las cosas que me llamó la atención, y ahorita me van a sacar de la duda nuestros amigos, ayer que conocí a Cristian en el Congreso, pues me llamó mucho la atención que tienen su stand ellos de la empresa y tienen todos los aparatos como descompuestos en diferentes partes. Entonces dije, qué interesante, porque al final del día ustedes nos van a decir si todos o no son revalorizables y qué se hace con el confinamiento de esos residuos. Entonces, okay. Está súper interesante que podamos aprender más de este tipo de residuos electrónicos.
16: ¿Y Dime. Tú sabías que había tantos circuitos adentro, tantas no. cosas adentro de no. los celulares, por ejemplo?
15: Para
16: las
15: nada.
16: Las tabletas, etcétera.
15: Para nada. Entonces, sería bien padre que nos pudieran pasar fotos de cómo es esta desagregación de elementos para que también nuestros radioescuchas en nuestras redes sociales y en sus redes sociales, obviamente, conozcan esta parte de este proceso.
16: ¿Cómo Súper ven? Interesante.
15: ¿Sí? Sí, claro. Estas minas metropolitanas permiten reintegrar materias primas secundarias de alta pureza al ciclo productivo, reduciendo así la dependencia de extracción primaria. Okay. Bueno, ahorita nos van a decir de qué se trata todo esto. Y bueno, la vez pasada con nuestra querida doctora Violeta estuvimos platicando sobre la responsabilidad extendida al productor, la famosa REP, que sí. viene ya con la Ley General de Economía Circular. Y bueno, los marcos normativos están aplicando ya justamente que aquella persona que tenga un producto, un servicio o que tenga algún proceso productivo, pues justamente se haga responsable de esa parte, que de ese producto, ¿verdad? Que nos lleve a una trazabilidad hasta el final y que podamos ver si otra vez se reintegraron esos materiales al ciclo productivo. Entonces, en este caso, nosotros con ustedes, me imagino que vamos a hablar un poquito de logística inversa, que así se le llama, ¿verdad? En donde el residuo puede ser el material para producir algún otro producto y que pueda volver a entrar al ciclo productivo.
16: Correcto. ¿Cómo ves? ¿Sí? Y así cerrando el círculo de la economía circular.
15: Así es, Muy así bien. Es. Y bueno, pues ya casi para terminar este contexto, pues uno de los retos técnicos que yo estuve investigando justamente, y ustedes me lo van a decir si es o no, pues sería la implementación de herramientas digitales, como sería el pasaporte digital de los productos, ustedes ya me lo dirán si es así, que nos permite tener una trazabilidad completa. ¿Qué es la trazabilidad, queridos radioescuchas? Bueno, la trazabilidad es algo que le llamamos de la cuna a la cuna, en donde sabemos de dónde se extraen las materias primas para un producto, cómo se procesan, cuáles fueron los procedimientos para llevarse a cabo, cómo surge el producto, este producto, cuál es su mecánica de logística de venta, cuánto se lleva de huella de carbono, o sea, es algo un poco difícil para poder rastrear toda esa parte, cuándo se vende y en dónde termina ese material como residuo, y ese sería a grandes rasgos una trazabilidad completa de un producto que ahora pues algunos ya en Europa, sobre todo en Estados Unidos, Europa, ya lo llevan a cabo. En México apenas estamos comenzando con este tipo de procesos que son súper importantes justamente para llevar a cabo la política de cero residuos. Y bueno, pues la trazabilidad permite justamente que sepamos en dónde terminan esas materias primas, asegura que el final de la vida útil de un dispositivo sea técnicamente el inicio de un nuevo recurso. Y pues justamente para profundizar aún más, porque yo no soy experta, están aquí las voces expertas. Ahora tenemos a papá e hija que nos acompañan.
16: Excelente.
15: Pues nos vamos a la voz experta.
6: En voz experta.
15: Bueno, pues el día de hoy nos visita nuestra cabina Cristian, es Cristian Eric Hernández, fundador de Comeri.
16: ¿Qué? Comeri.
15: Comeri. Ay, es que yo de plano sí, desde ayer estoy batallando, ¿verdad? Sí. De Comeri, que es una empresa, como ya lo dijimos, 100% potosina, que se dedica a la gestión responsable de residuos electrónicos, y lo acompaña también la señorita, ¿es ingeniera?
12: No, ingeniera,
15: licenciada. La licenciada Naomi, ¿qué, perdón?
17: Naomi Hernández,
15: bienvenidos.
12: Muchas gracias, buenas tardes. Muchas gracias por la invitación, hija.
17: Sí, les agradecemos mucho, primero que nada, que nos inviten aquí, porque pues es un placer hablar un poco sobre la ecología, sobre todo. Sobre cómo pues nos estuvimos acabando el mundo y ya empezamos a hacernos responsables de ello. Apenas ahora.
15: Me encanta, y me encanta porque... O sea, esto es intergeneracional.
16: Claro.
15: Y lo que me encanta más aún es que está súper joven su hija, Naomi. Sí. Está súper jovencita, pero tienes una conciencia ecológica, bueno, ambiental, sobre todo una conciencia ambiental.
16: Ya nos lleva ventajas. Las nuevas generaciones ya vienen con este chip integrado. Es algo que nos tenemos que reciclar.
15: Nosotros, ¿no? Sí, tenemos que reutilizar este cerebro.
16: Justamente.
15: Bueno, y bueno, pues fíjense que... Ellos son una empresa, como ya lo dije, potosina, y ofrece soluciones para la recolección, clasificación y manejo adecuado de aparatos electrónicos en desuso. Así que mucho ojo, radioescuchas, apoyando empresas y particulares en la correcta disposición de este tipo de residuos. Su misión es promover la gestión responsable de residuos electrónicos mediante servicios de recolección, clasificación, manejo adecuado de materiales tecnológicos, ofreciendo soluciones confiables para empresas y particulares y contribuyendo así a reducir el impacto ambiental generado por este tipo de residuos.
16: Muy bien, muy completo.
15: Ah, exactamente. Así es. Y bueno, el ingeniero que aquí nos acompaña, que nos visita el día de hoy, pues miren, bueno, ¿licenciado o ingeniero?
12: Porque al menos, licenciado.
15: Licenciado, bueno, ambos son licenciados. Es que a lo mejor yo estoy pensando en que todos los que se dedican a este tipo de modelo de negocio son ingenieros.
16: Pero nomás no es porque así. Estás metida aquí en la parte legal, pero no, hay muchísimos otros, ¿verdad? Sí.
12: Es que soy ingeniero por ingenioso, no por
16: por carrera. Ahí está.
15: Ay, perdón.
16: Una demostración completa del ingenio. Sí, muy bien. Es.
15: Bueno, pues, licenciado Eric. Bueno, Eric, Naomi, fíjense que nosotros siempre empezamos, para empezar a que dejarles a ustedes que se explayen con todo lo que da, empezamos con una pregunta detonante. Y en este caso, bueno, pues yo les quiero preguntar a ustedes esto, a ver, ¿quién de los dos me la quiere contestar? Si técnicamente ya sabemos transformar un teléfono viejo en una mina urbana de oro y litio, y éticamente sabemos que de no hacerlo se envenena el desarrollo neurológico de la infancia, ¿por qué la economía circular sigue siendo la excepción y no la regla? ¿Es el verdadero obstáculo la falta de tecnología o la resistencia a un modelo de negocios que todavía encuentra más rentable la obsolescencia que la protección a la vida? Adelante, el micrófono es suyo.
12: Bueno, es una pregunta muy interesante y creo que el tema en México es muy cultural.
15: Okay.
12: Por lo general, nos enamoramos de nuestros artículos. O sea, me lo regaló mi papá, no me quiero deshacer de él, y muchas veces lo tenemos ahí guardado. O tenemos la televisión que es obsoleta ya, que ya era de la abuelita y nosotros ya tenemos nuestra pantalla. Y todavía sirve, pero realmente no la utilizamos. Tenemos un mantelito o un adorno arriba de la televisión y realmente ya no se utiliza. Entonces, como cultura mexicana, estamos acostumbrados a guardar las cosas o a darle cierta estima. Y difícilmente nos dejamos de desprender. Muchas veces llegan las personas que nos llevan y nos dicen, oye, es que sí sirve, es que... O nos costó muy caro, resulta que estuvimos pagándolo en pagos.
15: Ya vi mi dinero reflejado ahí.
12: Y de repente ya la tecnología ya no es la actual. Ya ni siquiera es compatible con la que está en la actualidad. O sea, ya necesitan una antena especial, ya necesitan internet y ya no son compatibles y ya no se ven con la misma calidad. Entonces sí necesitamos un poquito más de información y saber que si lo introducimos a la cadena de reciclaje o de reincorporación para que tenga una mejor vida productiva, pues vamos a ayudar al planeta y a nosotros mismos de muy buena manera.
16: Me recuerdas a la donación de órganos. O sea, si de por sí nosotros, digo, nuestros órganos, nos rehusamos también, ¿no? La mayoría de las personas, creo, estoy sobre el entendido, no quiere donar sus órganos. La verdad es que sí sabemos que los podemos reintegrar al planeta también, ¿verdad?
15: Sí, claro. Ay, no me toques ese vaso, yo sí. No, pero tienes razón, o sea, es el apego, ¿verdad?
16: Es ese apego.
17: Y fuera de eso, también se habla de, pues, la poca facilidad que existe actualmente para reciclar todo este tipo de aparatos, porque al final tú tienes que buscar un lugar, tienes que verlo, y también pues lo mismo, que le agarramos a precio o también por lo que nos costó, ¿no? Este teléfono ahorré un año para comprármelo y me vas a dar, pues al final nosotros cuando lo reciclamos damos una cantidad simbólica, damos 6 pesos, 10 pesos, pues uno también dice, ay, esto me costó la vida para conseguirlo y ahora tengo que soltarlo y deshacerme de él. Entonces también en esa parte pues cuesta bastante dentro de la facilidad y dentro

0: utiliza normalmente en la construcción.
1: De los elementos que ustedes... Ay, perdón, ¿querías hablar?
2: Dale, dale.
1: De los elementos que ustedes extraen, ¿hasta cuál es lo más lejos que ha llegado o hacia dónde los mandan? ¿A qué destinos hay?
0: Yo tengo dos destinos finales. Uh-huh. Bueno, son dos tipos. Hay muchos destinos, pero en la parte de la tarjeta hay una empresa aquí en San Luis Potosí que hace el proceso de moler la tarjeta y recuperarle todo lo que es los metales, principalmente el estaño.
1: Wow.
0: Ellos sí hacen el proceso y es un destino final, como lo que comentabas de la trazabilidad. Entonces, cuando una empresa me dice, oye, te di mis aparatos, ¿me puedes dar tu trazabilidad? Yo le digo, ah, mira, mucho de este material va a esta empresa, ellos me firman de aceptado este tipo de material y que se está procesando correctamente.
1: Ah, ok.
0: Entonces, y el otro es la exportación. O sea, ellos también, yo se los doy a ellos. Ellos también hacen, bueno, la misma clasificación y hacen una exportación y hacen empresas que hacen procesos principalmente China.
1: Okay.
2: Esa era mi pregunta. Sí. ¿Qué país es el destino el que está comprando esto?
0: Hay muchos, en Estados Unidos hacen procesos, pero el monstruo, el que más material necesita para todos sus procesos es China.
2: Excelente.
0: Sí, es un gran líder. India también es un gran líder en la parte del reciclable.
1: Ok. Oigan, pues, y apenas vamos empezando, ya se va a acabar. No, sí, se estaba poniendo esto bueno y ya se va a acabar el primer bloque. Bueno, pues, yo creo que están igual de entusiasmados que yo, porque, híjole, qué rápido, nos acaban de marcar que son 2 minutos lo que nos quedan. Bueno, queridos radioescuchas, vamos a pasar a nuestro siguiente bloque. Yo creo que nos vamos a extender de este al segundo y, pues, continuamos.
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6: Son las 11:33.
7: 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Y pues bueno, estamos de vuelta, estamos de regreso en este segundo bloque, segunda sección. Nos quedamos con muchísimas ganas y preguntas todavía tengo yo. Sí. Quiero hacer una recapitulación del modelo de negocios, de lo que hemos estado platicando, porque se me hace bastante interesante lo que esta empresa Comery es lo que están haciendo. Es algo que yo traigo todavía en mente. Y quiero rescatar un poquito de tu primer pregunta, así su veredicto final. ¿Qué es? ¿Es un tema de apego o es un tema de las economías que todavía no nos dan? ¿Por qué estos temas no son parte de

0: Yo creo que es información nada más.
1: Okay. O sea, si supiéramos, si tuviéramos contexto, haríamos cosas diferentes.
0: Sí, claro que sí. O sea, yo creo que todo mundo tenemos ganas de vivir mejor.
1: Sí.
0: Y yo creo que si todos supiéramos las consecuencias y pues los problemas que podríamos ocasionar al no ya empezar a reciclar, ya empezar a generar, ya empezar a separar, no
1: De
0: nada
1: acuerdo.
0: más la parte del electrónico, sino todos nuestros residuos, pues ya estaríamos del otro lado.
1: Tienen que saber ustedes que yo aquí soy el financiero, o sea, soy el de los números y aquí Ana es la legal, la ley. Entonces, complementamos bastante bien, pero yo soy de esta idea, ¿no? Que no hay negocio que se sostenga si no produce esos ingresos que se necesitan para poder seguir adelante, por más noble y por más bueno que nos parezca, ¿no? El tema de los paneles solares, por ejemplo, es más económico hablarle a la luz que nos venga a conectar, a ahorrar y hacer todo el proceso de los paneles solares.
0: Sí, claro.
1: En este sentido, en particular, comentábamos ahorita que los destinos, una parte es la exportación y normalmente va a dar a China, y otro es una empresa local que procesa, vuelve a triturar, a procesar parte de lo que están haciendo ustedes. Quiero pensar entonces que sus ingresos se derivan de la venta de estos productos,
0: Sí, correcto.
1: subproductos.
2: Sí.
1: ¿Verdad? ¿Correcto?
0: Sí.
1: Ok, y de ahí pues se financia toda la demás operación. ¿Cómo cuántos equipos o cuáles serán los equipos? O sea, ¿son teléfonos, son televisores, son computadoras? ¿Y cuántos más o menos necesitan ustedes para mantenerse a flote mes con mes?
0: Ahorita ya estamos un poquito más avanzados gracias a mi hija que me ha echado la mano a llevar más registros, más controles.
1: Muy
0: La
1: bien.
0: juventud viene empujando
1: Eso.
0: y viene ayudando. Pero en un principio era, pues híjole, hay que irle a buscar. O sea, yo iba, buscaba, me decían que sí, me lo llevaban y tenía el proceso de desarmado y de repente volteaba y ya casi no hay aparatos, hay que ir a buscar para que la gente no esté sin hacer nada. Entonces, sí, es parte de la historia de la empresa. Ahorita, gracias a Dios, ahorita estamos en un proceso de crecimiento y nos vamos a cambiar de bodega.
1: Muy bien.
2: ¡Bravo!
0: Gracias, muchas gracias.
1: Excelente.
0: Y es precisamente por eso, ¿no? Porque ya mucha gente nos empezó a conocer.
1: Okay.
0: Hay empresas que ya nos han hablado dos, tres veces para hacer el mismo proceso. Entonces
1: Bien.
0: ya tienen, pues, presente la marca o al presente nuestra empresa para poderlos ayudar en este tema.
1: ¿Y sus clientes son más personas como yo en la casa o son empresas en la zona industrial?
0: Hemos tratado de abarcar lo más que se pueda.
1: Okay.
0: Sí, tengo un excelente equipo de trabajo, les agradezco mucho. Le echan muchas ganas y están muy comprometidos, se ponen la camiseta, pero empezamos desde recibir un celular,
1: Sí.
0: hasta recibir un embarque completo.
1: De acuerdo.
0: Entonces, sí estamos batallando por el tema del espacio, pero pues es parte del show. Si me están pidiendo
1: Claro.
0: que ya crezca, es por algo.
1: Eso es un buen problema.
0: Sí, claro. Y
2: Sí, ese es un buen problema.
0: entonces, pues estamos con toda la disposición de seguir atendiendo. Como les digo, en un principio nosotros ofrecemos recolección,
1: Okay.
0: pero como recolección el único requisito que pedimos es que sean más de 30 aparatos. Porque
1: Entiendo.
0: en un principio me hablaban y me decían, pues gente que está muy preocupada por el ambiente, oye, puede venir, sí, ¿qué material tiene? Un celular. Entonces, mandar la camioneta,
1: Para
0: pues
1: allá y luego para
2: gastas
1: acá,
2: más
0: y luego gastar gasolina.
1: correcto,
2: Contaminas más.
0: Entonces,
2: Sí, contaminas.
1: justamente.
0: Los invitábamos a que nos lo llevaran ahí al local donde estamos. Y mucha gente sí tiene chance, mucha gente batalla. Por ahí hay unos programas que el gobierno ha implementado, que algunas otras empresas en particular han implementado, pero todas suman.
1: Okay.
0: Todas suman.
1: Bueno, insisto que no hay mejor ley que la ley de oferta y demanda. O sea, tiene que existir esa demanda para que podamos tener justamente esta producción o esta
2: Ingobernable, ingobernable.
1: economía circular. No, pero justamente
2: No,
1: voy
2: sí,
1: para allá, digo,
2: tienes
1: preguntar,
2: razón.
1: porque preguntando sobre este tema del pasaporte digital y de la ley de responsabilidad,
2: Así es.
1: tú, Naomi, ¿estás viendo algo de estos temas, de estas leyes en la escuela? ¿Viste algo? ¿O qué estudiaste, para empezar?
3: Miren, es que yo estudié derecho, entonces pues sí, conozco un poco
1: Okay.
3: pues de las leyes obviamente y sobre todo lo que tenemos que realizar y pues también sé por conciencia, ¿no? Que

0: una cosa es plasmarlo en ley y otra cosa es llevarlo
1: a la realización.
2: Okay.
0: Más cuando es un problema que pues toma mucha gente para hacerlo, toma muchos recursos, porque sí, al final todos necesitamos poner la camiseta, como decía mi papá, si conociéramos más,
2: sí,
0: pues haríamos más. Entonces es un poco complicado, pero claro que pues lo vi en la carrera, en bajo nivel, pero ya lo empezamos a ver. Tenía un semestre de materia ambiental. Entonces,
2: ¿un semestre de materia ambiental?
0: Sí.
2: ¿De cuántos semestres es la carrera completa?
0: La carrera completa es de 10.
2: ¿Crees que necesitamos más educación?
0: Sí.
2: O sea, ¿que se reformen estos programas educativos?
0: Sí. Yo sí siento que pues uno se queda apenas en la punta del iceberg cuando tienes un solo semestre de lo que sea, ¿no? 6 meses no es suficiente para especializarte en nada. Y nos enseñan muy básicamente, a todos nos han dicho que es bueno reciclar, pero a nadie nos enseñan a reciclar.
2: ¿Cómo hacerlo? Claro.
0: Entonces, pues también es parte también, pues, de educar a la gente, de ayudarles a llegar a las conclusiones que uno llega cuando está trabajando en esto, de que no estamos también, pues, aprovechándonos de ellos o de alguna manera, pues, llevándonos sus cosas, sino es darles un mejor futuro y producir más a base de lo que ya tenemos. Porque si seguimos produciendo y produciendo, pues, al rato no vamos a tener dónde poner las cosas.
1: Claro.
2: Excelente.
1: A ver, ¿nos pueden decir cuál es el proceso que ustedes llevan? O sea, por ejemplo, yo en una ocasión, el año pasado, en diciembre, por ahí hice una limpieza de esas generales donde saqué así miles de cosas, ¿no? Y llevé una de esas bolsas Jumbo a una papelera que está rumbo a Peñasco, que yo creo que es de las que también vamos a venir aquí a platicar, a invitar. Y me dieron 50 pesos. Entonces yo dije, ¡ay, semejante bolsota! Y vine hasta Peñasco y me dieron 50 pesos. Dije, bueno, ya dejé mi huella de carbono, ¿verdad? Porque de Himno Nacional hasta Peñasco, pues es un buen tramo.
2: Un tramo.
1: Es un tramito. Pero ustedes, ¿cómo es su proceso? Esa es una. Dos, ¿cómo incentivan a las personas a que vayan y que aunque te sea un celular, te lo dejen? Y ¿qué creen ustedes que sería lo ideal para incentivar a ese consumidor que tiene una responsabilidad también compartida con los productores de por sí mismo ir? O sea, sin necesidad de que le tengan que dar un depósito de reembolso o que le tengan que dar una cantidad. ¿Cómo creen que sería lo ideal? Lo ideal, ¿eh? Estamos hablando de allá, de lo loco.
3: Lo ideal es que pues todos tuvimos, pues es que lo tenemos en la mano. O sea, si tú pones centro de acopio de chatarra electrónica, automáticamente te arrojan los puntos en donde puedes llevar toda tu chatarra electrónica en las redes sociales o en donde tenemos. El chiste es que muchas personas no tienen el tiempo.
1: Ok.
3: Entonces están trabajando o no coinciden en los horarios.
1: Okay.
3: Entonces podríamos tener más puntos. O sea, en algún momento a mí se me ocurrió acercarme con los centros comerciales, uh-huh, y decirles, sabes que te pongo un pequeño contenedor.
1: ¿Y qué te dijeron?
3: Fuimos con Soriana y nos pidió que le mandáramos el proyecto completo para él hacerlo, y tuvo toda, perdón por la marca, tuvo toda la iniciativa sin darnos permiso.
1: Ay.
3: Entonces ese es un ejemplo.
1: Excelente.
3: Pero muchas veces el trabajo también nos ganaba.
2: Claro.
3: Quise implementar, pero realmente a la gente no le interesaba tanto. Compramos unos arbolitos, uh-huh, entonces nos llevaron los aparatos electrónicos y le damos el arbolito.
2: Uh-huh.
3: Entonces, ahí platicando también con expertos, nos decían, es que el arbolito van y lo dejan en su casa, uh-huh, y ya no le hacen caso.
2: Uh-huh. Yeah.
3: Entonces, si vas a hacer eso, mejor tú haz una brigada o acércate con los scouts, uh-huh, y que siembren los arbolitos, pero que ya lleguen a
1: parte de su responsabilidad social de ustedes.
3: Uh-huh. Sí,
1: nada,
3: correcto.
1: Qué bueno, ¿eh?
3: Otra cosa es que, por ejemplo, quise implementar, que tampoco tuvo mucho éxito, el lo tienes descompuesto y te lo doy por uno que sirva. Por lo general, no, a mí, bueno, en mi generación, ya a lo mejor en esta, ¿no?
1: Este celular, oye.
3: Ajá. Por ejemplo, los mouse y los teclados,
2: sí,
3: que de que la tecla ya se le cayó, de que ya no camina, y nosotros muchas veces nos llegan materiales en buen estado, entonces los probamos, y si está funcionando y tú me traes el que no sirve, pues no hay problema, te lo cambio.
2: Okay.
3: La tecnología es tan rápida, uh-huh, que muchas veces el que yo tengo pues está un poquito más viejito que el que ya no sirve, entonces, okay, cuando lo ven dicen,
2: sí,
3: el mío estaba más bonito, entonces no pegó mucho. Quise yo, eso ya no lo aterricé al 100%, y quería armar computadoras para ayudar a niños
2: escasos recursos
3: y que tuvieran una computadora.
2: Okay.
3: La verdad, el problema es que no siempre las computadoras llegan en tan buen estado, o ya muchas veces las empresas le quitan el disco duro, les quitan las memorias para proteger su información.
2: Claro.
3: Entonces es costoso refaccionar ese tipo de cosas, pero la intención se tiene. O sea, si hay una buena idea, podemos hacerla. Y de hecho, en el Congreso es muy interesante porque hubo muchas personas en muchos productos, que empresas que están interesados, alumnos que están interesados, y pues el gobierno estuvo también, que ya va a haber más incentivos y ayuda para este tipo de...
0: Que igual creo que nada nos ha funcionado más, suena feo, pero que la culpa o la visualización del daño que estamos haciendo, ¿no? Cuando tú les dices, oye, ven, tráemela, pues la gente dice, ay, pues es que es mucho camino, son muchas cosas, pero si les dices, oye, la tele que tienes tú, si la tiras a la basura, va a contaminar tantos litros de agua, y esos litros de agua equivalen a... Y darles una visualización clara de lo que contaminan o lo que hacen, también ayuda mucho a la gente a darse cuenta, pues, del daño que están haciendo, porque uno dice, es un celular, o sea, es nada más el mío, pero pues es nada más el tuyo y el de millones.
2: Claro.
0: Entonces, pues, nada más que señalar y decir, es que el celular que tú tienes va a contaminar, no sé, ahorita no se me viene el nombre a la mente, sí lo había investigado, pero... 1,000,000 de litros de agua, ¿no? Y 1,000,000 de litros equivale a tanta porción del mar. Entonces la gente ya visualiza ese daño y hace que sea más fácil que te lo traigan.
1: O sea, le entra por la culpa más que otra cosa.
0: Sí.
2: Justamente, yo tengo dos preguntas, una para cada quien. Para ti, Naomi, si pudieras volver a estudiar algo, ¿qué estudiarías? Y Eric, ¿qué habilidades necesita una persona para poder trabajar en esta industria que ni siquiera sé qué tan grande es en México, porque siento que están haciendo? Naomi.
0: Fíjate que yo entré a Derecho con toda la intención de dedicarme a la política. Uno en la juventud siente que el mundo le pertenece y que lo puede cambiar con mucha facilidad.
1: 100%. En la juventud es una...
0: Bueno,
2: sí, claro.
0: 15, 16.
1: Pero es muy madura.
0: Y pues al final... el mundo te golpea, ¿no? Y sí, te hace ver que pues no es un obstáculo, son 100. Yo al principio pues quería estudiar ciencias políticas, era como... yo sentía que si llegaba a la presidencia yo iba a ser...
2: El cambio. Correcto.
0: Pero al final es muy complicado, es muy complejo. Siento que la verdad sí volveré a estudiar Derecho, porque sí me da una perspectiva muy diferente del mundo y de lo que me rodea, y una conciencia pues social al final. Entonces, okay, pues yo creo que sí volveré a estudiar lo mismo, pues a pesar de que a lo mejor me serviría más pues una ingeniería química o algo por el estilo. Pero pues no sé si hubiera estudiado eso, si tuviera las mismas perspectivas o las mismas ideas que tengo ahora.
2: Entiendo. Ok, muy bien. Eric.
3: Por mi parte, ya se me olvidó cuál era.
2: ¿Qué habilidades necesitamos tener las personas para poder...?
3: Mira, yo creo que nos hace falta mucho de más valor, de ser más valientes. Por lo general, para ser empresario, uno siempre piensa que pues uno tiene la gran idea para poderlo hacer. La verdad, a mí mi impulso, o lo que yo necesité para poder empezar, fue una necesidad. O sea, a mí me tocó la crisis del COVID.
2: Okay.
3: Me quedé sin trabajo, empezamos a trabajar, encontré el electrónico, o él me encontró a mí, la verdad lo desconozco.
1: Es algo que yo te quería preguntar, y lo acabas de decir, fue la necesidad, pero ¿cómo dijiste ahí? Ese es el punto.
3: La verdad, yo lo dije, eso es muy personal, es que no hay competencia.
2: Entiendo.
3: O sea, yo entré al reciclaje en sí, pero recicladores hay muchos, aquí en San Luis puede haber miles, y de electrónico no.
2: Okay.
3: Entonces, por lo general, cuando yo visito las empresas o cuando yo visito a mis proveedores, trato de brindarles una solución. Entonces, uno de ellos me dijo, oye, tengo esto, y le dije, a ver,
2: sí,
3: y encontré el camino. Entonces, ese camino me ayudó, y decirle, oye, esto es importante, y le vi futuro, y por eso pues me atreví a seguirlo. Como todos, nos tropezamos, aprendemos y nos volvemos a levantar.
2: De acuerdo.
3: Entonces, hay toda la disponibilidad si alguien está interesado en hacerlo. De hecho, traté de acercármele a los puntos de reparación de celulares, de que si ellos podrían ser centros de captación de este tipo de materiales.
2: Sí.
3: Por ejemplo, en Matehuala, Charcas, Villa de Reyes. Hubo muy poco interés, pero hay, si alguien en el público se interesa, estamos a la orden.
1: Ya escucharon, Radio Escuchas, ya escucharon.
2: Ya lo escuché, ahorita vamos a platicar.
1: Ah, perfecto, muy bien, perfecto. Pues fíjense que yo estoy pues muy sorprendida porque al inicio del programa yo les decía que pues yo en su momento incursioné en otra industria, pero bueno, en un nivel mini, ¿verdad? Nano, vamos a llamar así. Y decían que las empresas familiares, bueno, les comentaba que había ido yo a un curso y que hablaban sobre la empresa familiar y que la empresa familiar es la que más sostiene a México en este caso y al mundo, ¿no? Porque realmente los grandes consorcios surgen regularmente de empresas familiares. Y el escucharlos a ustedes y verlos tan interesados y decirte, Naomi, que estás cambiando el mundo. O sea, sí lo estás cambiando desde tu punto donde lo estás haciendo, lo estás cambiando, no creas que no. Y ver lo que nos dices tú, o sea, para mí es como hacer una conjunción, ¿no? De que se necesita valor para innovar y ser esa parte de que yo me arriesgo, lo hago y que detrás de todo gran logro hay una necesidad que te mueve sí, a la claro. acción. Entonces para mí es súper enriquecedor este programa o este episodio porque no solamente ustedes lo hicieron desde una necesidad, sino también están contribuyendo a cambiar el mundo y a cambiar la visión. Yo les preguntaría a ustedes, ¿en sus redes sociales hacen algún tipo de publicidad que justamente sean divulgadores de este tipo de necesidad de reciclar este tipo de productos o de estos residuos? ¿Sí lo hacen en sus redes?
3: Sí, estamos en todas las redes sociales, Facebook, Instagram, TikTok.
1: Y con esos mensajes, así, ajá, para concientizar.
0: Sí, claro.
1: Ok, no, pues a mí la verdad es que este episodio a mí me dejó una gran lección del desapego.
2: Todavía estamos aprendiendo. Yo todavía tengo como 30,000 preguntas más y sí. Yo creo que a lo mejor este sí. También nos da para hacer otro programa.
1: Sí, yo creo que van a estar en la siguiente temporada porque la verdad es que, de verdad, yo lo estoy viendo, digo, no sé cuánto tiempo nos falte, pero la verdad es que estoy súper aprendiendo el día de hoy porque me queda claro que nos falta mucha educación. O sea, yo creo yo... En mis conclusiones de este segundo bloque, llego a conclusiones muy interesantes. Llego a falta de educación en este tema en específico, que es altamente contaminante y por lo que veo que son residuos peligrosos también y que le afectan a las infancias en la parte neurocognitiva, que eso no lo abordamos, nada más abordamos sí, claro. Ya la parte del reciclaje. Me quedo con esa parte de la valentía y de la visión que dice, la vida te golpea. No, no te golpea la vida te sitúa.
0: Sí.
1: Te sitúa. Sí. ¿Dónde estás parado y hacia dónde vas? Y eso te da valor, ¿eh? De verdad, eso sí funciona. Y te felicito, colega, que veas las cosas desde otra perspectiva y que veas ese entorno que muchas veces nosotros los abogados no lo vemos y nada más nos vamos a los papeles, pero no vamos viendo que los árboles están secando, que no llueve, que hace un calor bastante elevado. Y esa parte que, bueno, me da muchísimo gusto escucharte y que es tan joven que lo eres y lo dices tan seguro de que tenemos que cambiar esto. Eso es cambiar el mundo. Y estoy súper contenta de que Eric nos infundas ese valor para... ser disruptivos. O sea, al final del día, como lo vuelvo a decir, una necesidad te llevó a, pero existe una disrupción en el mercado donde dijiste no hay competencia, de aquí soy,
3: sí.
1: Vámonos. Excelente. Entonces, yo para mí llego a esas conclusiones. Javier.
2: Pues no sé si ya quieres que pasemos al kit para llevar porque traemos mucha información.
1: No sé, pero ¿alguna conclusión al que tú quieras llegar?
2: Pues digo, al final del día son modelos de negocios, a lo mejor así brevemente que me puedan ayudar a entender, o sea, porque hay mucho ruido alrededor de las leyes de economía circular. Hemos tenido programas aquí en el estudio al respecto, pero a mí se me hace que, pues aquí está el papel. ¿Cómo le hacemos para que ese papel no se quede nada más en papel, es nada más en unas buenas intenciones y al final de cuentas sigamos contaminando y pagando la multa correspondiente, que es lo que nos indicaría la ley? ¿Cuál sería ahí brevemente su perspectiva?
0: Yo creo que nada como hacer nuestra parte en primera, ¿no? Reciclar nuestros propios objetos, seguir buscando lugares donde podamos prescindir de ellos de manera segura y saber que van a estar de manera segura, preguntar sobre todo, cuestionar y también exigir, ¿no? Porque al final nos quedamos mucho de que pues ya cumplí mi parte, pero también podemos exigirle a las empresas o a lugares más grandes que producen pues más cosas, respuestas sobre los plásticos que producen, sobre los destinos finales y sobre todas estas contaminaciones que realizan.
2: Excelente. Un
1: consumidor responsable.
2: Muy bien.
3: Yo creo que ya dimos el primer paso. Ahí está el primer congreso de valorización de residuos,
2: sí,
3: que hizo la universidad, la Facultad de Química. Yo creo que es un gran paso. Yo creo que ese congreso tendría que ser al público en general. Invitar más gente, invitar más empresas, tener más interés. Pero el primer pez, pues precisamente porque es el primer congreso. Entonces, yo creo que ya dimos el primer paso. Bien. El chiste es empezar a dar los demás.
1: A familiarizar el tema, ¿no? A la sociedad en general.
3: Y sí, hay mucho interés de parte de todos, del gobierno, de las empresas y de los alumnos. Entonces, creo que sí, ahí vamos, tenemos que hacerlo.
2: Todavía mucha información por aprender, mucha información por educarnos y pues sí, concientizarnos, ¿no? Todo en general.
1: No, pues estoy satisfecha, muy satisfecha con este episodio.
2: Excelente, pues yo creo que vámonos al kit para llevar, ya nos quedan poquitos minutos.
1: Nos quedan poquitos minutos, bueno.
4: Kit para llevar.
1: Queridos radioescuchas, pues pasamos a nuestra siguiente sección. Gracias por esta gran entrevista. Y vámonos con tres consejos básicos y aquí nos van a dejar nuestros amigos en claro si es cierto o no. El primero, aísla dispositivos dañados con baterías hinchadas. Si tienes un celular o una tablet con la pantalla rota o la batería deformada, no lo dejes al alcance de los niños. Estos pueden liberar vapores tóxicos o metales pesados. Guárdalos en una caja rígida y etiquetada en un lugar alto hasta su disposición final, con nuestros compañeros aquí que vinieron de Comeri. Es que se me ahí tengo un poco de dislexia. El segundo, gestiona las pilas y baterías por separado. Eso ya lo sabemos todos. Nunca tires una pila a la basura común. El lixiviado líquido tóxico contamina el suelo y el agua, lo que nos decía Naomi. Ya ves, si tengo dislexia. Crear un contenedor seguro en casa, un frasco de plástico grueso con tapa, y llévalo a un punto de recolección, así como con nuestros amigos, especializado, donde aseguren el plomo, el cadmio, y tengan un destino final y no terminen en las manos de un infante. Y pues bueno, amigos, para despedir este programa, creo que por ahí nuestros amigos de COEMI,
3: Comeri,
1: dislexia, no puede ser posible. Bueno, Comeri, nos trajeron unos detallitos que vamos a hacer una dinámica, las vamos a poner en redes sociales. Tenemos una dinámica pendiente, vamos a hacer otra dinámica para que ustedes se lleven alguna sorpresa que nos trajeron por ahí.
3: Sí, claro.
1: Y bueno, pues nos encuentras en todas nuestras redes sociales. Nos despedimos, no sin antes recordarles, amigas y amigos, que si ustedes conocen o tienen algún proyecto de economía circular, busquen en nuestras redes sociales, en Facebook, en Instagram, nos falta TikTok, pero bueno, ya lo vamos a tener.
2: Ahí vamos.
1: Y vamos a darlo a conocer aquí en Radio Universidad, en tu programa Nodo Circular, tu conexión hacia la sostenibilidad. Yo soy Ana de la Cruz.
2: Y yo soy Javier Cabrero.
1: Y los esperamos el próximo miércoles. Recuerden, Nodo Circular. Hasta la próxima.
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6: Son las 12 en punto.
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1: Bienvenidos a Bibliófilos, mi nombre es Eric Guerrero y me da mucho gusto que nos acompañe el día de hoy porque tenemos la verdad un tema bastante, pero bastante bonito. Ya escuchó al inicio del programa un poquito de lo que va a hablar y es nada más y nada menos que memoria y dignidad, la ciencia y el envejecimiento. Así que por ahí recordamos este bello tema que nos, cuando estábamos preparando el programa, se nos vino a la mente y entonces dijimos, vamos a ponerlo porque recordar es volver a vivir, como siempre decimos, ¿no? Así que decimos porque no me encuentro solo, le doy, me acompañan dos bibliófilos, así que voy a pasarle la voz para que se presente aquí a mi derecha a una de ellas.
2: Hola, ¿cómo están? Un saludo a todos nuestros radioescuchas, aquí Eli Ramírez desde CICTD. Así que vamos a prepararnos para un programa precisamente muy, muy sentido para todos.
1: Claro que sí, nos acompaña otro bibliófilo ya conocido por todos.
3: Así va a ser, Eli.
2: Sí.
3: Yo soy Luis Fernando y esperamos que este programa sea de mucha utilidad, pero también evoque muchos recuerdos y nos ayude a comprender el tema que vamos a tocar.
1: Claro que sí, recuerde que nos escucha por el 88.5 de FM de Radio Universidad y también estamos por el 91.9 de FM y en esa frecuencia llegamos hasta Matehuala, que ya hemos visto que nos escriben desde Matehuala cuando participan en las dinámicas de aquí de Radio Universidad. Muchas gracias, un saludo para todos ustedes y desde luego que saludamos a todos los que nos escuchan también por radio y televisión.aslp.mx en línea y por ahí también a todo nuestro público de Spotify, a quienes nos escuchan después de que se transmite aquí a las 12 del día y que no lo pueden oír en vivo, pues a todos ustedes un saludo muy grande también y recuerden que yo siempre hago esta acotación, que a veces hay cosas que son temporales y debe de ser atemporal, eso lo sabemos, pero como lo hacemos en vivo, pues también hay cosas que de plano no podemos manejarlas de esa forma, ¿no? Y bueno, la verdad es que el día de hoy tenemos también una noticia muy bonita porque, bueno, tenemos regalos y yo digo una noticia muy bonita porque viene uno de los premios grandes de esta temporada y, bueno, para quienes nos habían estado diciendo que si ya no íbamos a rifar mochilas, pues, ¿qué creen? Está de regreso las mochilas y el día de hoy tenemos una. Es una de color rojo, muy bonita y de muy buen tamaño de la Universidad Autónoma de San Luis Potosí. Gracias al sistema de bibliotecas por hacer posible, todos estos regalitos. Y por ahí tenemos también un libro. Gracias, Fer, por ahí estarnos apoyando para poder regalar también, además de nuestro regalito que viene de Unimanía, un libro, y este es El Corazón de las Tinieblas de Joseph Conrad. Así que si usted quiere llevarse el día de hoy estos dos regalitos, es muy, pero muy sencillo. Hoy vamos a cambiar un poquito la dinámica, así que mucha atención, por favor. Queremos pedirles que se vayan a nuestro Facebook, sistemadebibliotecas.uslp, ahí nos encuentran en Facebook así, sistemadebibliotecas.uslp, y donde usted vea publicada esta mochila roja, por favor coméntenos cuál ha sido la enseñanza más valiosa que les ha dejado un abuelito, una abuelita, o si les contaron un cuento que les gustó mucho, platíquenos cuál fue ese cuento, o también vamos a cambiarla. ¿Usted qué le enseñaría a nuestros adultos mayores en estos tiempos que corren? Y bueno, van a ir comprendiendo a lo largo del programa por qué el día de hoy la dinámica cambia. Así que compártanos ahí en nuestras redes sociales cuál es la enseñanza más grande que le ha dejado su abuelito, abuelita, o qué les enseñaría a usted. Y el comentario que tenga más likes, es decir, inspírese para que sea un comentario muy sentido, muy usted ahí, cuéntenos lo que quiera, y el comentario con más likes ahora no va a ser por sorteo, ahora va a ser el comentario con más likes, va a ser el ganador de esta mochila y este libro. Y bueno, con esta dinámica y con este tema continuamos.
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1: Yo le quiero preguntar a los bibliófilos y también a usted allá en casita si no le ha pasado en alguna ocasión que algún adulto mayor le esté contando una anécdota, un chiste o algo, un tema en general, y que luego ya siguen platicando de otra cosa Y de repente, oye, como si te conté, y tú te quedas pensando, sí, ya me lo habías dicho, pero muchas veces por respeto, bueno, yo por lo menos así lo hago, por respeto, vuelvo a escuchar, porque yo, o sea, digo, pues ni modo de decir, sí, ya me contaste, ya no me digas. Pero ¿no les ha pasado, Estel?
2: Sí, bueno, yo no tengo abuelitos en familia, desafortunadamente, pues trascendieron cuando yo era muy niña, pero me ha tocado asistir a reuniones con amigos donde... pues creo que me ven como con cara de que puedo escuchar o de que puedo aconsejar o algo así, y ellos se acercan a mí. Sí me ha sucedido, Eric, y pues trato de tener la paciencia, creo que esa es la clave, de escuchar una o dos o hasta tres veces la misma historia o la misma anécdota o inclusive algo que les haya sucedido a ellos, y pues lo tengo que escuchar, Luis.
1: ¿A ti, Luis, te ha pasado alguna vez?
3: Claro, muchas veces, y recuerdo esa frase de mis abuelitas tenían 90 años y ahí estaban todavía. Y se repetía, y se repetía, y se repetía. Pero uno aprende a tener paciencia porque sabemos que en algún momento, ojalá que no, podemos llegar a ese punto.
1: Sí, ¿no? Como luego decimos, todos vamos para allá. Fíjense que, bueno, el propósito de este programa precisamente es ese. Decíamos, afortunadamente existe un Día Mundial de nuestros adultos mayores. Y esto es porque existe una preocupación, ¿no? Porque ellos tengan una vida digna. ¿Cuántas historias no hemos visto en Facebook de cosas bastante aterradoras? Y lo digo con esa palabra, me atrevo a decirlo así, de cómo muchos de ellos sufren abandono, pues sí, abandono, o digamos que hay familias que no se hacen responsables de sus abuelitos. Entonces, creo que es un tema bastante preocupante. Pero no solo eso, además creo yo que en estos tiempos, no sé, a mí me ha pasado, y les decía fuera del aire, otra vez yo quemando, luego mi familia me dice, ya no nos estás quemando al aire, pero no siempre tiene que ser exclusivo de adultos, digamos, ya de una edad que digamos, ay, en los 80s o 90s años, ¿no? Sino que a veces adultos más jóvenes, a mí me ha pasado con mi papá, que en casita tal vez también se van a sentir identificados de que, a ver, hijo, muévemela aquí porque no le entiendo, ¿no? Sí. Y a veces uno no tiene la paciencia para explicar o para hacer las cosas, no sé yo si tenga que ver con el lenguaje que no es el mismo, o qué podrá hacerlo, o sea, ¿por qué será? ¿Y te ha pasado algo así?
3: Tiene que ser la época, porque lo digo por experiencia, a mí me tocó enseñarle a mi papá a usar una computadora.
1: Ok.
3: Un contador público de mucha trayectoria, de mucha responsabilidad en la empresa donde se desarrolló, y enseñarle a usar una computadora, no digamos el mouse, es un reto. Porque la motricidad fina de un adulto mayor, en este caso, no es la misma que la de un niño de 5 años.
1: Uh-huh. Claro.
3: Que perfectamente puede entrenar a su mano o a su dedo para deslizarse y manipular algo que un adulto mayor, que ya tiene a lo mejor movilidad limitada por la artritis o por lo que tú quieras. Y ese es un reto.
1: Claro. Uh-huh. Además tenemos que ser conscientes de otras cosas, ¿no, Eli? Como por ejemplo que hay una cierta edad en la que existen o empiezan a suceder cuestiones como un deterioro cognitivo, o que empezamos a olvidar cosas, o ya no se nos facilitan ciertas cosas que cuando uno es más joven lo hace. Y entonces a veces no les pasa que uno dice, ay, acabo de cumplir 40 años y ya sentí el dolor de rodilla, ¿no? Ay, acabo de cumplir otro año y hasta siento que me dan los achaques más, ¿no? Eli, estos deterioros son comunes.
2: Pues por supuesto, Eric. Obviamente el envejecimiento es un proceso biológico, es de desgaste. Tiene que ver, por supuesto, con la edad también. Y creo que el estilo de vida ahorita nos está obligando a al momento, al día, aprende, digita, no sé, busca en el celular, etcétera, ¿no? Pero los adultos mayores, sí, precisamente es ese reto de enfrentar esa rapidez que tenemos hoy en día. Y muchas veces creo que el envejecimiento obliga a la persona a, espérame tantito, me voy a pausar tantito, ten paciencia conmigo. Entonces, este proceso biológico, pues vamos todos para allá, pero pues es lo que vamos a trabajar ahorita, Eric, ¿no?
1: Claro que sí. Y bueno, eso es lo que opinamos los bibliófilos y los obibliófilos. Los bibliófilos somos muy opinones. Ay, Dios, se están viendo la
2: luz. Ya nos asustaron aquí.
1: No nos espanten. Todo bien. Y hablando de que somos muy opinones, los invitamos a que nos acompañen a nuestra siguiente sección.
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1: Ya lo escuchó el día de hoy, también tenemos a una invitada que nos hizo el honor de acompañarnos. Y bueno, cuando estábamos preparando el programa, decíamos, ¿a quién le podremos decir? ¿A quién le podremos decir? Uh-huh. Pues, ¿quién nos puede platicar más de su experiencia que Lucía Esmeralda Alonso Narváez, a quien le damos la bienvenida? Ella es enfermera y queremos platicarles que ella ha sido cuidadora durante 2 años, tiene 2 años de experiencia, y sobre todo en el cuidado integral del adulto mayor, en atención domiciliaria, hospitales privados, ha trabajado también en instituciones como el IMSS y el ISSSTE, y bueno, ella está certificada en soporte vital básico, y bueno, en realidad ella tiene una vocación de servicio tremenda, por lo que pudimos leer en esta semblanza que ella nos mandó. Y para ya no hacerla más de emoción, queremos darle la bienvenida a Lucía. ¿Cómo estás, Lucía?
8: Muchas gracias por la invitación. Estoy muy contenta. Pues les queremos hablar sobre los adultos mayores. Vamos a llorar, Vamos a llorar en casa por ahí.
1: Oye, Lucía, que de por sí desde el principio ya con el intro que pusimos, sí. Yo creo que muchos ya, sí. Yo sé, seguramente ya les movimos alguna fibra, ¿no?
8: Y yo creo que, bueno, de mi punto de vista, y no me dejarán mentir por ahí en casa, los que estudiamos enfermería, pues ahora sí, voy a llorar. Es porque se nos adelantó por ahí un familiar. Por eso les digo que vamos a llorar. Y vamos a hablar mucho de la paciencia. Ellos ya nos dieron la vida y nosotros hay que darles mucha paciencia.
1: Qué bonito, sí. Qué bonito, Lucía. Se siente tu, claro. Tu vocación, ¿eh? Se siente, apenas dijiste ya unas palabras y ya se siente tu vocación.
2: Sí, por supuesto.
1: Así que iniciemos con nuestra entrevista.
2: Claro que sí, Eric. Pues precisamente vamos a hablar un poquito, queremos que nos platique un poquito, licenciada, acerca de si el cerebro envejece. ¿Cómo es este proceso? ¿Es con la edad? ¿A qué se debe? Por favor.
8: Bueno, los especialistas dicen que bueno, en una parte es la edad, pero yo digo que no. Yo creo que hasta de jóvenes, porque se nos olvidan las llaves, así que no debemos de juzgar a los adultos. Que las llaves, no sabemos ni dónde dejamos un documento importante. Así que, pues ahí, más que nada hay que... pues ahora sí que manejar la paciencia y tener empatía con ellos, porque pues no es fácil para ellos, y yo creo que es muy frustrante para ellos pues sí, ese tema. Y luego como que a veces uno no lo comprende hasta que lo vive de cerca, cuando tiene un familiar ya adulto, y más uno que ya pues son nuestros pacientes, lo vemos ya de más cerca. Así que cuando ya vean no sé, algún deterioro cognitivo, hay que acercarnos con un especialista, porque pues nosotras somos ahora sí que enfermeras, nosotros pues vemos eso más cercano, pero ahora sí que hablen los especialistas, y ya de ahí nosotros nos basamos en algo más, sí, pues más complejo, más bien de, ahora sí que del tema más cerquita.
3: Claro. ¿Hay señales, Lucía, que nos puedan advertir o alertar sobre deterioro cognitivo o la pérdida de la memoria?
8: Pues bueno, nosotros vemos día a día, no sé, con los pacientes, ¿verdad? Bueno, me tocó una paciente con Alzheimer, bueno, ahí, bueno, les quiero platicar algo de eso, ¿no?
2: Sí.
8: Es una paciente que se le olvidaba que su hija era su hija, pero no se le olvidaba ahora sí que darle, no sé, amor. Yo creo que el Alzheimer se olvida algunas cosas de la mente, o falla la mente, pero el corazón no falla, porque pues ella no dejaba de darle cariño. Yo creo que hay que estar alerta. Sería, no sé, como en la pérdida de cosas. Se les olvidan las cosas o repiten mucho las cosas, porque nosotros, bueno, con los pacientes hay al día hasta que nos platican una historia o algo 5 veces al día, y de verdad que ahí tenemos que tener mucha paciencia. Y Pues no sé si algo quieran agregar ustedes, ya me puse nerviosa.
1: Ay, no te preocupes. No. Fíjate que justamente con lo que estás diciendo me recuerdo mucho que hace poco, digo, yo tengo a mi abuela de 89 años y hace poco sucedió una situación con ella que fue que tomó dos veces un medicamento, es decir, se tomó su medicamento y luego se volvió a tomar el que ya le había tocado y pues esto le ocasionó bastante malestar, incluso hasta le dio fiebre, entonces, o sea, pues esto también son cuestiones que uno debe de tener cuidado, ¿no? Precisamente como tengo tíos, o sea, bueno, es la mamá de mi papá, tengo tíos que están muy al pendiente, tíos y tías, más bien mis tías, pero lo digo como en general, que están muy al pendiente de ella, pues se han podido dar cuenta de que a lo mejor nos estemos enfrentando a una situación como esta, ¿no? De que, por ejemplo, yo he escuchado a mi papá decir varias veces como que a mi mamá ya se le están olvidando algunas cosas, justamente lo que nos estás diciendo. Entonces yo creo que, como dices tú, es bien importante que prestemos atención a todas estas señales, ¿no? Porque creo que cuando todos conocemos a nuestras familias, ¿no? A nuestros seres queridos, a nuestros amigos. Y entonces tú luego detectas cuando anda triste, sí, cuando anda diferente a, digamos, a la forma de ser que siempre tiene. Y entonces yo creo que también con nuestros adultos mayores puede pasar igual, ¿no? Que a lo mejor nosotros podamos ver que cuando algo es distinto en ellos, pues a lo mejor tenemos que empezar a prender nuestros foquitos rojos o empezar a notar estas, ahora sí que, señales que bien nos comentas, ¿no, Lucía?
8: Sí.
1: En ese sentido, ya lo comentaste más o menos, pero nada más quisiera si nos pudieras ahondar un poquito más. Tal vez todos tenemos la idea de que estas señales o que el rango de edad en el que suceden estas cuestiones de que nos empiezan a pasar estas cuestiones de deterioro es en una edad adulta, pero tú acabas de decir, puede ser desde la juventud.
8: Sí.
1: Entonces, ¿desde cuándo tenemos que cuidar esa salud mental?
8: Pues yo estuve leyendo que no precisamente tiene que ser, no sé, un adulto de 90, 80 años. Yo creo que sería hasta de los 40, 60 y son una edad muy joven. Y ahí también, bueno, el deterioro cognitivo uno no lo se va como que en la memoria y no, también es auditiva o en la habla.
1: Ok. Y eso es muy importante, ¿no? Por eso también son señas. Tienes, sí, razón. Justo, por ejemplo, lo que yo acabo de decir, todo tiene que ver con la memoria, pero, uh-huh, pero acabas de mencionar dos elementos más. Uh-huh. Y bueno, por ahí también tenemos otra pregunta, ¿no, Luis?
3: Bueno, de hecho yo me estaba fijando en algunos aspectos, también tiene mucho que ver con la conducta. Cuando ves a una persona mayor que de repente empieza a deambular por la casa a las 2, 3 de la mañana, y no hay una causa aparente, eso también puede ser un signo de deterioro, porque pierden la noción del tiempo.
8: Sí.
3: Y se les hace normal que a las 3 de la madrugada quieran comer, o de repente a las 4 de la tarde se empiecen a dormir, que cambian desde el punto de vista conductual sus esquemas. Eso, bueno, lo hemos estado viendo en ciertos momentos, pero, por ejemplo, ¿habría alguna diferencia entre el Alzheimer y el deterioro cognitivo?
8: Sí, bueno, ahorita estábamos hablando que dicen que el deterioro cognitivo y la demencia senil, ¿verdad?
1: Así es.
8: Sí, sería, no sería demencia senil, sino deterioro cognitivo. Bueno, pues ahí, pues el deterioro cognitivo, como ahorita lo estamos diciendo, pues no precisamente sería de la mente, también sería auditivo y del habla, o también pues ya ven que hay personas que todavía pues pueden caminar y otras no, otras ay, ¿cómo se dice ahí? Cuando son, todavía se valen por sí solas.
1: Ah, uh-huh. ¿Independientes?
8: ¿Autónomos? Sí, independientes o autónomas, ajá. Y ¿cuál era? Demencia, ¿verdad?
1: Ajá, y sí. Alzheimer.
8: Y Alzheimer, uh-huh. Y pues ya ven que el Alzheimer, pues una persona, pues sí, olvida las cosas, pero como decimos, la dignidad no la olvida, ni el amor. Pues ahora sí que les falla el cerebro, pero el corazón yo creo que a ellos no, nunca les va a fallar.
1: Qué interesante, ¿no? Y sí. Suena como hasta uh-huh. poético el hecho de decir, digo, y a lo mejor, no sé, a lo mejor uno ignora si no tienes a una persona así de cerca, pero uno lo puede ver a lo mejor en programas de televisión de medicina, lo puede ver a lo mejor hasta en series, ¿no? Que cómo se presenta el Alzheimer. Y la verdad es que yo he escuchado que muchas personas dicen que es una enfermedad bastante difícil, que es una enfermedad también... en este caso, pues muy triste, muy, muy difícil. Y por ahí nos dice Alma, que está aquí en producción, la memoria del corazón. Esa memoria no falla. Entonces, creo que aquí un tema bastante importante que vamos a seguir hablando de él más adelante contigo, Lucía,
8: sí.
1: es esa parte de promover la empatía, ¿no? De uh-huh. promover el entendimiento y la paciencia con nuestros adultos mayores. Y pues, porque a final de cuentas todos vamos para allá. Y yo personalmente me quedo pensando y digo, a mí sí me gustaría tener ese, pues no sé, como esa comprensión, ¿no? O no sé qué me pueda esperar, pero pues creo que sí es algo que nos pone a pensar a todos. Así que vamos a seguir hablando de este tema, pero mientras tanto los invitamos a que nos acompañen a nuestra siguiente sección.
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1: Claro que sí, hoy también tenemos las referencias y las recomendaciones y por eso los mandamos a la biblioteca Eli con...
2: con libros y revistas y artículos y demás. Recuerden que las bibliotecas, los centros de información de la universidad están disponibles para todos ustedes. No necesitan ser comunidad universitaria, así que acérquense aquí cerquita sobre Damián Carmona. Tenemos la Biblioteca Pública Universitaria, en Zona Poniente el Centro de Información en Ciencia, Tecnología y Diseño, Zona Oriente, Bibliotecología y Psicología, y por acá en Agronomía, Comunicación, en fin, a lo largo y ancho de la capital tenemos, y también en Foráneas, los centros de información. Y dentro de las recomendaciones tenemos algunos documentos. En este caso es un libro que se titula Deterioro Cognitivo de Tipo Vascular. El libro se encuentra disponible en el Centro de Información en Ciencias Biomédicas, acá en Zona Universitaria. Otro documento que tenemos para ustedes disponible se titula Quejas de memoria y deterioro cognitivo leve, concepto, evaluación y prevención. Este viene siendo un título del grupo editor y pues trata temas acerca de cómo prevenir precisamente estos trastornos de memoria, cómo trabajar, cómo diagnosticar este deterioro cognitivo. Un tercer título es Programa de Psicoestimulación Preventiva, un método para prevenir el deterioro cognitivo en ancianos institucionalizados, y se encuentra en el Centro de Información en Bibliotecología y Psicología. Otro de los documentos que tenemos para ustedes, que es un poquito más especializado, viene siendo una tesis que se titula Frecuencia de Síndromes Geriátricos en el Adulto Mayor Derechohabiente en las Unidades de Medicina Familiar. También se encuentra en Ciencias Biomédicas. Dentro de los recursos que nosotros recomendamos para ustedes, digamos dentro de las bases de datos, se encuentran algunos títulos muy, muy interesantes. Por ejemplo, ¿y usted cómo se llama? Es una pregunta. Aprender del dolor de la demencia senil. Está otro título que es Descubre 6 maneras de demorar la pérdida de memoria y reducir el riesgo de demencia senil. Y pues también los invitamos a que se acerquen a los especialistas que se encuentran pues en la Facultad de Medicina, en la Facultad de Enfermería, ahora sí que las unidades de información de la universidad se encuentran disponibles para ustedes. Y quiero aprovechar esta parte para mencionarles un dato que es del Plan Estatal de Desarrollo, que también pueden consultar, se encuentra disponible en internet, y pues bueno, es del 2021-2027, y sobre todo es el porcentaje que ellos dan. Fíjense, la población de adultos mayores en San Luis Potosí representa el 13.3% de la población total en el estado. ¿Esto qué significa? Que pues hay un porcentaje interesante que está precisamente representando a esta comunidad. Entonces, vamos a tener que pues tomar en cuenta todo lo que conlleva esta paciencia, esta empatía, a los adultos mayores, porque creo que este porcentaje puede ir en ascenso, Eric.
1: Claro que sí, y ahí es donde nos ponemos a pensar, ¿no? Podría parecer pequeño el porcentaje, pero no lo es. Y la verdad es que, sobre todo, para garantizar los derechos humanos de todas las personas, incluyendo nuestros adultos mayores, es que estamos hablando de todas estas cuestiones que podemos tomar en cuenta todos para, pues ahora sí que todos tengamos esa vida digna, ¿no? Que nos merecemos. Y hablando de eso, bueno, no de eso, es que me acordé de algo más bien. Queremos recordarles que estamos regalando una mochila el día de hoy. Váyase a nuestro Facebook, sistemadebibliotecas.aslp, y platíquenos una anécdota, platíquenos la mayor enseñanza que le ha dejado su abuelito, su abuelita, un adulto mayor, y con eso va a estar participando. Recuerden que nos gusta leerlos, recuerden que ahí siempre estamos contestando todos sus mensajes. Pero bueno, me acordé precisamente que luego nuestros abuelitos dicen, es que a veces ponen dinámicas muy difíciles y por eso no pude participar. Acuérdese que si quiere participar, déjenos un emoji, un gif, lo que usted quiera que sea relacionado al tema del día de hoy, y con eso ustedes ya van a estar participando por esta mochila. Y recuerde que el día de hoy se va el libro El corazón de las tinieblas de Joseph Conrad, así que participe con nosotros, queremos leerlos. Y vamos a seguir hablando del tema de hoy, que nos está gustando mucho a nosotros. ¿Qué tal a ustedes allá en casita? Así que no se vayan, regresamos con más en un momento.

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3: Son las 12 con 30 minutos.
4: Ya llegamos. Ya estamos aquí. Continuamos.
5: Continuamos en Bibliófilos y recuerde que el día de hoy tenemos un tema bastante, bastante emocionante y sentido. Así que participe con nosotros, váyase a nuestro Facebook, sistemadebibliotecas.aslp, para que usted pueda participar para ganarse una mochila y un libro. Déjenos ahí un comentario relacionado al tema del día de hoy y con esto ya va a estar participando. Gracias por quedarse con nosotros desde donde nos escucha, 88.5 de FM de Radio Universidad o el 91.9 también en Matehuala, o si nos está escuchando en línea o si nos escuchan en Spotify. Muchísimas gracias y un saludo muy grande a todos ustedes. Fíjense que queremos compartirles que específicamente en el sistema de bibliotecas, justamente algo relacionado al tema de hoy es que hay una preocupación bastante importante por toda la sociedad, que digo, ese es uno de los propósitos del sistema de bibliotecas, ¿no? Poder ahora sí que pues apoyar en lo que podamos a toda nuestra sociedad, no solo a nuestros estudiantes, que son una parte muy importante, pero la BPU también abre esa brecha y entonces ahí puede asistir quien guste y quiera y mande. Y hablando de adultos mayores, en este capítulo, ahí en la BPU se ofrecen talleres como lo es el de computación para adultos. También por ahí ya hay un taller que es cómo usar mi celular y sacar provecho de todas sus funciones. Entonces por ahí estos talleres son totalmente gratuitos y bueno, precisamente van enfocados a nuestros adultos mayores que luego, lo que decíamos en la primera parte del programa, ¿no? Luego son quienes más batallan con esta parte que no es parte, o sea, no nacieron con ello como los niños de ahora y entonces a veces se les dificulta. Entonces si usted es uno de ellos, vaya a la BPU, que bueno, aquí en San Luis Potosí, quienes nos escuchan en San Luis Potosí, porque lo digo específicamente para quienes nos escuchan fuera, tenemos una biblioteca pública que se encuentra aquí en Damián Carmona a la vuelta de la Plaza de Fundadores. Entonces aquí está muy bien ubicada porque está céntrica, ustedes pueden venir a conocerla y además si usted es un adulto mayor y quiere tomar alguno de estos talleres, véngase que acá lo esperamos. Pero además de eso, Luis, en la Universidad Autónoma también tenemos otra opción, ¿no?
6: Claro que sí, tenemos el Centro de Bienestar Universitario y además de cursos de diversas cosas, por ejemplo, de cocina, de repostería, de carpintería, yo en lo personal tomé un curso de cómo elaborar bastidores para pintar, pero también hay cursos específicos para adultos mayores, por ejemplo, también está el de computación, también está el de usa tu celular y eso, y hay toda una infraestructura para atender limitaciones de adultos mayores, fíjate.
5: Okay.
6: Hay toda una zona que está muy bien adaptada para que puedas llegar con tu silla de ruedas, con tu andadera, y hay atención todo el tiempo.
5: Perfecto. Entonces, pues esta es la invitación, ¿no? Que es importante mencionarlo. Y bueno, continuando con nuestra entrevista, Eli.
7: Pues tenemos otra pregunta y está relacionada con la paciencia. Tenemos como sociedad, como familia inclusive, esa paciencia con los adultos mayores, sobre todo los que tienen este deterioro cognitivo, licenciada.
8: Soy técnica, oiga. Perdón, vamos a ofender a la licenciada.
7: Gracias.
8: Mire, me pasó mucho, pero lo entendí que no era por molestar. Pues ahora sí que era por es un recuerdo, ¿verdad? Ahora sí que de ellos. Es alguna manera de, pues sí, de su compañía, estar repitiendo y repitiendo las cosas, pues es ahora sí de lo que ellos se acuerdan. Y allí uno ya no corrige, ya lo tiene que escuchar, ya no hay que corregirlos, porque siento que si les llevamos la contraria, pues yo creo que se empeoramos las cosas. Sí lo he visto en los pacientes mucho. Y pues ahora sí que la paciencia se vuelve amor.
5: Y es que precisamente yo también he leído mucho eso, ¿no? Que ellos, pues imagínate tú, después de toda una vida en la que has sido autosuficiente, en la que has criado tal vez hijos, o puede ser o puede que no, pero de cierta manera pues creas una, ahora sí que toda una personalidad, toda una identidad, Y sí, me imagino que debe de ser fuerte llegar a una etapa en la que pareciera que todo eso deja de ser válido, ¿no? Y más en estos momentos en los que la tecnología ha crecido de una manera tan impresionante. Fíjense que yo estaba leyendo por ahí que justamente la brecha tecnológica en adultos mayores es la desigualdad en el acceso y uso de las tecnologías de la información. Esto provoca aislamiento, dependencia de terceros, tanto para realizar trámites o para la pérdida de autonomía, ¿no? Específicamente en este caso. Y bueno, superarla requiere vencer el edadismo digital, que es un término que algunos expertos acuñan, donde dicen que se tiene que fomentar la alfabetización digital y adaptar el diseño de las plataformas. Porque bueno, decías tú, Luis, cuando estábamos organizando el programa, ¿te acuerdas? Que hay ciertos dispositivos para ciertos públicos, para niños, o sea, y entonces decíamos, ¿habrá una necesidad también para nuestros adultos mayores?
6: Oye, es que no hay que irnos tan lejos. En la actualidad, todos los bancos te dan una tarjeta y a muchos adultos mayores les depositan en esa cuenta y se enfrentan precisamente a la disyuntiva de ir al cajero.

0: que está tratando de sacar dinero y se acercan a ayudar y les vacían sus cuentas, ¿eh? Es algo grave.
1: Sí, se
2: Sí,
1: escucha
2: claro.
1: mucho.
2: Ahorita que estás comentando eso, Luis, que mencionas el concepto de enseñar, en los cursos y pláticas que doy, me ha tocado pues platicar acerca de las bibliotecas digitales, pero eso incluye obviamente el uso de tecnología, sobre todo dispositivos móviles o en todo caso una laptop, una computadora. Alguna vez se les prestaron laptops a los profesores y estoy hablando de profesores jóvenes, digamos, ¿no? Entonces, como comentaba, que no es con la edad, por ejemplo. Y pues comienzo con la plática y resulta que algunos profesores, pocos, pero se quedaban con los brazos cruzados. O sea, bueno, no les gusta el tema, algo está pasando y me acerco con ellos y pues qué estaba sucediendo. Y básicamente no sabían cómo abrir una laptop. O sea, y en una universidad, ¿no?
3: Sí.
2: Estoy hablando de hace algunos años, ¿no? No es reciente, pero al final, como bien comentaba, invitada, no tiene que ver con la edad, ¿no?
1: Oye,
2: Sí.
1: Lucía, en ese sentido, ¿tú qué opinas y desde tu experiencia, cómo lo has visto con las personas que te ha tocado cuidar, en toda esta experiencia que tienes y acercamiento a ellos, ¿tú crees que sí debería adaptarse la tecnología a ellos y crees que esta tecnología complica ciertas cuestiones para ellos, como hasta para sacar una cita, por ejemplo?
3: Bueno, pues es que ahí puedo mencionar a su mamá.
0: Con
3: Sí.
0: toda confianza.
3: Bueno, la mamá del señor Luis, pues ella es muy inteligente. Es como hace rato estábamos diciendo, le encanta ver las novelas. Y ahí estoy yo viendo las colegias. Pero ella es muy inteligente porque me dice, a ver, pásame el teléfono y le marca a sus hijos. Y le marca a sus hijos. Y bueno, mi abuela, que en paz descanse, ella no sabía ni leer ni escribir, pero ella sabía contar los billetes.
2: Ah, claro, importante.
3: Sí.
1: No se les olvide lo bueno.
3: Y mi abuela, bueno, mi abuelita Matilde, ella aún vive y ella también, o sea, le marca a mi mamá y ellos viven en un ranchito. Yo creo que, pues, los pacientes, pues hay de todo, pero sí hay que tenerles paciencia y enseñarlos a usar pues ahora sí que un teléfono, porque pues no falta una emergencia o algo, a veces se quedan solitos y ayudarles a marcar o mandar un mensajito.
1: Claro, y sobre todo eso que mencionas, muy importante, Ana Lucía, el acompañamiento. Digo, yo creo que, y sobre todo la paciencia,
3: Sí.
1: y sí, creo que todos tenemos que armarnos mucho de estos valores, porque, pues, a final de cuentas, como decíamos, es algo necesario, ¿no? Y es algo que dignifica. Fíjense que, bueno, ya escuchamos lo que estamos platicando aquí con nuestra invitada y un poco de experiencias, pero por ahí queremos invitarlos a que escuchen una historia muy bonita el día de hoy, así que acompáñenos por favor a nuestra siguiente sección.
4: Story time de cómo descubrí que no me gusta el chisme. Porque a mí no me gusta, a mí me encanta. Y como sé que a ti también, escucha.
1: Gracias por continuar con nosotros y bueno, usted nos ha pedido mucho esta sección que sabemos que les gusta bastante, así que siempre la tratamos de retomar cada que podemos. Y bueno, yo nada más quiero platicarle que a nosotros nos conmovió mucho esta historia y le agradecemos a Luis por compartirla cuando estábamos preparando el programa precisamente, así que Luis, el micrófono es tuyo.
0: Bueno, ya tienen sus Kleenex a la mano. Su almohada donde se puedan ocultar. No se crean, miren, yo comenté ayer una historia que tiene que ver con mi familia, con mis hijos y mi esposa. Ella tiene 5 o 4 hermanas y pues quedaron huérfanas de su padre hace muchos años. Y su mamá, mi suegra en este caso, se las vio sola para sacar adelante a las 5. Ya nos casamos, la señora se queda sola y en un momento yo creo que ella lo pensó, me voy a quedar sola y no quiero vivir sola. Entonces recurrió a una de sus hijas, le insistió mucho para que se fuera a vivir con ella, la hija no quiso, se le dijo a otra de las hijas. Probó una temporada y mejor se salió. Y le empezó a insistir a mi esposa. Y me platica, me dice, mi mamá quiere, nos propone irnos a vivir con ella. ¿Cómo ves? Y sí lo pensé un tiempo. Y le dije, ok, va.

0: Acepto el reto. Y no es un reto. La señora la quise mucho. Y mis hijos también, pues eran... Obviamente que es la casa donde ellos recurrían cuando estaban chiquitos. Mi esposa los dejaba ahí. ¿Ven? Ya,
1: son fantasmas.
0: Son los fantasmas del recuerdo.
1: Del en vivo.
2: Y la emoción.
0: Sí, y la emoción. Ya llegamos, nos instalamos. Obviamente que pasó esta etapa de adaptación entre que ella era la señora de la casa a que nosotros nos convertimos en los líderes de la casa. Y llegó un momento en que, bueno, duramos 13 años con la compañía de la señora. Y llegó un momento, bueno, ella muy lúcida, y llegó un momento hace un año y medio para acá que empezó a tener esos síntomas, ¿no? De repetir las historias, de repetir las palabras, de deambular a ciertas horas por la casa en la noche, o de repente que volteara conmigo y me dijera, refiriéndose a mi esposa, ¿cómo le hacemos para que esta señora se vaya? O sea, dejó de reconocer a sus hijas como hijas, pero ubicaba perfectamente a uno de mis hijos, porque tengo dos, uno se fue a vivir, se independizó, y el menor se quedó con nosotros. Bueno, al menor lo tenía súper ubicado, sabía que Fernando era su nieto, que era el hijo de una de sus hijas, pero a su hija no la reconocía, era la señora que venía. Y yo, pues, a mí sí me tenía muy ubicado. Llegaba mi esposa y le decía, mira, el señor es muy guapo. Ahí para que se den un quemón. No, pero de 6 meses para acá, de 6 meses a cuando ella trascendió, empezamos a ver ese declive. Declive de olvidar que era, ¿cómo se llamaba? Pero nunca olvidaba, por ejemplo, la canción de Quizás, Quizá, Quizá. Le ponía esa canción y revivía y se ponía a bailar. Y los últimos 3 meses fueron de prácticamente de deterioro, de no recordar quién era, pero sí recordaba las funciones básicas de comer, de ir al baño, de bañarse y de enojarse. Porque incluso es otro signo que cambian sus estados de ánimo. O sea, se enojan fácil, pero también se alegran fácil. De repente a una de sus hijas la ubicaba porque era su compañerita de la escuela. Nada que ver, pero son señales que a nosotros nos empezaron a alertar precisamente sobre su deterioro. Y sí, acudimos a geriatras, a neurólogos, y la conclusión fue, a final de cuentas, es nuestra madre. La amamos, y así como la amamos y ella nos dio toda su vida, nosotros le vamos a retribuir con eso. Ella se fue en paz, pienso yo que se fue en paz, y nosotros pues la recordamos así, con una señora muy activa, muy alegre, regañona, sí, porque nos regañaba cuando necesitábamos, incluso a sus yernos. Pero pues me quedo con la tranquilidad de que la atendimos y le dimos calidad de vida hasta que ella se fue. Y que yo me quedé como el yerno consentido.
3: Eso nadie guapo. Me
0: lo
3: quita.
0: Lo guapo y consentido. Y esa fue la historia, se los quiero compartir con mucho cariño. Espero que mi esposa, cuando escuche este podcast, que lo podemos escuchar en Spotify, no me diga, ¿por qué andas ventaneando nuestra vida?
2: Precisamente por eso te agradecemos muchísimo, Luis. Yo creo que nuestro público se ha de sentir muy identificado con tu historia, o todos nos sentimos en algún aspecto identificados. Y fíjate que algo bien importante que mencionaste ahora, Luis, y que ya lo mencionó Lucía, qué importante es acudir con expertos, con los indicados, para que puedan detectar, para que nos puedan decir por qué de estos síntomas, de estos comportamientos, que los puedan también guiar, que los puedan ahora sí que acompañar en estos padecimientos. Entonces esa es una invitación, ¿no? También ese es un propósito de este programa, hacer una invitación.
0: Oye, son de broma, yo estoy de repente pensando en, híjole, ya estoy en edad de tener que tomar gabapentina. No se crean, ¿eh? Nada más tomo metformina, pero es por otra cuestión más fisiológica, pero ya vamos para la gabapentina que volamos.
2: Y qué bueno que podemos estar en un tema muy, muy muy serio y el mismo sí, Luis nos puede llevar a la risa al mismo tiempo.
3: Por supuesto.
2: Con esta broma y con estas risas que nos comparte Luis también, queremos invitarlos a nuestra siguiente sección.

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2: ¿Qué tal, bibliófilos? Pues en esta ocasión quisimos conocer el punto de vista de la gente sobre este interesante y muy sentido tema. Así que buscamos aquí en la zona universitaria Poniente personas que respondieran algunas preguntas. ¿Alguna vez te has sentido frustrado, frustrada, cuando una persona mayor te repite algo muchas veces?
3: Pues sí, algunas veces, pero entiendo que por los años luego puede que se les olvide lo que han preguntado.
4: No, la verdad es que no me he sentido frustrado. Por ejemplo, pues es con mi abuela lo que pasa eso. Y pues la verdad es que pues trato de tener la paciencia porque pues, o sea, yo aunque estoy joven a veces me llega a pasar ese tipo de cosas.
5: Bueno, sí me ha sucedido algunas ocasiones, familiares, incluso con pacientes, por los pacientes que atendemos aquí en la facultad, muchos son adultos mayores. Al inicio sí era como frustrante el estar repitiendo la misma cosa un montón de veces, pero llegó un momento en que dices, bueno, vamos a entenderlo y repetirle las veces que sea necesario.
2: También preguntamos, si mañana empezaras a olvidar pequeños detalles de tu vida, ¿qué sería lo que te daría miedo perder?
5: Ay, caray, es una muy buena pregunta. Yo creo que pues empezar a olvidar personas y después de eso pues olvidar a lo que me dedico.
4: Me daría miedo olvidar pues a mi familia, mis papás, los recuerdos que tengo con mis papás, con mis hermanos.
3: No recordar a la gente que quiero.
2: También preguntamos, si pudieras guardar un solo recuerdo para siempre, ¿cuál sería?
3: Mi último cumpleaños, cuando cumplí 18, se me hace un recuerdo muy bonito porque estaba llena de gente que me quería y que me apreciaba.
4: La verdad no sabría qué recuerdo porque son muchos a los que les tengo mucho aprecio.
5: Mi familia y estén ahí guardados.
2: También hicimos una pregunta un tanto estudiada a un profesor y le preguntamos, ¿qué hábito crees que te ayudaría más a cuidar tu cerebro? ¿Leer, hacer ejercicio, convivir con gente, dormir bien? ¿Qué elegirías?
5: Yo creo que debe de ser estimularlo constantemente, jugar juegos de mesa, es como ajedrez, damas chinas, etcétera, etcétera.
2: Pues bueno, eso es todo y regresamos los micrófonos al estudio de Bibliófilos.
6: Ya lo escuchó, ahí estuvo lo que opina nuestro público. Eli, anduvieron haciendo este Book Populi, ¿cómo les fue?
1: Pues nos fue muy bien, afortunadamente todos aceptaron participar y el público, pues agradecemos mucho precisamente las respuestas, con mucho sentimiento, algunos, los que acompañaban a los entrevistados, muy, muy sentidos también, y creo que pues es lo que estamos ahorita en cabina como percibiendo, ¿no? Es todo este contexto de amor, de empatía y de... pues que vamos para eso.
6: Y sí, ojalá esto, digo, nos pueda ayudar a alguien a sobre todo a reflexionarnos sobre esta parte tan importante en nuestros adultos mayores. Así que con la opinión del público y esto que nos compartes, Eli, los invitamos a que nos acompañen a nuestra última sección del día.

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2: Bueno, pues ya estamos de regreso aquí y continuamos con nuestra entrevista. Y quisiera hacer una pregunta. Lucía, ¿nos podrías comentar por qué envejecer no debería estar asociado a la inutilidad?
3: Ay, ¿qué les diría ahí? Pues que los hagamos más independientes. Porque como enfermera o cuidadora, como que a veces es de, no sé, darles de comer y no porque, ¿cómo les digo? No que los apapachemos, ¿verdad? Que les demos allí, pues si pueden ayudarnos a cocinar o algo, para que no estén como tan independientes a que nosotros lo vayamos a hacer, o ayudarlos a meter a bañar, pero que ellos también estén allí haciendo, para que no los hagamos tan, ahora sí que se va a escuchar feo, pero tan inútiles, que ellos se sientan útiles. Por ejemplo, con su mamá, ya ve que le encanta regar el jardín, pero a veces no podemos salir porque pues ya ve que se ha caído. No, pues hay que sacarla con cuidado, que no esté ahí, ahora sí que sin hacer nada, porque luego o se la pasan viendo tele o... Bueno, su mamá también lee mucho, es muy inteligente, pero ponerlos a hacer cosas, ya sea leer, estar platicando con ellos.
2: Iluminar mandalas. 35 sí. Libros después, seguimos iluminando sí. Mandalas,
3: ¿no? Y luego me ponía a mí a leer. A mí, la verdad, en lo personal, casi no me gusta leer. Y su mamá, agarra un libro y lee. Tienen un montón de libros. Y yo así de, bueno. Sí, pues yo creo que esto.
4: Eso. Ok, muy bien. Y por último, Lucía, ¿qué recomendaciones daría a los jóvenes, a las nuevas generaciones, con relación al trato dirigido a los adultos mayores?
3: Pues que tengamos paciencia y mucha empatía, para allá vamos, y Dios y la vida nos lo permite, para allá vamos, y darles un trato digno.
5: Claro, uh-huh. Fíjense que por ahí, digo, vamos cerrando el programa y es muy importante que nosotros hagamos algunas conclusiones, como por ejemplo, es sabido por la ciencia que las células se regeneran, reparan daños y se comunican entre sí durante toda nuestra vida, pero con el paso del tiempo esos mecanismos empiezan a fallar, y eso es algo completamente natural, y lo que decías tú, no, Lucía, para allá vamos todos. Entonces llega un momento en el que las defensas se vuelven menos eficientes, algunas células dejan de funcionar correctamente, y bueno, esto no significa que la vejez sea una enfermedad como tal. Es simplemente una causa natural que tiene el organismo y al que pues poco a poco vamos perdiendo esa capacidad para reponernos, ¿no? En ese sentido, pues hay muchos hallazgos muy interesantes asociados a la edad. Por ejemplo, en el caso de problemas del corazón, diabetes o pérdida de memoria, pues se comparten muchos, ahora sí que son mecanismos biológicos, se le pueden llamar, pero en ese sentido también podemos decir que están relacionados todos ellos con el envejecimiento. Entonces ya actualmente los científicos ya no los estudian por separado, sino que los estudian todos en un conjunto, porque a final de cuentas, pues todo va relacionado con lo mismo, ¿no? Que es ahora sí que el paso del tiempo en el cuerpo. Y bueno, en ese sentido, algo muy importante que ya nos decías algunas cuestiones tú, Lucía, pero es muy importante, como ya lo escucharon en el Book Populi que por ahí comentaba Luis, es importante dormir bien, también tener actividad física regular, evitar exceso de azúcar, cosas que todos sabemos que nos hacen daño, como tabaco, como el alcohol, controlar el estrés, que creo que es algo que actualmente está muy presente, ¿no? Y que es complicado, pero no imposible. Y bueno, caminar, bailar, hacer alguna actividad física, todo esto nos puede ayudar a disminuir el riesgo de enfermedades relacionadas con la edad. Bien, quiero pedir a los bibliófilos y a nuestra invitada que para terminar el programa y cerrar, esa misma pregunta que hiciste en el Book Populi, Luis, me gustaría que la dijéramos todos y cerráramos con ella, no sin antes recordarles que participen por los regalos que tenemos el día de hoy, que es una mochila roja y un libro, así que vayas a nuestro Facebook, sistemabibliotecas.oaslp, y participe diciéndonos también el recuerdo, bueno, contéstenos también esta pregunta o lo que usted quiera. Díganos, si pudiera guardar un solo recuerdo para siempre, ¿cuál sería? Vamos a empezar con nuestra invitada y agradeciéndote, Lucía, por estar con nosotros.
3: No, gracias a ustedes, espero que lo haya hecho muy bien. Yo creo que sería mis abuelos, que ya fallecieron. Sería mi abuelo Ventura, porque siempre nos paseaba en el burro. Y pues son recuerdos que se llevan en el corazón. Y mi abuela Martina, que ya falleció. Y pues sería que ahí tenía todos los chiquillos y haciéndonos tortillas a mano. Yo creo que eso sería, siempre lo llevo en mi corazón, y pues mis hijos y mis papás. Y yo creo que eso nada más.
5: Ha sido un gusto tenerte con nosotros, Lucía. Gracias, sí, por tu tiempo.
3: No, muchas gracias a ustedes por el espacio.
5: Luis.
2: A ver si no me equivoco de color, pero sí. El recuerdo que quiero guardar para siempre son los ojos verdes de mi esposa.
5: Eli.
4: Si pudiese guardar un solo recuerdo, serían las sonrisas. Las sonrisas de amigos y de mi familia.
5: Ah, yo, a ver si puedo decir mi recuerdo.
3: Cuando
5: yo egresé de la Facultad de Ciencias de la Comunicación, tuve el honor de decir el discurso de mi generación. Y mi mamá me dijo que no iba a poder ir. Ella ya había enfermado de cáncer y ya estaba muy enferma. Ay. Y me dijo que no iba a poder llegar. Y cuando yo estaba leyendo el discurso, la vi llegar aún con su enfermedad. Siempre, toda mi vida, me gustaría recordar ese gesto que ella tuvo conmigo. Querido público, muchísimas gracias por estar con nosotros. Esto fue Bibliófilos. Nos escuchamos la próxima semana. Hasta pronto.

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de la Universidad Autónoma de San Luis Potosí, marca las 13:06, 1:06. Cálidas, no, primaverales, solamente primaverales, antiguas y sonoras tardes, estimados radioescuchas. Bienvenidos a este su espacio radiofónico de la amplitud modulada de Radio Universidad, titulado Dodecacordón en este miércoles. Fíjense, ya es miércoles 20 de mayo de 2026. Soy Luis Fernando Padrón, pero les voy a ser su compañero en este viaje, este paseo, este recorrido que hacemos por las músicas del pasado. Los invitamos a seguirnos a través de las redes sociales en www.facebook.com/dodecacordon SLP, dodeca con K y CH, dodecachordon SLP con mayúsculas. En Instagram síganos como dodecachordon, en el Twitter, la X, somos @dodecachordon. Ya saben que nos quedamos en iHeart Radio, esta nueva plataforma donde están nuestros programas, estos programas que hemos hecho, estos muchos invitados que tenemos ya ahí guardados para ustedes. Ya saben que también tenemos teléfono 444-826-1348. Márquenos para saber qué quieren, qué les gusta, qué no les gusta. Todo lo que tengan que decirnos es importante. Y como ya todos los días, bueno, excepto los lunes, ya saben que agradezco la compañía de mi compañera de fórmula, Anabelita, que ya está aquí lista para compartirnos música, gran música. Y en el control técnico está la licenciada Zavala. Ya estamos enlazados con Matehuala vía XHUASMFM 91.9. Y bueno, hoy, fíjense, es de estos días que siempre les comento que no tenemos ni compositor ni intérprete. Por varias ocasiones habíamos usado la muerte de Jean-Pierre Rampal como motivo de programa del día de hoy, del día 20, pero buscando, investigando más, encontré un invitado nuevo para ustedes, y es la gran organista inglesa Jane Parker Smith. Ella nació un día como hoy, un 20 de mayo de 1950, en Northampton, en el Reino Unido, y falleció un 24 de junio del año 2020 en Londres, por lo que hoy estaría celebrando 76 años. Ella fue una organista muy famosa en Inglaterra, tuvo una carrera internacional muy fulgurante, muy popular entre los grandes públicos, que siempre se asombraron por la enorme sensibilidad y el virtuosismo técnico que tenía Jane. Ella nació como Jane Caroline Rebecca Smith, un día, les decía, como hoy, un 20 de mayo de 1950 en Northampton, y su familia pronto se mudó a Hampshire, donde ella estudió en la escuela secundaria Barton Peverley Grammar School, y luego ingresó al Royal College of Music, donde comenzó estudiando piano. Ahí se interesó por el violonchelo y luego el clavecín, hasta finalmente dedicarse al órgano. Ya que empezó a hacer una carrera internacional, utilizó el apellido Parker Smith en memoria a su madre, al apellido de soltera de su madre, Sarah Parker, y este va a ser su apellido de trabajo, ¿no? Ella se va a conocer entonces como Jane Parker Smith. Pronto va a tomar clases con Nicholas Kenaston, que era el organista de la Catedral de Westminster y a quien ella llamaba la influencia musical más importante de su vida. También irá luego a París para estudiar con Jean Langlois, y a los 46 años va a contraer matrimonio con John Genney en 1996, cuyos hijos se van a convertir en sus hijos adoptivos. En el caso de Parker Smith, fue una mujer muy activa. Tenemos una discografía impresionante de su trabajo, muy centrado en la música inglesa y la música de los siglos XIX y XX. Muchas obras que ella tocó fueron primicia o fueron estreno, y en lo que encontré para compartirles, creo que por eso no se las había compartido antes, es un disco donde acompaña al gran Maurice André, el trompetista francés, en una selección de piezas para trompa, trompeta, perdón, y
órgano, y entonces es lo que vamos a escuchar el día de hoy. Es un disco además fantástico, así que hay que disfrutarlo. Vamos a abrir con la fanfarria del Te Deum de Marc-Antoine Charpentier, luego el adagio, el famosísimo adagio de Tommaso Albinoni, en el arreglo de Remo Yazzotto, en una versión únicamente para trompeta y órgano. Luego vamos a escuchar una gavota en rondó de Johann Sebastian Bach, tomada de una obra mayor, y el largo de la ópera Jerjes de Georg Friedrich Händel. Con eso vamos a tener que ir al corte institucional y regresamos. Les cuento más detallitos y escuchamos más música con nuestra invitada del día de hoy, la gran organista inglesa Jane Parker Smith, que estaría cumpliendo 76 años.

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3: Es la 1 y 28 minutos.
4: Pues ya estamos de regreso, estimado Radio Escuchas. Fuimos, disfrutamos de estos ejemplos del trabajo de nuestra invitada del día de hoy, la organista inglesa Jane Parker Smith. No les comenté, pero al principio escuchamos una obra romántica. Es una obra que obviamente está basada en las estructuras organísticas barrocas e incluso un poco renacentistas de estos temas sobre un sujeto litúrgico. Entonces por eso quise tomarla para que escucharan también otra variante de la música. No escuchamos todo el ejemplo porque es muy largo, fue con lo que abrimos al inicio del programa para insistirnos poniendo en el ambiente y también para que ustedes escucharan un poco el trabajo a solo de la maestra Jane Parker Smith, la invitada de hoy, que insisto, la estamos recordando a 76 años de su cumpleaños, porque esto que les hemos estado compartiendo es un disco, insisto, para aquellos que nos acaban de sintonizar, que hizo al lado del gran Maurice André, el gran organista francés, y que obviamente pues el lucimiento es de la trompeta. Muchas son adaptaciones de temas para violín o para violonchelo que buscaban en esos momentos difundir estas músicas que eran raras o exóticas. Estamos hablando de contenidos de los 70s en Europa. Comenzaba la búsqueda por el barroco y la difusión del mismo. Entonces, muchas veces se hacía a través de estos ejemplos. Vamos a continuar con el disco. Vamos ahora con el área Mind, Glubige Hearts, de la cantata BWV 68 de Johann Sebastian Bach. Luego, el Gloria in Excelsis Deo de Geoffrey Handel. Luego la famosísima Ave María, pero en este caso la de Schubert. Quiero que escuchen algo que, insisto, también es romántico, pero que nos da esta idea, ¿no?, de cómo se hacen las músicas. Luego vamos con un clásico, el Trompeta Voluntary, el voluntario de trompeta de Jeremiah Clarke. Luego el Allegro Espirituoso de Jean-Baptiste Niel. El aria de la suite número 3 de Juan Sebastián Bach, el tono de trompeta, el trompetón de John Stanley, la burré de la suite para cello solo número 4, que bueno, pues ya saben que es una pieza muy conocida para nosotros. Y vamos a cerrar con una pieza de Purcell de Queen's Dolor para redondear la idea sobre nuestra invitada del día de hoy, la organista Jane Parker Smith. Yo soy Luis Fernando Padrón Briones, les agradezco el favor de su atención y los espero mañana en una emisión más de Dodeca Acordeón para encontrarnos con otro grande, el gran compositor francés Joseph Chavanceau de La Barre, en el 393 aniversario de su nacimiento.

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8: Son las 2 con un minuto.
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0: Son las 2 en punto.
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2: de etiqueta azul. Bienvenida, bienvenido. El otro rostro de las entrevistas. Hablamos de los libros que nos sorprenden, de las historias prohibidas, los relatos escondidos o simplemente olvidados. Somos tu memoria por descubrir. Esto es De Etiqueta Azul. ¿Cómo estás? Te saludo con mucho gusto. Soy Patricia Flores. Esto es De Etiqueta Azul y estamos transmitiendo en vivo por el 88.5 de frecuencia modulada y en Matehuala por el 91.9, a donde mandamos muchísimos saludos. Pues esta tarde, Brenda Mora, ¿cómo estás?
3: Hola, buenas tardes. Espero que todas y todos estén teniendo un excelente miércoles y mitad de semana. También
2: saludos sí, a Matehuala. Y si no tienes un excelente día, ojalá, después de escuchar este fantástico programa, pues entonces como que te cambie la antena.
3: Ese es el objetivo de este programa, acompañarlos y cambiarles un poquito el mood con el que vienen en este horario que es de 2 a 3.
2: Luis Rangel, ¿cómo estás? Buenos
4: ¿Cómo
2: días,
4: estás,
2: tardes.
4: ¿Cómo estás, Brenda? Pues aquí con el gusto de sintonizarnos una vez más. Como en aquellos tiempos decía Gutiérrez Vivó, ¿verdad?
2: ¡Ay! ¡Qué lejos!
4: Bueno, pues es que a mí la verdad que sí me ha gustado esta dinámica de participar ya, con esa chance que nos diste de participar aquí en radio desde hace un tiempo. Pues yo sí me he metido como a escuchar a algunos locutores de antaño. Y Gutiérrez Vivó y Pedro Ferriz, Pedro Santa Ferriz, Cruz, no, híjole, sí.
2: Mira, les voy a contar de Pedro de Gutiérrez Vivó. Uh-huh. Él tenía una colaboración fija de alguien que hablaba de libros. Uh-huh. Resulta que era tan escuchado que si ese colaborador de libros hablaba mal del libro, en ese momento se caían las ventas. Prácticamente el modelo de ventas es algo que ya que ocurría en Francia a través de un locutor de radio y televisión en Francia, pero bueno, pues esto era conocido allá, pero aquí en México Gutiérrez Vivó verdaderamente era capaz de modificar la conducta de las audiencias.
4: Pues fíjate, eso también te habla del alcance y del poder que tenía en aquel tiempo
2: que tenía
4: la radiodifusión. Sí,
2: esta
4: sí.
2: Historia ya es otra.
4: Sí, porque ahora ya mudó a otras plataformas.
3: A otros así formatos.
2: Es, así ya es. Sea
4: y pues streaming. También medio que se diluyó, ¿no? Como esa influencia, porque ahora ya escuchas y ves a tantos que ya no sabes ni a quién creerle. Antes esa era como que la opción de nada más había uno, dos o tres, a lo
3: claro.
4: Mucho.
3: Quienes dominaban, ¿no?
4: Ajá.
2: Bueno, usted
4: y
2: créale.
4: En eso.
2: De etiquetas.
3: Y sobre todo, Pati, que escuchen a Radio Universidad, como podrán darse cuenta, varios de los que estamos aquí tenemos o sintonizamos Radio Universidad. Hay que escucharnos y sobre todo agradecer a todas y todos los que nos escuchan en este horario.
2: Bueno, pues yo les voy a platicar esta parte de la tarde de ese gran novelista español. Ya alguna vez te he contado de él sobre... Es nada más y nada menos que Javier Cercas. Javier Cercas, un escritor español que lo último que publica es este libro de una serie de entrevistas que hace alrededor de la vida de el entonces Papa Francisco, este libro que se llama El loco de Dios en el fin del mundo. Y bueno, pues es un relato del viaje único de Javier Cercas junto con el Papa Francisco a Mongolia, con temas como la resurrección, la vida eterna, la religión desde una perspectiva crítica. Y fíjate que, bueno, esto es lo último que yo he leído de Javier Cercas. Conozco muy bien el libro de Los soldados de Salamilla, que es la primera sorpresa que me genera Javier Cercas, porque es capaz de mirar el otro lado, el que no vemos, el que no queremos darnos cuenta, el que nuestros prejuicios no nos dejan mirar, y él es capaz de mirar desde distintas perspectivas. Este libro de los soldados de Salamín efectivamente habla de los soldados franquistas, de cómo la padecieron, de cómo la sufrieron y cómo es importante pues conocer los distintos lados de la historia. El otro trabajo que conozco de cerca, a mí me encanta porque es el ganador del Premio Planeta, que es Terra Alta. Es una trilogía compuesta de Terra Alta, Independencia y El Castillo de Barba Azul. Sus libros se han traducido a más de 30 idiomas. Tiene todos los posibles premios internacionales y nacionales españoles. Y déjame contarte que, bueno, es miembro de la Real Academia Española. Y él, este libro del loco del fin del mundo, que yo te lo recomiendo muchísimo, porque Javier Cercas se acerca a esa otra mirada que te digo que él tiene. El loco en el fin del mundo, editado por Literatura Random House y publicado en abril de 2025, es un libro que plantea muchas preguntas y algunas respuestas. Resulta que el origen de este libro es que desde el Vaticano le piden a Cercas que escriba un libro sobre el Papa y que para ello va a tener acceso a algunos miembros de su equipo muy, muy cercanos, y que podrá viajar con el Papa a Mongolia, este país que tiene pues 3 millones de habitantes, pero tiene 3 mil católicos. Entonces decía Cercas, porque este es un loco, ¿por qué va a Mongolia cuando puede ir a España, a cualquier otro lugar? Pero el resultado es un libro realmente fantástico. No te voy a contar el final, porque es un final realmente estremecedor en términos de lo conmovedor que es este libro. Bueno, pues este es El loco de Dios en el fin del mundo. Pero entonces llego a un libro de Javier Cercas, escrito hace 10 años, que se llama El impostor. Fíjate qué historia es esta. El escritor Javier Cercas pues logra retratar a un personaje. ¿Quién es este personaje? Eric Marco, un impostor que se hizo creer que fue superviviente del Holocausto, siguiendo la tradición de los grandes farsantes de la historia. Él inventó su propio personaje y acabó finalmente devorado por él. Este hombre, Eric Marco, fue un impostor español que afirmó falsamente haber sido prisionero en un campo de concentración nazi en Flossenbürg durante la Segunda Guerra Mundial. Fue premiado por la Cruz de Sant Jordi por el gobierno catalán en 2001 y escribió un libro con sus pretendidas experiencias luego de que su mentira fuese publicada por un historiador menor, además, Benito Bermejo. Admitió la falsedad de sus afirmaciones y pues ni modo, devolvió la medalla. Este hombre nació en Barcelona, huérfano de padre de nacimiento. Su madre fue internada. Es muy conmovedora la historia de su madre porque es una mujer que vive durante 35 años en un hospital psiquiátrico. Muy conmovedora historia. Y finalmente pasó 35 años hasta su muerte. Eric fue criado por una tía materna suya. Y el estallido de la guerra civil lo sorprendió. Siendo un adolescente, se alistó en los batallones de la CNT. Afirma que combatió con ellos en la batalla del Ebro. Ahí es donde se cree que empiezan las primeras mentiras de Eric Marco. Pretendidamente afirmó haber participado en el fallido desembarco de Mallorca de Bayo, haber trabado amistad con el famoso maqui químico Sabaté, después de haber sufrido graves heridas que le apartaron del frente justo cuando los nacionales consumaban la toma de Cataluña, todo eso, no le dejaron secuelas sospechosamente. Según la investigación de Javier Cercas, Marco combatió en la batalla del Sagré dentro de los batallones anarquistas. Sin embargo, desmiente el resto de sus declaraciones porque no hay pruebas. Sí, efectivamente, sí fue preso de prisionero en Alemania. Tras la guerra, Marco se asentó en Barcelona, contrajo matrimonio. Acorde a la investigación de Javier Cercas, dice que Eric Marco, entonces conocido como Enrique Marcos, convivía con la familia de la que entonces era su esposa y se dedicaba a trabajos menores en la ciudad. En algún momento pudo regularizar su situación ante las nuevas autoridades, pese a haber sido un nazi. Ojo, fíjate nada más, un hombre que pues prácticamente actúa con un como un auténtico impostor, porque él trabajó para la Alemania nazi para marcharse como trabajador voluntario con la esperanza de mejorar su condición de vida, de escapar del servicio militar. Fue trasladado a Kiel, una ciudad portuaria en el norte de Alemania, donde trabajaría como mecánico en la industria naval militar. O sea, no fue alguien que no hubiera participado activamente con los nazis. Me acordé de la camiseta nazi del tal Monreal, ¿no? Que está acá, Potitos, eres un primor. Y entonces,
4: con su esvástica ahí.
2: Sí, en la camiseta. Me acordé, quién sabe por qué. Bueno, pues resulta que este hombre en determinado momento fue apresado y pasó varios meses como prisionero en la cárcel de Kiel, acusado de realizar comentarios derrotistas e izquierdistas en público. Absuelto de las acusaciones, permaneció un tiempo más como trabajador en Kiel hasta que pudo regresar a España gracias a un permiso vacacional. Hasta ahí, bueno, todo parecería normal. Pero Marco llegó de permiso a Barcelona en 1943 para no regresar nunca a Alemania. Tuvo un hijo y una hija con su mujer, logró mejorar su nivel de vida y, sin embargo, su tormentosa relación familiar le hizo abandonar el lugar conyugal en el año del 49. Marco se trasladó a vivir al Hospitalet Llobregat, donde contraería matrimonio de nuevo y tendría dos hijas. Como, ay, qué necedad, ¿no? Marco viviría de manera oscura trabajando como un mecánico en un taller de su propiedad. Bueno, todo parecería que tendría un trabajo y una vida de un ciudadano que no tiene problemas. Pero resulta que él afirmó haber trabajado en organizaciones clandestinas antifranquistas, haber estado varias veces en prisión por estos motivos, y sin embargo no existen testimonios que prueben alguna de estas afirmaciones. Y si bien que llegó a ingresar a prisión en alguna ocasión, pero debido a delitos comunes, o sea, se pasó de borracho, faltas a la moral, en fin. Y en la década de los 70, Marco contrajo matrimonio por tercera ocasión y comenzó a relacionarse con la joven alta burguesía catalana izquierdista. Eso y sus relaciones con estudiantes universitarios le hicieron entrar en contacto con la Confederación Nacional del Trabajo. ¿Por qué te cuento toda esta historia? Porque este hombre se volvió fundamental en la historia de los prisioneros de los campos de concentración en Alemania. Resulta que Erich Marco, tras su etapa de cargos de responsabilidad en la Confederación Nacional de Trabajadores, pasó a desarrollar una actividad intensa en el movimiento de padres y alumnos. Eso parece que sí es cierto. Y en el 1998 era presidente de la Federación de Asociaciones de Padres y Alumnos, cargo que ejerció hasta que sus dos hijas mayores abandonaron la edad escolar. Resulta que aunque sus afirmaciones sobre un supuesto encierro en campos de concentración, imagínate qué cabeza debe tener alguien que inventa su historia de vivencia en los campos de concentración sin haber pisado uno. Y resulta que solo a finales de la década de los 90, Marco se aproximó a asociaciones que reunían españoles víctimas de la deportación de los campos de concentración. Para ese tiempo había muy pocos vivos. Marco aprovechó un viaje a Kiel en ese tiempo para visitar el campo de concentración, ese campo del que él dijo había estado, Flossenbürg. Y pese a no haber llegado ni siquiera a visitar el campo nunca, Marco se empapó sobre todo lo que tenía que ver con ese campo de concentración. Aprovechando que tan solo hubo 14 españoles en dicho campo y que pocos quedaban vivos capaces de desmentir a este hombre. Fue entonces cuando Marco afirmó que tras la guerra civil se involucró con organizaciones clandestinas. Sin la menor duda, era un hombre que tenía una absoluta necesidad de ser reconocido. En abril de 2005, un informe del historiador Benito Bermejo establecía que los relatos de Marco eran inconsistentes y demostraban que este hombre nunca había sido exiliado a republicano, sino demostraba que Marco, al terminar la Guerra Civil Española, se había marchado a la Alemania nazi como trabajador voluntario en virtud de haber firmado un acuerdo entre Franco y Hitler para colaborar en el esfuerzo bélico de los alemanes. Marco nunca fue arrestado, según el libro de Javier Cercas, nunca fue arrestado por resistencia antinazi, ni nunca, mucho menos, llegó a ser deportado al campo de Flossenbürg. En mayo de 2005 se iba a producir un acto en el campo de concentración de Mauthausen, en Austria, al que acudiría el presidente del gobierno español, Rodríguez Zapatero. Y Marco fue designado para dar su discurso en nombre de las víctimas españoles de los campos nazis. Sin embargo, apenas dos días antes de que esto se produjera, la impostura de Marco quedó al descubierto. Regresó a España alegando que tenía una enfermedad e inmediatamente convocó una rueda de prensa donde declaró que nunca había estado en Flossenbürg y admitió que su cargo dimitió a todos los cargos que tenía porque él representaba a todos los españoles. Eso sí, la Cruz de San Jordi no la quería regresar, nada, porque él había sufrido finalmente. Finalmente tuvo que devolver el galardón. Y bueno, pues después de 2005, tras haber reconocido la falsedad de sus relatos como español deportado, Marco, ¿qué crees? ¿Qué hubieras hecho tú? ¿Qué hubieran hecho? Los descubren. Durante años han sostenido ustedes que tienen una participación política a favor de estos grandes, de estas importantísimas historias, salidas de los campos de concentración, donde él había mentido todo. No te metes en una orilla.
4: Mira, como dicen por ahí, estaba escuchando una vez una historia de unos fuerzas especiales y te dicen la mentira hasta el final.
2: Pues eso hizo él, hasta el final. Reconoció que había mentido, reconoció la falsedad de sus relatos como español deportado. Les estoy hablando de un hombre que verdaderamente hizo historia, que se conoció en muchas partes del mundo. Y aunque llegó a reconocer que tal vez fue un error presentarse como la víctima que nunca fue. Insistió en que sus intenciones eran buenas. No, pues sí, ¿verdad? Y en que lo hizo por ser más eficaz a la hora de transmitir los mensajes que pretendía difundir. Dijo, mentí porque me escuchaban más y así mi trabajo se divulgaría de una manera más eficaz. Pues resulta que nadie pudo decir nunca si realmente había hecho algo para que fuera menor el dolor de los deportados. En 2009 protagonizó el documental dirigido por Santi Filol, el cual seguía su visita al campo de concentración de Flossenbürg y los lugares de Alemania en los que realmente él se había estado trabajando como obrero. Y es en 2014 donde este escritor Javier Cercas, es un escritor interesantísimo porque hace del relato y del ensayo una novela. Él escribe con una técnica literaria novelística todo lo que son sus ensayos. Entonces eso permite que exista en el relato un punto de tensión, qué es lo que logra con el impostor y qué es lo que logra con el loco del fin del mundo. Resulta que en el 2014, finalmente Javier Cercas publicó la novela biográfica El impostor basada, todo lo que te acabo de comentar está basado en el libro de Javier Cercas, y resulta que el libro se basa, todavía Marco está vivo, y entonces el libro se basa en sus conversaciones con Marco y en las investigaciones que llevó a cabo sobre su sobre la vida del personaje. Marco también siguió afirmando que haber sido activista del movimiento liberario contra Franco, a pesar de que no era cierto, y haber permanecido en la clandestinidad desde que regresó a España hasta el final del franquismo, pero hoy sí pretendido pasado militante antifranquista está totalmente cuestionado tras reconocer que fue un trabajador voluntario en el Tercer Reich. En 2024 se estrena otra película, la película se llama Marco, está dirigida por autor Arregui, y pues resulta que vuelve a recuperar y se vuelve a recuperar a este gran mentiroso. Cuando estalló el caso en torno al cual gira este libro, Cercas estuvo intentando escribirlo, pero él sentía que realmente era difícil. ¿Y sabes por qué? Tiene una parte interesantísima, porque dice, también los escritores somos unos impostores, porque entonces nos ponemos del otro lado, falseamos nuestra personalidad, hacemos como si fuéramos el otro, y entonces relatar la historia de un impostor es casi, casi como relatar tu propia historia. Y es un libro respaldado además por Mario Vargas Llosa. Cuando empezó a escribir, o más bien cuando quería escribir, Mario Vargas Llosa le dijo, tienes que escribir este libro, esta idea que tienes de los impostores tiene que quedar plasmada en el libro. Y bueno, pues le costó realmente 10 años convencerse de que podía hacer este libro, de que quería hacer este libro, y sin duda es una gran obra esta, donde Eric Marco, ese gran impostor, termina sobreviviendo a su propia mentira.
3: Pues es algo interesante lo que hace Javier Cercas, porque si bien entiendo que tuvo que mantener la mentira, pero también es el reflejo de una sociedad, ¿no? Siento que el personaje de Enrique quería ser admirado, ¿no? Y no encontraba ninguna manera de que le creyeran, porque lo mencionaste hace rato, de que lo escucharan, ¿no? Entonces, creo que también es el reflejo de la sociedad y de cómo es que tenía que hacerse una imagen heroica sin serlo, ¿no? Había no sé un, si yo lo percibí.
4: No estás mal, o sea, porque justo me estaba acordando ahorita de un tema que platicamos aquí, de un espía muy famoso inglés que trabajó para los alemanes, que era el espía mejor conocido, Chamberlain, se apellidaba. Y él tenía esta parte como de necesitar ser reconocido, y a base de eso, pues haces un doble juego, juegas a dos bandas y en las dos tienes que mentir. Y a unos les das información y a otros les das otro tipo de información, que al final de cuentas eso te obliga a construirte una historia. Te construyes un alter ego que en el cual te tienes que basar para poder sostener la mentira y obtener de eso el reconocimiento que tanto buscas.
2: Y la otra parte, la otra mirada de Javier Cercas es hacia la sociedad. Esta sociedad necesitada de creer en algo, de creer en alguien, de creer en un proyecto. Y entonces, ¿cómo encuentra? Hay historias interesantísimas sobre, por ejemplo, asesinos seriales, donde tienen una doble, absoluta doble personalidad. Hay la historia de un asesino serial en Bélgica, donde ellos lo que hacen es que él, más bien, tiene una familia. Pero entonces le dice a la mujer, es que yo tengo un trabajo delicadísimo porque es en la salud mundial, y entonces no puedo revelar el tipo de trabajo que hago, ni llevarte a mi oficina, y recorro el mundo. Y es un absoluto estafador, estafa a todos, les baja su lana, hasta que pues todas las mentiras terminan por caer. Sí. Exactamente. En una época donde queríamos creer que algo podía suceder. Híjole. Esto es de Etiqueta Azul. Yo soy Patricia Flores. Ángel Ortiz en los controles. Y nos vamos a un corte y volvemos muy rápidamente. No te vayas, no te vayas.
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16: 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Son las 2 con 30 minutos.
2: Estás escuchando de Etiqueta Azul. Yo soy Patricia Flores. Transmitimos en vivo por el 88.5 de frecuencia modulada y por el 91.9 en Matehuala. Luis Rangel, ¿cómo andas?
4: Muy bien, pero antes de comenzar con las historias, por favor, Brenda, los saludos parroquiales.
3: Anuncios parroquiales. Aquí vienen los anuncios parroquiales y es para todos los que están en librería universitaria. Que si usted no sabe dónde está ubicada en Álvaro Obregón 450, a un costado del edificio central. Y un saludo para Gabriel.
4: El divo de la librería.
3: Saludos, Gabriel. Gracias por escucharnos y ser un presente continuo en De Etiqueta Azul. Gracias, Gabo.
4: Muy bien, ahora sí. Vamos a empezar con una historia que me llamó bastante la atención porque se acuerdan de aquella que contamos de las brujas de Salem.
3: Sí.
4: Aquella que resultó ser que no es que estuvieran posesas, pero que resultó que por un hongo en los granos se empezaron a dar un viajezote de estilo LSD.
3: No eran brujas, estaban intoxicadas.
4: No andaban brujas, andaban de viaje. Entonces... pues me encontré una historia muy similar y más o menos por esa zona noreste de los United States que llama bastante atención. Resulta que a finales del siglo XIX los habitantes de Exeter en Rhode Island estaban convencidos de que pues uno de sus coterráneos, de sus vecinos, era un muerto viviente, es decir, que regresaba del más allá para alimentarse de la vida de sus familiares. Y es que en 1892 la familia Brown comenzó a morir por causas en ese momento desconocidas. Y el pueblo, pues supersticioso, trataba de darle una explicación a la muerte repentina de las personas, ¿no? De estas personas de la familia Brown. Y comenzaron a culpar a uno de sus integrantes como el responsable de...
3: El sospechoso.
4: Sí, de las muertes misteriosas. Y es que en ese tiempo hay que considerar esto. Resulta que había un brote de tuberculosis. Es decir, que, fíjense, imagínense esto. Era un pueblo, Exeter, en aquel tiempo de 960 habitantes. Y aparece un brote de tuberculosis o consusión, como se le llamaba en ese tiempo. Y pues, pueblos pequeños, falta de higiene, desconocimiento, muchas cosas... Y vivir en comunidades pequeñitas, pues eso propaga una muerte muy extendida, ¿no? Y sin saber qué hacer, pues todavía más. Entonces, resulta que la forma de morir para la gente que tiene tuberculosis era pues bastante fea, porque el cuerpo pues empezaba a ser te tornaba débil, te demacrabas, todo el tiempo sudando, el rostro se te ponía así como lívido. Los ojos hundidos, la respiración dificultosa, tosiendo, y pues era una vida bastante compleja. El problema era...
2: Y tosiendo sangre.
4: Al final, pues uno terminaba tosiendo sangre. No existía el tratamiento, se desconocía la causa de la enfermedad, y pues mucho más la forma de propagación, ¿no? O sea, si se desconoce el origen, pues sí, exactamente, esa era la bronca. Y en ese contexto es donde se da esta historia. Resulta que la esposa de un hombre llamado George Brown, de nombre Mary, muere de repente. Así como que se murió, empezó a toser, se puso débil y todo esto. 6 meses después, la hija mayor, Mary Olive, también se enferma y muere. En los años siguientes... La chica de nombre Mercy Brown, que es la protagonista de esta historia, también se contagia y muere.
2: Ay.
4: Pero...
2: Jovencita.
4: Tenía 19 años. La hermana mayor había muerto a los 20, pero tenían un hermano que era como el sandwichito, que era el de nombre Edwin, y que pues era un hombre fuerte que venía de una familia de campesinos acostumbrados al trabajo. Y era muy conocido, era también muy querido. ¿Hace cuánto un Porfirio cualquiera?
3: Saludos, don Porfi.
4: Y resulta que pues empieza a enfermar. Y todo el mundo se saca de onda, pues, ¿qué está pasando, verdad? O sea, el médico va con el padre de la familia, el señor George, y les dice, la tuberculosis está acabando con tu familia, compadre. O sea, no le busques más, la verdad es que no hay mucho que se pueda hacer, pero, pues, influye mucho la superchería de las personas en ese tiempo. Y todo el mundo empezaba a decir...
2: ¿Estamos hablando de qué época?
4: Finales del siglo XIX,
2: 1892. ¡Híjole!
4: Y entonces todo el mundo decía, no, es que se me hace que por ahí hay un vampiro que está acechando a tu familia, que está regresando del más allá. Y se está comiendo a tu familia, prácticamente les está robando la energía, les está robando la vida, y hay que hacer algo. Resulta que en ese tiempo, fíjense, en 1882, 10 años antes, la primera pues fue la señora Mary Eliza la que se muere.
3: Después
4: las hijas. Lo curioso es esto, o sea, que eran personas acostumbradas al trabajo rudo.
3: O de campo, como mencionaste.
4: Y pues se muere. El tema empieza cuando pues se mueren las dos hermanas, ¿no? Mary Olive y Mercy Brown se mueren. Pero entonces cuando Edwin empieza a tratarse, cuando empieza a buscar la manera de encontrar una solución, pues busca con los doctores prácticamente lo desamparan. Pero al platicar con los vecinos, estos le dicen, ¿sabes qué? Tienes que irte a Colorado Springs, donde hay unas aguas termales. Y ahí pues métete y date tus bañitos y ahí te vas a alivianar. Resulta que este joven se va para Colorado Springs y sí, como que la enfermedad empieza a ceder. Esto se da en el inter en el que ya había muerto

0: Los doctores y la gente pues empezaban como a discutir mucho sobre lo que pasaba, y es que en sus delirios Edwin decía: "No vengas por mí, otra vez te apareces." Y estos dichos empezaron a correr entre la gente y se empezó a hacer todavía más grande el rumor de que no, sí, efectivamente
1: Un
0: está
1: vampiro.
0: llegando alguien por él. Hay que investigar y hay que ver quién es esta persona que se está comiendo la energía de este joven, porque se tenía la creencia de que un familiar es el que acaba con la misma familia. Y entonces la gente va con el señor George Brown y le dicen: "Oiga, don George, mire, aquí hay de dos sopas. Hay que investigar el origen y con el origen vamos a determinar la cura." No, pues, ¿qué planean? Tenemos que ver quién es el ente maligno que está acabando con la vida de su familia, y necesitamos desenterrar a sus familiares fallecidos. No, ¿cómo creen que van a exhumar a mi esposa y a mis hijas y no sé qué? Bueno, lo convencen y van al panteón. A la primera que desentierran es a la esposa, a doña Mary Eliza. Y lo que encuentran al abrir el ataúd, lo normal, una osamenta. No pasó nada, la encierran. Van con la segunda hija, Mary Olive, abren el ataúd y nuevamente puros huesos encontrar. Y viene la tercera, donde empiezan a escarbar la tumba de Mercy Brown, y es ahí donde todo mundo se asusta. Dice: "Ay, caray, ¿qué pasó?" Resulta que el cuerpo de Mercy parecía que no se había descompuesto. Parecía, es más, que estaba dormida. Cuando la tocan el cuerpo de Mercy, todavía hay sangre líquida por sus venas. Y entonces todo mundo dice: "Es ella la que está reviviendo por las noches y se está comiendo la energía de su hermano Edwin." ¿Y qué es lo que dice la gente? Aquí estuvo una situación muy curiosa, porque cuando ella muere hacia 1897, resulta que ella la enterraron en pleno invierno. Entonces, prácticamente la enterraron en un terreno congelado. La metieron a un refri, para que me entiendan.
1: Y eso hizo que más
0: Y
1: se mantuviera.
0: cuando la exhuman, pues, que ya era más o menos la primavera, pues apenas se estaba descongelando. Por eso es que se había conservado muy bien el cuerpo de Mercy. Pero entonces ahí viene la cosa, lo que el doctor decía: "Les es que entiendan, o sea, aquí hace un frío del demonio. La enterraron, la pusimos en hielo. Es lógico que esto va a pasar, el proceso de descomposición no va a empezar." "No, no, no, no, no, doctor. Usted está diciendo mentiras y usted no quiere ayudar a este joven." Resulta que lo que los pobladores creían es que tenían que sacarle el corazón y el hígado a ese ente maligno, o sea, a Mercy, calcinarlo, cremarlo y después dárselo de beber a la víctima. Entonces empezaron primero sacándole el corazón, el hígado, juntaron leña, prendieron el fuego, cremaron el hígado y el corazón, y las cenizas las llevaron hacia donde estaba pues el enfermo. Resulta entonces que cuando empiezan a ver que el joven pues se llama, le dicen: "Te lo tienes que tomar. Te tienes que tomar un brebaje, un tecito, y con las cenizas del hígado y el corazón de tu carnala, y vas a ver cómo eso va a desaparecer de tu cuerpo." Y pues lo convencen y así lo hace, y nada sucedió. A los 2 meses fallece Edwin y todo el mundo se quedó como de: "¿Y qué pasó?" Resulta que esta historia de Mercy Brown fue una de tantas que empezaron a suceder en esta región de Rhode Island a finales del siglo XIX, donde incluso se decía que era la capital de los vampiros en Norteamérica, porque según un investigador del Boston Daily, en 1896 describe una extraña frecuencia en la que en periódicos empiezan a aparecer bastantes reportes de muertos vivientes, de vampiros. Incluso se menciona que Bram Stoker se basó en

0: esta historia de Mercy Brown para crear la historia de Drácula. ¿Por qué? Porque tras la muerte del autor se encontraron recortes de prensa de la vampira Mercy Brown en Rhode Island. ¿Cómo la ven? Esta historia, la verdad, a mí me gustó bastante porque sí dije, ¿cómo la ingenuidad, la incredulidad,
1: la ignorancia,
0: pues lleva a cometer también bastantes cositas de la jefa ahorita que sabemos de varias cosas? Sorprende cómo esa incredulidad permea y de qué manera casos como este y muchos otros que hemos contado también. Y ahí están, como
1: testigos. ¿Y cómo estas historias han alimentado la brujería, todas las cosas demoníacas, el mundo oscuro, para que, es cierto, son resultado de la ignorancia, pero lo más impresionante es que es lo que ha solventado la sobrevivencia de esto que les encanta a los gringos, que es el miedo?
0: Ah, claro. Y sobre todo en esa zona, si ustedes se dan cuenta, en esa zona. ¿De dónde es el famosísimo Stephen King?
1: Sí.
0: En la zona de Maine, en esa zona fría, lúgubre.
1: ¿Dónde escribe
2: los escenarios,
0: ¿no?
1: ¿Y cuál es el escenario de gran parte de las novelas de Stephen King? Pues Maine.
0: Es Maine, exactamente, esa zona muy fría, muy lúgubre, que el frío afecta y genera estos campos secos con árboles y con ramas y con el viento y que se escuchan ruidos. O sea, son perfectos escenarios para crear una historia pues fantástica, por así decirlo. Y en este caso fue lo que sucedió. Y todavía eso va pues muy de la mano pues con las creencias religiosas muy firmes que tenían en esa zona, que fue la zona de donde llegaron estos peregrinos y exploraron y fundaron pues los Estados Unidos, ¿verdad?
2: Bueno, pues esta y otras historias, ¿dónde las pueden encontrar?
0: Las pueden encontrar en el perfil de Encontrando Historias con Luis Rangel en Instagram, también en Spotify y, por supuesto, ya se la saben, aquí en De Etiqueta Azul todos los miércoles en punto de las 2 de la tarde.
2: Y recuerde que si usted entra a Spotify, busque en la lupa de Etiqueta Azul, dele seguir, descargue cualquiera de los capítulos que están en la plataforma. Y si se perdió la primera parte de los libros de Javier Cercas, no se preocupe, descárguelo y puede llevarlo con usted a donde quiera. No olvide dejar una descripción reseñando a este podcast que es de Etiqueta Azul.
1: Bren, ¿cuál es tu tema esta tarde?
2: Pues yo voy a retomar un poco tanto lo que tú mencionabas con Javier Cercas y tú, Luis, con la historia de Mercy
1: Brown. El otro día la vi sacándole fotos a los libros de El Diablo se viste a la moda. Que además son tres tomos. Acaban de llegar a la librería. Sí, y entonces creí que se iba a atrever a ir con los tres tomos del Diablo se viste a la moda. No, qué miedo.
2: Todavía no.
0: Yo traigo ganas de ir a ver la película.
1: Ya la vi.
0: ¿Sí está buena?
1: Sí, hay que verla. ¿Sí?
2: Bueno, yo fui a ver Michael Jackson. Después voy a ver.
1: Yo creo que la comedia norteamericana bien hecha es fantástica.
0: La verdad, a mí me gusta mucho esa película desde el principio, obviamente por no por la protagonista. No.
1: Por Meryl Streep.
0: Meryl Streep, por supuesto. No, claro que no.
2: Entonces,
0: okay. Por Donatella Versace.
2: Seguramente. Yo he sido. No. Okay, Luis, ¿quieres decirnos
0: por
2: algo?
0: Por Emily Blunt.
2: Ah, ya, Emily Blunt. Emily Blunt. Muy bien. Bueno, pues no. Yo me fui por un libro que salió hace ya 2 semanas. Empezó la campaña de medios en promocionar, que es José Lorrangel, tu tocayo.
0: Ah, sí, mi pariente de Café Tacuba.
2: Tu pariente de Café Tacuba. Por si alguien no ubica quién es Joselo. Joselo es el guitarrista de esta banda mexicana de rock, Café Tacuba, junto con su hermano Rubén y Meme. Hacen esta banda. Pero hay algo importante antes de hablarles de este libro, y es que Joselo y Quique, que son hermanos, ellos, Quique es diseñador, él toca el bajo eléctrico, y Joselo toca la guitarra, él es diseñador industrial. Ambos siempre han estado como en cuestiones creativas. Tienen un tío que es diseñador industrial, muy amigo, son muy amigos de Bev, estudiaron juntos. Y si bien tienen a Bev como amigo, siempre surgió la inquietud de Joselo de querer escribir. Él menciona que su hermano Quique es mucho más lector que él, pero siempre ha estado como con amigos que son escritores, que son creativos. Y algunas canciones de Café Tacuba, pues él las ha escrito, como El Baile y el Salón, uh-huh. Que es mi favorita. Y él quería como pasar esa línea de no nada más escribir canciones. Entonces empezó poco a poco a escribir libros. Uno de los primeros que sacó fue One Hit Wonder con Editorial Almadía en el 2015. Y después escribió un libro para las infancias que se llama La Niña Borreda con Planeta en el 2020. Él menciona que si bien es un lector de novela, porque le gusta como... cómo un autor puede hacer toda una historia y encontrar todo un universo en él. Él todavía no llega a eso. Y él escribió en este libro que ahora está promocionando, Final Feliz, que son 12 cuentos de los cuales, si bien ninguno está entrelazado, todos tienen un objetivo muy puntual.
0: El
2: y
0: final
2: es que,
0: feliz.
2: Sí, el último capítulo es... El último cuento es Final Feliz y por eso es el título del libro. Cuando lo lean van a entender por qué. Pero durante estos 12 cuentos, Joselo lo que busca es la duda que a él siempre le invade cuando va a hacer un disco o cuando va a escribir una canción. ¿Y qué tal si hacemos esto? Cambiando un poco la narrativa de qué puede pasar, ¿no? Él busca cómo, y si optamos, si ya tenemos plan A, plan B y plan C, y si hacemos un plan D, entonces cada cuento, cuando ustedes empiezan a leerlo, dicen, ay, pues va de esto, ¿no? Antes de terminar, da una vuelta de tuerca y cambia completamente todo.
0: O sea, aplica el plot twist.
2: El plot twist, muy bien, pero muy bien. Y la verdad, el último cuento, que se llama Final Feliz, está muy divertido. El primero se llama Vuelo. El primer cuento nos habla de que él... le han preguntado que si son como cuestiones autobiográficas o vivencias que ha tenido, y él dice, no son vivencias, son cosas que se me han ido ocurriendo. Si fueran cosas autobiográficas, pues hubiera escrito una biografía y no tiene sentido, sino que cada vez que ha tenido un concierto o ha tenido alguna actividad, hasta una actividad con sus hijas, pues él va escribiendo cosas, y conforme fue escribiendo, pues salió este libro. Pues bueno, en el primer cuento, que se llama Abuelo, él empieza contando la historia de una persona que está sentado en un bar y se acerca una persona que es un piloto. El piloto le menciona que pues próximamente va a despegar y que pues si bien no ha sido el primero ni el último conductor de avión que ha tomado, pues no le importa, y que él quiere manejar así.
0: Ah, okay.
2: Y dijo, y si me quieren demandar, pues háganlo. Total, me vale, no voy a ser el primero ni el último. Pues a lo que este personaje le dice, oye, pero pues si bien tú tienes que estar sobrio, concentrado o sea, ubicado, porque vas a manejar un avión.
0: O sea, no tienes que ser un Denzel Washington cualquiera.
2: Para volar un avión.
0: Para volar un avión, ajá.
2: Y le dice, y le contesta el piloto, sí, pero le hace una pregunta. ¿Tú por qué crees que vuelan los aviones? Y entonces el personaje le dice, pues por la mecánica cuántica, por la física, por los motores, por el mecanismo. Y el piloto le dice, me encanta todo lo que me dices, pero no se mueven ni vuelan por eso. Y entonces el personaje se queda, entonces, ¿por qué?
1: Porque lo prendes.
2: No, ni por eso, Bati. Y entonces dice el piloto, le dice, hay algo que todos los que estamos en ese avión, hasta yo que estoy borracho, hacemos para que ese avión vuele. Y le pregunta el personaje, así, ¿ah, y qué es? Y le dice, la fe. ¿La fe? Sí, claro, es la fe. Dice, ¿la fe en qué? Dice, pues sí, mira, si yo tengo fe de que independientemente de que esté borracho, puedo volarlo, lo puedo hacer. Si mi copiloto confía en que yo puedo volar ese avión...
0: Estando en el que esté...
2: Va a volar. Si todos esos pasajeros quieren llegar a su destino y tienen fe de que yo los voy a llevar, va a volar. Si todas las personas que trabajan en el aeropuerto con los chalecos naranjas haciéndonos señas para que empecemos nuestro camino para volar, tienen fe, va a pasar.
0: Híjole, yo creo que el cabecita. Sí,
1: no, yo creo que no he ido al aeropuerto últimamente.
2: No, no, no,
1: al de la Ciudad de México.
2: Al AIFA, sobre todo. Ajá. Menos al AIFA.
0: No, hombre, no, el cabecita de algodón yo creo que le dio pauta para eso.
2: ¿Para ese cuento?
0: Ustedes tengan fe, mijos. No, hombre.
2: Esperen, esperen, esperen, dejen termino el cuento. Solamente me va a alcanzar para contarles este, pero es muy bueno. Bueno, pues el chiste es que el conductor de avión le dice, todo se mueve.
1: El conductor.
2: Digo,
1: el piloto de avión.
0: ¿Qué? Piloto de carreras.
2: Piloto, conductor. Bueno, esperen, no me desvíen, dejen terminar la idea. El chiste es que le dice, todo se mueve con fe, y cuando veas que yo voy a despegar ese avión, quien lo está moviendo es la fe. Para esto, el personaje que está hablando con el aviador le dice, yo estoy esperando una amiga, aún no llega y pues me voy a tomar otra cerveza, espero que tu viaje esté súper bien. Pues bueno, este personaje está esperando una amiga que quedó de verse con ella en el bar del aeropuerto. Pues la amiga llega, lo saluda, y como este personaje se quedó tan abrumado con de ¿cómo que el avión mueve la fe? ¿Cómo que si quiere va a volar y este tipo todo borracho va a mover el avión? Dice, no lo sé. Pues empezó a tomar, y en eso llega la amiga. Cuando llega la amiga, él en su mente dice, estoy tan enamorado de esta amiga que borracho podría besarla, pero le tengo un respeto y no lo voy a hacer.
0: Por fe, hermano, por fe. Híjole, ¿te acuerdas de esas palabras? Hombre, si yo te contara. Híjole.
2: Bueno, espera. Pues el punto está que la amiga lo besa y él dice, ¿pero qué está pasando? Te estoy contando lo que él está pensando. Dice, ¿pero qué está pasando? Me está besando esta amiga que todo el tiempo he pensado en decirle que me gusta, besarla, decirle que todo este tiempo he estado enamorado de ella. Pues resulta que la amiga le dice, tuve que hacer esto para que tú por fin te atrevieras, porque por lo visto no lo ibas a hacer, así que yo lo hice, te besé, bla, bla, bla. Y le dice, por favor, acompáñame a Nueva York porque tengo un trabajo que hacer. Tú no tienes que hacer nada, solamente vuela conmigo, llévame a cenar a un restaurante en Soho y abrázame muy fuerte. Y en ese momento el personaje dice, y en ese momento dije, pues sí, ahora necesito tener fe para volar, porque lo único que quiero es estar con ella. ¿Cómo ve?
0: Está padre.
2: Está padre el cuento. Está padre el cuento. Y así, otros 12. La verdad, mi favorito fue Final Feliz y de vuelos. Si bien no es un autor tan conocido, la verdad es que sí pueden darse como la oportunidad de leer este libro. Son 12 cuentos que no van... Al principio ustedes, no, pues va de esto, no. Cambia completamente al final. Y no es lo que ustedes esperan, por eso se llama el libro Final Feliz. Si alguien de ustedes quiere saber y cómo escribe José lo de Café Tacuba, José Rangel, recuerden que este libro lo pueden encontrar en la librería universitaria ubicada en Álvaro Obregón 450.
1: ¿Es editorial?
2: Editorial Seix Barral de Planeta. Está nuevecito de paquete, salidito hace 2 semanas. Y como dato curioso, cuando fue a presentar este libro a México, que fue como la primera presentación, se encontró con el libro de Julieta Venegas. Ojo, abro un corchete aquí, Julieta Venegas fue su novia y se enteró que Julieta Venegas había escrito un libro con anagrama. Y entonces en eso le dice, oye, vi que tenías un libro, hablaste de mí en tu libro. Y le dice, claro, no voy a borrar algo que tú y yo tuvimos juntos. Ahí ya está el dato.
0: ¡Órale!
2: ¿Cómo ven?
1: Brenda Mora, ¿dónde te encontramos?
2: A mí me encuentran como Brenly, Facebook, X e Instagram. Recuerden seguir la red de la librería y descargar cualquier capítulo en De Etiqueta Azul en Spotify.
1: Luis, ¿dónde te encontramos?
0: En el Instagram, que se llama Encontrando Historias con Luis Rangel, en Spotify también. Y pues ya saben, aquí nos escuchamos cada semana.
1: Y yo soy Patricia Flores. Nos encontramos el próximo fin de semana. Ángel Ortiz en los controles. Nos encontramos exactamente la próxima semana a la misma hora. Por lo pronto, te deseamos que tengas una buena, muy buena semana.
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4: Son las 2 y 59 minutos.
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9: Hay quien dice que hablamos igual, que el español es el mismo en todo México. Pero no es cierto. Si prestas atención, cada palabra trae consigo un sabor, una cadencia, un ritmo distinto, un viaje por los acentos, por las melodías escondidas en nuestra forma de hablar. Porque nuestra voz tiene geografía, y con solo decir, ¿mandé? O, ¿cómo está? Podemos contar de dónde venimos. No hace falta decir el nombre de un estado. Basta con saludar, con responder a una pregunta, con decir, aquí nomás, órale pues. O ándele, joven, porque el español mexicano no es uno, es muchos. Cada acento es una memoria, un paisaje que se dice sin nombrarlo. En el norte, el acento es seco, directo, fuerte. Se dice, ¿qué rollo? Ándele pues, ahorita le caigo. Y el mande suena más recio, como una orden disfrazada de respeto. El ritmo es pausado, pero firme. Hay una influencia clara del inglés fronterizo y a veces algunas palabras viajan en troca. En el sur, la lengua se vuelve agua. Las frases se alargan, como los ríos del sureste. Se dice, ¿y cómo está? ¿Ven pa' acá? Ya casi. ¡Ay, mi reina! El acento es envolvente, casi musical. En Chiapas, Campeche, Tabasco, se canta al hablar. En Yucatán, el español se mezcla con el maya. Y las heces se vuelven fantasmas. En el centro del país, como en Ciudad de México, el español tiene mil máscaras. Aquí nació el chilango. Aquí se dice órale, no manches, aguas, qué chido. El acento sube y baja como el tráfico, y cada barrio tiene su propio modo de entonar. En el Bajío, allí el español es claro, con tono más dulce. Se escucha en Guanajuato, Querétaro, San Luis Potosí. Se dice sí, señor. No se me apure. Ahorita mismo lo hacemos. En la costa del Pacífico, el habla es suelta. En Sinaloa, en Guerrero, en Nayarit, el español se alarga como la marea. Las risas vienen rápido, con diminutivos y palabras inventadas sobre la marcha. El español mexicano no solo cambia en palabras, cambia en intención. En Oaxaca, un sí puede ser un quizás. En el norte, una horita puede significar nunca. En la capital, un con permiso puede significar me voy a colar. Cada región adapta el idioma como si fuera barro. Lo amasa con lo que tiene. Lengua indígena, clima, historia, carácter. Hablamos distinto porque no heredamos un español puro. Heredamos un español mestizo. Y cada región lo mezcló con sus propias lenguas originarias, con sus costumbres, con su ritmo de vida. En Veracruz, el son jarocho no solo es música, es forma de hablar. En el Istmo de Tehuantepec, el zapoteco y el español se cruzan como caminos invisibles. En el norte, el trabajo con ganado dejó marcas en el habla. En la Ciudad de México, el albur, el metro, la prisa, crearon otro idioma dentro del idioma. Tu acento dice más de ti que tu acta de nacimiento. Porque no lo aprendiste en la escuela, lo absorbiste sin darte cuenta en casa, en la calle, en la tele, en el mercado. Muchas personas pueden adivinar de dónde eres con solo oírte hablar dos frases. Y así nos burlamos de los acentos, pero también los amamos, los imitamos, los copiamos en fiestas, los exageramos con chistes. Cada acento es una joya cultural, identidad hablada. También hay acentos que desaparecen. El español que hablaba nuestros abuelos en los pueblos, en los barrios antiguos, ya no lo hablan los jóvenes. El usted se ha perdido. El bosque existió en el sur también. Cada generación inventa su propio modo de hablar. Y el acento muta, se adapta. Eso no es malo, es hermoso. Porque el lenguaje está vivo. Cada vez que decimos órale, estamos diciendo aquí estoy, así soy. No, un mexicano verdadero no hay. Hay muchos y todos son válidos. Hablar correctamente es una trampa. Lo que importa no es la corrección, es la conexión. Hablar como uno habla es un acto de pertenencia, de arraigo, de herencia. En Michoacán, por ejemplo, el acento arrulla. Se mezcla con el purépecha y se endulza en diminutivos. Tantitito. Ahoritita. En el norte de Veracruz, el español se baila entre sones huastecos y palabras que parecen cantar. Se dice, pues claro y sí, señorito. En Tlaxcala, pese a lo que digan los chistes, se habla con fuerza. Y en cada palabra se escucha el eco del náhuatl. Incluso, dentro de los mismos estados hay diferencias. No habla igual alguien de Mérida que alguien de Valladolid. Ni un chilango de Iztapalapa que uno de Coyoacán. Ni un sinaloense serrano que uno de Mazatlán. La lengua es un mapa. Hablamos con coordenadas invisibles. En cada palabra va tu clima, tu familia, tu historia. Entre montañas y costas, el español mexicano se viste de mil colores. En la península de Yucatán, el maya presta sus melodías al español. Se alargan las vocales y se susurran las consonantes, como en ese ma que sustituye al no y ese pues que se convierte en pos arrastrado. En Chihuahua, el español se llena de vocablos tarahumaras como wiki, casa, y se endurece con el ritmo seco de la frontera. Mientras en Oaxaca, las lenguas zapotecas y mixtecas dejan su huella en expresiones como nda, o en esa costumbre de repetir palabras para dar énfasis. Corre, corre, llega tarde. Hasta en los gestos hay diferencias. En Puebla se levanta la barbilla para decir sí. En Sinaloa, un chiflido puede ser todo un saludo. La sorpresa e indignación del bofo en San Luis Potosí. Cada región es el universo lingüístico donde conviven siglos de historia, resistencia y mestizaje. Porque en México incluso el silencio tiene acento. Así que di mande, di posí, di aquí nomás, di simón, nel, chúbole, órale, va, nel, o chido. Aquí caben todos. Di lo que quieras, pero dilo como tú, con tu acento, con tu voz. Gracias por escuchar. 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
4: Son las 3 y 12 minutos.
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8: A ver, silencio. Como vimos hoy, existen 118 elementos en la naturaleza. Díganme, jóvenes, ¿alguna vez se han preguntado
9: cuántos elementos de la tabla periódica hay en nuestro cuerpo?
8: Le preguntamos a la doctora Ángeles Cermeño, docente de la Facultad de Ciencias Químicas, y esto es lo que nos contestó.
10: ¿Alguna vez te has preguntado de qué estás hecho a nivel más fundamental? La respuesta es sorprendente. Eres química pura en acción. El cuerpo humano contiene aproximadamente 25 elementos químicos de la tabla periódica,
8: wow,
10: pero organizados de una manera extraordinaria para dar lugar a la vida. Ahora viene lo más impactante. Solo 4 elementos constituyen cerca del 96% de tu cuerpo. Entre ellos tenemos al oxígeno, al carbono, al hidrógeno y al nitrógeno. Estos elementos forman los compuestos químicos esenciales para que el cuerpo funcione de manera adecuada, como lo son proteínas, que están encargadas de construir, reparar y acelerar reacciones, lípidos, que guardan energía y protegen estructuras, carbohidratos, encargados de proveer energía rápida, y ácidos nucleicos, que son los encargados de guardar y transmitir la información genética. En pocas palabras, sin ellos no existirías. Pero la historia no termina ahí. Existe un segundo grupo de elementos presentes en menor proporción, pero que son indispensables. El calcio, que es como el cemento de tu cuerpo, le da dureza a tus huesos y dientes, pero además actúa como un mensajero que le dice a las células qué hacer. Sin calcio, tus huesos serían débiles y la comunicación en tu cuerpo fallaría. El fósforo es como la batería recargable de tu cuerpo. Forma parte del ATP, que es la energía que usan tus células para hacer todo, desde moverse, pensar y funcionar. Sin fósforo, sería como tener un celular, pero sin batería. Potasio y sodio son como los botones que prenden y apagan la corriente. Cuando uno entra y el otro sale de la célula, se genera una pequeña señal eléctrica. Gracias a este intercambio, tu cuerpo puede enviar mensajes como mover un músculo, sentir algo o reaccionar rápido. Y el hierro es esencial para el transporte de oxígeno en la sangre, y gracias a él, el oxígeno puede llegar a tus músculos, a tus órganos y a tu cerebro. Finalmente, tenemos a los oligoelementos, que se llaman así al estar en cantidades diminutas y son absolutamente críticos. El zinc es como el mecánico del cuerpo. Ayuda a reparar tejidos, cicatrizar heridas y mantener tus defensas listas. Sin zinc, tu cuerpo tarda más en arreglarse. Cobre. Es como un ayudante del sistema, ayuda a formar sangre y a que tu cuerpo use bien el hierro. Sin cobre, el transporte de oxígeno no funciona igual de bien. El yodo es como el control de velocidad del cuerpo, regula la tiroides, que controla qué tan rápido o lento funciona tu organismo, y sin yodo, tu cuerpo se vuelve más lento. Selenio es como un escudo protector, protege a tus células del daño y ayuda a que funcionen correctamente. Sin selenio, tus células se desgastan más fácilmente. Aquí está la clave, no importa la cantidad, sino la función. Una pequeña deficiencia puede alterar procesos vitales. Tu cuerpo es un sistema químico altamente organizado que utiliza alrededor de 25 elementos para mantenerse con vida. Así que no estás separado de la tabla periódica, eres parte de ella.
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0: Son las 4 con un minuto.
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7: Son las 4:25.

Ya es la conclusión que duró describir.

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0: Son las 5 en punto.
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4: Hablemos de Brain Salad Surgery, una obra que parece venir de otro tiempo o quizá de un futuro que todavía no termina de llegar. Publicado en 1973 por Emerson, Lake and Palmer, el disco es un viaje desmesurado entre sintetizadores, música clásica, vértigo tecnológico y fantasías mecánicas. Su portada, creada por H.R. Giger, abre una puerta a un universo extraño y biomecánico, mientras la música convierte a los teclados de Keith Emerson en tormentas eléctricas capaces de dialogar con la batería monumental de Carl Palmer y la voz profunda de Greg Lake. En el corazón del álbum vive Carn Evil 9, una suite gigantesca donde el espectáculo, las máquinas y la condición humana se mezclan como un sueño futurista. Es música que no le teme al exceso, grandiosa, compleja y teatral, como si el rock quisiera convertirse en una catedral de sonidos. Más de 50 años después, Brain Salad Surgery sigue recordándonos que hubo un momento en que la música imaginó el porvenir con asombro, riesgo y absoluta libertad. Bienvenidos y bienvenidas a Disonando.

0: Estamos transmitiendo desde el 88.5 de FM aquí en la ciudad de San Luis Potosí. Estamos en el mero centro histórico. También nos escuchan en el 91.9 de FM en Matehuala, hasta donde mandamos grandes saludos. ¿Qué onda, Rudy?
1: ¿Qué hubo, Octavio? ¿Qué tal? ¿Cómo estamos?
0: Pues nada.
1: ¿Te agarró el granizo?
0: No.
1: No te dejaste.
0: Llegué justo a tiempo. Bien. Para quienes nos escuchan ahora en vivo, pues nos cayó por acá en el centro un buen de granizos, ¿no? Pero todo bien. Oye, Rudy, regresa a la mesa, pues alguien que ya es parte de este programa, que no lo puede negar.
1: Del consejo honorario ya, exacto, de Disonando.
0: Sí, exacto. Es ya no solo es padrino, ya es parte de esto.
1: Es parte.
0: Ya solo nos falta pagarle, que ojalá se pudiera, pero pues así es esto.
1: Ya casi monetizamos, entonces ya deberá por ahí pasarle ya una... Ya nos vaya pasando la cuenta.
0: Así es. Maestro, Master, ¿cómo estás?
2: Agradecido. Y aparte es un honor, en verdad. Gracias.
0: No, pues para nosotros que estés acá, y no me canso de decirlo, de los invitados que son amigos, que son parte de este programa, y que no dejamos de aprender. O sea, que esos vistazos a grandes joyas como la que hoy nos reúne aquí, híjole, la verdad se agradece, ¿no? El poder hablar de algo a lo y que para que para el cual tal vez muchos no conozcan, pues echarle un oído y un ojo.
1: Exactamente. ¿No? Además, vaya que siempre que nos acompaña Valentín es un deleite, porque normalmente, bueno, siempre el disco de lo que vamos a hablar son de esas, yo no digo rarezas, pero ahorita en este momento son esos elementos, esos álbums que hay que ir redescubrirlos nuevamente. Y el aporte que le hace Valentina a este programa, de verdad, nos da mucha luz. Nosotros no somos grandes expertos, pero nos encanta la música, nos encanta fusionarlo con cuestiones de diseño y fotografía, y qué mejor que tenerlo aquí para poder desarrollar esos temas que en ocasiones son muy complejos.
2: Híjole, pues gracias. Yo me siento como en casa, la verdad. Eso. Es una oportunidad para mí también de poder decir cosas que siempre se quedan por ahí en el tiempo. Y más que nada porque son discos que ya de culto.
0: Sí.
2: Y que en un momento dado, en su momento y en su tiempo, pues uno no aprecia tantas cosas que hoy se pueden hacer. Porque pues la tecnología nos da oportunidad, ¿no? De poder empezar a investigar otras cosas que jamás uno pudo apreciar en su momento. Y este es un muy buen espacio para ello.
0: Y el que conozcamos esto nos llega de varias formas, porque en un mundo de ahorita que todo es lo inmediato o lo muy superficial, adentrarse en proyectos como este, en propuestas como esta, es súper rico, interesante, ¿no?
2: Y comento pues, algo también. Ahorita estoy diciendo de que gracias a la tecnología se pueden saber cosas, pero también vi cada cosa tan mal hecha, mal informada, mugrero, basura de información. Sí. A la hora que te empiezas a meter y que ves que un texto está igual que el otro y que están diciendo las mismas mentiras y que dices tú, no, pues no. Entonces, ojo con lo que también se explora por ahí.
0: Este mar de información, pues hay que estar bien certeros, ¿no? Buscar, parece clase, pero hay que buscar fuentes, ¿no? Sí. Hay que corroborar ver, no quedarnos con lo primero.
1: Claro, sopitas.com a veces no es tan confiable como se cree, pero hay que escarbar un poco más.
0: Maestro, Rudy.
2: No, espérame, felicidades por la introducción que te aventaste, ¿no? Aparte de ser puntual, fue poético, maestro Alonso.
0: Por ahí tengo ya mi método, mi claro, tarea, no creas, no es fácil, no, pero...
2: Felicidades, pues, qué buena introducción.
0: Pues, pero a veces es fácil... Y a veces no, y ahora claro, no lo fue, no lo fue, porque me...
2: Ligar toda esa sintaxis tú. Difícil.
0: Deja tú, yo lo meto a que me lo corrijan, pero no, pero tratar de ahondar un poco es, okay. no es fácil, no es fácil, maestro. Y aquí, con el máster ya sabemos en qué anda, vámonos un poco ya directo, ¿cómo es que...? ¿Cómo podemos definir este disco? Ya medio lo has hablado en otros programas, por dónde va la cosa. O sea, este Brain Salad Surgery es rock.
2: Sí, claro, por supuesto. No vamos a decir que el rock tiene ecosistemas, por Dios, no vamos a usar esa palabra. Uh-huh. Pero si el rock tiene géneros o subgéneros, pues evidentemente el progresivo es uno. Ajá. Entonces, evidentemente, cae como parte de una propuesta de lo que es este mundo, que podemos decir, global, que es el rock, sin lugar a dudas. Sí,
0: es rock. Y entonces ya aquí ya entró esta palabra, ¿no? Es progresivo.
2: Totalmente.
0: Progresivo. Y si empezamos a pensar en progresivo, bueno, a mí me viene a la mente, pues, desde Pink Floyd.
2: Génesis, que lo escuchamos.
0: Génesis, que ya hablamos por aquí. Acá. ¿Ellos cómo entran en el progresivo? ¿Son de los de en medio?
2: No, yo digo que son extremos. Yo siento que son un tanto, inclusive el segundo disco que le comentaba Rudy, ellos, el disco que vamos a presentar es el cuarto en estudio, quinto en general. Sí. El primero es uno que lo más dice Emerson, Lake and Palmer, donde vino una paloma. El segundo se llama Tarkus, que ese es muy Tarkus. Experimental, es terroríficamente para asimilar. Luego viene Trilogía y después viene el disco en vivo de Pinturas en la Exhibición, que al fin de cuentas no se toma como disco dentro de la lista de composiciones, porque al fin de cuentas es una remasterización, no, está mal dicho. Recomponen una obra de un músico clásico que hizo esa música precisamente en conmemoración o en memoria de un pintor que hizo una exhibición de esas pinturas. Entonces ellos retoman todo el concepto y lo ponen en este género. Y luego viene este disco en el cual creo, pues estábamos platicando, es el elemento póstumo, es el insuperable, es el como que el gran disco de la gran madurez, creo yo, en donde creo que aquí ya con todo lo que tenía de bagaje, logran consolidar una muy buena obra.
0: Sí, estamos hablando de que este disco sale en el 73, correcto. 1973. Quiero mencionar uno, tal vez tengas tú otro, Rudy, disco que salió en el 73, el Dark Side of the Moon.
1: The House of the Holy.
0: The House of the Holy de Led Zeppelin. También del 73. Van on the Run de Paul McCartney. También. Por ahí está el Berlín de Lou Reed. Y creo que David Bowie tenía el Aladdin Sane.
1: Sí, los Rollins también. God's Head Soap.
0: Okay.
1: Sí. O sea, los ingleses estaban todo.
2: Sí,
1: echando buenos discos en el 73.
2: Pero para que veas que la paleta del rock era amplia.
0: Sí.
2: ¿Qué te gusta? Cómpralo.
0: Exactamente, todo bien dicha esa palabra, esa paleta, hasta Bob Marley and the Wailers estrenan este año, ¿no? Catch a Fire. Entonces, nos habla de cómo un disco progresivo llega en este año, que surgen tantas cosas, que ya había tantas.
2: Es correcto.
0: No, es que no me imagino, o sea, la propuesta que había.
1: ¿Y qué esta extensión del rock? Pues, o sea, como la palabra lo dice, el rock progresó,
2: sí.
1: ¿No? Salió de las raíces,
2: sí.
1: Si les queremos llamar clásicas,
2: claro.
1: Por ejemplo, del sonido de los Rollings, a Pink Floyd, pero estas obras van más allá, o sea, son unas monstruosamente,
2: correcto.
1: La propuesta es, te desbarata.
2: Es correcto.
1: Venían ellos ya de haber experimentado con la trilogía, poder reproducir esos sonidos en vivo era complicado, difícil. Cuestión logística, la ingeniería y que tuvieran una calidad audible buena. ¿Qué hicieron para este disco? Antes de grabar, componen y rentan un espacio, un pequeño teatro, un cine, para el momento de estar componiendo, estar reproduciendo y ver qué sí pueden reproducir y que no. Y lo que ven que de plano no va a poder ser reproducido en vivo, lo empiezan a descartar.
0: Vámonos.
2: Pues este disco se graba en el Newcastle City Hall. Estuve sacando las cuentas, me metí, saqué la cuenta, son como de 900 asientos nada más. Es un teatro
0: chiquito.
2: Padrísimo. Y Emerson toca precisamente los teclados en el órgano tubular que estaba ahí, el original. Adaptado con el suyo, y dices, por eso el sonido es increíble. O sea, para el año en que está grabado, dices tú, lo mismo que hemos dicho cuando dices tú, cuando traje, por ejemplo, de Deep Purple, de aquella vez, dices, ¿qué es esta grabación en ese tiempo?
0: Ajá.
2: Y pues, excelsa.
0: Sí.
2: Digo, hablando de este disco.
0: Sí, pero nos habla entonces de esta. De que no es. Se vuelve algo complejo a la estructura, pero con esa certeza de lo que dices, Rudy, ¿no? De que lo que se pueda tocar en vivo, con todo lo que implica la propuesta, ¿no?
2: Ya te va, perdón. Sí. Por los matices que toca Emerson, Lake & Palmer, increíble no tener nitidez. Si no, se va a escuchar puro ruidajo.
1: Ajá.
2: Entonces era increíble la capacidad para poder ecualizar en donde cada uno dentro de su trinchera haciendo lo que tenían que hacer para que el sonido quedara pero perfecto.
0: Tres miembros. El nombre lo dice.
2: ¿Y creen que es un power trio? ¿O no es?
1: Es un power progresivo trío. Los,
2: ¿no es que siempre que decíamos, si son tres y tocan rock, pues tiene que ser...
0: Tiene que ser más allá de lo normal, ¿no? O sea, sí. Con tres...
1: Digo, no, es que esto es una evolución. Una evolución que en su momento... o sea, la exploración que hace es... solamente al año siguiente, al 74... el maestro Morita, japonés.
2: Al que pasó aquí, Irma Carrillo.
1: Ah, ¿no? Exactamente, con Snowflakes. Sí, también, o sea, y usando más o menos las mismas tecnologías y el mismo instrumento. El
0: Moog.
1: Nada más que el Moog de Keith Emerson era una monstruosidad por los adiestramientos que le... que le puso. ¿Quiénes son? ¿Quiénes son? Como su nombre lo dice, pero ¿quiénes son ese power trio?
2: Es que la clave decir es que power trio generalmente era la formación clásica, guitarra, bajo y batería. Entonces dice Scream, Grand Funk y ese tipo de... Y entonces dice, aquí la formación, ¿quién es? Pues tecladista. ¿Y quién más? Bajo, guitarra, y el baterista. ¿Qué otra formación hay con esa igualdad?
1: Híjole.
2: ¿Qué? Facilísima.
0: ¡Ándale! ¡Qué buena pregunta! ¿Que sea tecladista?
2: Norteamericanos, de California. El cantante le dicen el Rey Lagarto.
0: El de Doors, claro. Con
1: Ray Manzarek,
0: Krieger, Robert Krieger, y la batería.
2: Y ve qué diferente, ¿no? Sí, la propuesta es totalmente
0: qué diferente.
2: ¿Sí, no? Y a ver, yo creo que Keith Emerson es mucho más, que será, más talentoso, creo yo.
0: Sí, porque fíjate, encontraba un texto que decía, cada integrante es... funciona como un virtuoso. Greg Lake aporta melodía y dramatismo, Carl Palmer despliega una batería extremadamente técnica, y Keith Emerson lleva los teclados a un terreno que casi llega a lo sinfónico, ¿no? Entonces todas estas características combinadas también nos regala esto, ¿no?
2: No, y te da todos los matices del mundo, te mandan arriba, te mandan abajo, entonces bueno, ya párenle.
0: Sí. Sí.
2: Es correcto.
0: Sí, sí se vuelve entonces ahí una propuesta. Y esto que decías del sintetizador Moog, o sea, ahora es que si lo vemos desde ahorita, pues sí pensamos, ¿no? Que surgía. Pero en el momento, pues era pues la tecnología protagonista.
2: Ah, no, claro, sí, ¿no? Pero eran cables y más cables y más cables. Ajá. Era alucinante.
0: Sí. Hay una portada que creo que tiene fotos de estas conexiones.
2: Como si fuera de las telefonistas de aquel tiempo.
1: Exacto. ¿No? Con una altura
2: criminal.
1: Que la descripción dice 2 metros aproximadamente. Sí. Aparte que utilizó un prototipo también, el Apollo Moog, que era un prototipo en ese momento.
0: Es eso, Rudy?
1: O sea, una variante del Moog tradicional, pero con más cables.
0: No.
1: Estábamos viendo, es futurista, para la época del 73.
2: Sí, claro.
1: Ese sonido y esos aparatos estábamos ante... Sí. Ahorita ya estamos todo lo contrario, ¿no? Todo es pequeño, todo está sintetizado.
0: Y tiene mucho que ver con todo lo que se pensaba en la época también, ¿no? Las películas eran futuristas, el espacio, hasta las del santo con sus computadorotas que ya habían pasado, pero todo ese pensamiento hacia el futuro, pues... Se reflejaba por acá.
2: Pues sí.
0: Y a ver, y entonces, 70s, ¿cómo los conoces, Master? ¿Cómo
2: a través de comprar, yo compraba discos de 45 sin saber ni qué. Y tuve en mis manos el primer disco donde viene la canción de Lucky Man, que es una melodía también, una suavecita, pero muy, muy padre. Me llega el segundo, que es el de Tarkus prestado, que le comentaba a Rudy, y dije, no, yo estos compas, adiós, no los quiero volver a escuchar en mi vida.
0: En el segundo te causó así de, es muy complejo esto.
2: No, totalmente experimental, dices, esto es puro ruido, dices, no sé para dónde va, ¿sí? Y pues dije, no, ahí lo dejé. Y sin querer, no sé por qué me llega, pues creo que fue el de Pinturas en Exhibición, no sé si lo compré, no sé qué pasó, el chiste es de que pues es otra cosa, melódicamente, ¿no? Entonces dije, mira, vale la pena. Después compré el de Trilogía, y lo sale y lo compro, así tal cual. O sea, me fui como que entendiendo más o menos de qué se trataba la propuesta de estos compas, ¿no?
0: Sí, propuestas que...
2: Aunque un disco a otro pareciera ser igual y no lo es.
0: No.
2: O sea, pareciera que dices tú, pues es lo mismo, es como, como progresivo, ¿no? Ajá. No, espérame.
0: Siento que se va educando el oído, claro, ¿no? Claro, poco a poco. Y de hecho, o sea, nos pasa con... ¿Sabes qué ponerle a un niño? ¿No? ¿Sabes que si le pones The Doors, le va a gustar y de ahí puede ir escalando? Pero llegar de repente, como dices, este disco no es fácil, ¿no? O sea, oye, ¿y dónde los comprabas? Nuevamente en
2: Del Sol. Del Sol. Volvemos a lo mismo, Discotecas Aguilar, decíamos lo mismo, ¿qué más?
0: Pero a mí se me hace raro que existieran, o sea, si había un mercado, o sea, ¿por qué?
2: Ah, no, pero era una casetita chiquitita, ¿no? Así de que dices, ahí están estos, llegaron y a buscar y a agarrar lo que pudieran.
1: Además, también había mucho mucho préstamo, intercambio, ¿no? Entre la gente que les gustaba esos ruidos raros.
2: Sí, también es así que digo que el de Tarkus me llega prestado.
0: Me llega prestado.
2: Y entonces ya después, no, se me queda en la mente para comprarlo. Y dije, no, usted no lo compra. ¿No? ¿Para qué? Ahí lo dejé en el olvido, sí, en serio.
0: Sí. ¿Y conoces gente que le gustara? O sea, decías, me juntaba
2: no
0: con tanto, tanto irlo.
2: No. Es que, quizás mi compadre Fernando Farías, que ese sí está locochón. Es más, él me introdujo con King Crimson, donde sale Greg Lake. Uh-huh. Él sale de King Crimson, donde tocaba Robert Fripp, que también es progresivo. Uh-huh. Inclusive, también escuché un grupo que se llama UK o Union Kingdom, Reino Unido. Que es un grupo buenísimo, también progresivo, que también habría que escucharlo. Y luego The Nice, donde sale Kate Emerson, ¿no? Que dice, estos son grupos progresivos que ahí estaban y que nunca salieron bien a la luz. Pero sí, o sea, no había tanta gente que les gustara como tal, que fueran fanáticos de una cosa así.
0: Sí, sí, sí, a mí me llamaba un poco la atención, ¿no? Cómo estaba el momento, ¿no? Porque sí había bandas que ya sabías que...
2: Hay un grupo italiano que se llamaba Premiata Forneira Marconi, también progresivos.
0: Vámonos, están los grupo, nombres.
2: Elo, alemanes, bueno, no, alemanes ya son Tangerine Dreams, que se llama Stegner. No es cierto. Pero más o menos eran los grupos que sonaban en aquella época, pero al fin de cuentas el que tenía pues la lista prioritaria pues eran ellos, eran los que tenían el mercado.
0: Sí. Y en estos discos, pues, luego... es común ver estas piezas larguísimas, ¿no? O sea, como...
2: Pues fíjate, el lado B se supone que es uno solo.
0: Es uno solo.
2: Dividido en tres.
1: Es el corazón, es la esencia del disco, ¿no?
0: El Carnival Nine.
1: Sí. ¿Dividido en qué? ¿En tres partes?
2: En tres partes, eso es correcto. Sí, es correcto. La y pareciera central. Que son igualitas, nomás una secuencia. No. Y sí tienen liga, pero al fin de cuentas cada una tiene lo suyo. Y vale la pena. Y típicamente, ¿no? El lado B. Había un programa en MTV que se llamaba Lado B. Era el mejor programa que yo podía haber visto en MTV.
1: Lado B.
2: Porque siempre siempre pasaban rolas de los discos del lado B. Porque siempre el lado B como que guardaba algo diferente al lado A. Digo, cuando estaban los acetatos, ¿verdad? Evidentemente. El acetato siempre en el lado A como que estaba lo más atrapador.
0: El hit.
2: Sí. Y el otro, como que el lado oscuro del disco siempre estaba en el lado B.
0: Sí. Fíjate que muchas bandas en el lado B meten ahí joyitas.
2: La rola que dices tú.
0: Sí. Este Carnival Nine, a mí me gusta mucho. Hay gente que no, pero a mí me gusta mucho que en los discos, como esta edición que traes, Master, viene la traducción, ¿no? Y la pone como mal número 9, ¿no? Primera impresión, segunda impresión y tercera impresión. Era bueno, porque pues era manera de introducirlo, de entenderlo.
2: De tropicalizar, exactamente. ¿No? De hacer algo así.
0: Sí, entonces.
2: Y lo hacía mucho Atlantic, si te das cuenta, también con los discos de Led Zeppelin.
0: Led Zeppelin.
2: También. Era lo mismo, ¿no?
0: Sí. Entonces, ahí.
2: Pero fíjate que cabe destacar, aquí acuérdate que Atlantic es el distribuidor. Y en este disco, el grupo hace su propia discografía.
1: Su casa productora, ¿verdad?
2: Sí. Aquí tengo el nombre.
1: La llamada Manticore Records.
2: ¿Y qué significa?
0: No sé, maestro.
2: Aquí lo tengo.
1: A ver, díganos, maestro.
2: Dice que es entonces un monstruo legendario de la mitología persa del siglo IV antes de Cristo. Significa devorador de personas.
0: ¡Vámonos!
2: Métete y ahí sale el animalejo.
0: ¿Cómo?
1: Manticore.
0: O sea, ellos producían, ellos grababan.
2: Es la primera vez que hacen su propia disquera con este disco. Y cosa curiosa, ¿no? Hacen este que les va re bien y en los posteriores vino el declive. Vale. Nunca pudieron superar esto.
1: ¿Y por qué crees que ellos hicieron su productora?
2: pues igual que todo mundo en ese tiempo, ¿no? Creyendo de que pues ya somos
0: libertad creativa, sí, sí, somos, sí, sí, llegamos, sí, a un buen punto.
2: Digo, si lo hicieron los Beatles, ajá, pues nosotros también, así, claro, casi casi, ¿no?
1: Con... porque comercialmente nadie les iba a soportar estas propuestas,
2: no sé.
1: ¿Pudiera ser? De ahí viene un poco que sabían ellos que iba a haber el criterio que había para lo que, pues, lo que importa es vender volumen,
2: claro, la industria. Así es.
1: Pero ellos van por otro lado y dicen, vale fundar la de nosotros porque si no, no nos van a aguantar.
2: Suena, suena, uh-huh, sí, sí.
0: Y también es un punto donde ya tienes, pues, cierto prestigio, lana, para, ¿sí?, poder hacer eso y,
2: es correcto,
0: y darte esas libertades. Pero también, como dices, es una apuesta, ¿no? Es una apuesta, sí, y pues a ellos, sí, después ya, sí, no fue tan, sí, tan bueno, ¿no?
1: Además, porque también veía que había un montón de bandas emergentes de la misma línea que...
2: que puedes producir.
1: Exactamente, que ayudarles, claro, a producir, porque sí, si ya estás produciendo, trata, ese sonido, ese volumen, y comercialmente la línea va por otro lado, entonces pues bien para ayudar a sacar estas propuestas.
2: Va, va.
1: Bien,
2: sí,
1: bien,
2: se vuelve modelo de negocio. Va.
0: Bien. Sí. Estamos platicando tan a gusto que el tiempo está avanzando y casi es momento de hacer una pausa, cada vez dura menos, ¿verdad? Pareciera.
2: Hay que hablar de la rola de Jerusalén y las Olimpiadas del 2012 en Londres.
0: Sí, regresando de la pausa, entramos con eso, después de los saludos. Ya solo me resta recordarles nuestras redes sociales. En Facebook nos encuentran como Disonando. En Instagram como Di-Sonando. El día de hoy estamos hablando de Brain Salad Surgery. Ya volvemos.

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13: Son las 5 con 30 minutos.
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14: Ya de regreso en Disonando. Estamos en Radio Universidad. Estamos hablando de Brain Salad Surgery. Esta obra maestra. De perdón, es que ya perdimos el airecito. De Emerson, Lake and Palmer, ¿no? Vamos a continuar hablando. Por ahí se nos quedaron un par de datos que nos va a dar el Mastermind Now sobre esta banda, sobre este disco. Uh-huh. Pero es el momento de mandar saludos a quienes se reportaron en las redes sociales. Y empiezo como siempre.
15: Venga.
14: Marta Ambriz, el Vic Gutiérrez. Alguien llamado Omar Omareado, Carlita Gómez, el Richard, el gato rojo flaco, Pablo Benjamín Serrano, alguien llamada Mardrnes Kostlens, así tal cual. Jorge Salazar, que estuvo acá, y Luis Domilla.
8: Jorge estuvo la semana pasada acompañándonos,
14: sí,
8: ¿verdad?
14: Sí, sí, sí, sí.
8: Saludos a Jorge. También saludos al maestro Boix, que hace se reportó. A Eduardo Castillo. Ah. Gina Ron.
14: Bien.
8: Ceci Garay.
14: Garibay.
8: Garibay.
14: Sí. Saludo especial a Ceci.
8: Y saludos a Chelita, que por ahí nos debe de estar bien animosa escuchando, disonando. Maestro.
15: Comento entonces rápidamente.
14: ¿Esto? Último saludo, perdóname, maestro. Ismael Posadas acaba de escribir directamente que nos está escuchando.
15: Arriba los Pumas, maestro.
14: Eso. Un goya para el maestro. Ahora sí, maestro.
15: Sí, comentaba aquí fuera de cámaras que la rola esta de Jerusalén, que es una rola corta de 2:45, resulta que es muy significativa para la cultura inglesa, porque resulta que un tipo de nombre William Blake escribe precisamente este poema corto llamado Jerusalén, a partir de un mito que existía, que Jesús había visitado en el medievo Inglaterra.
8: Ah, caray.
15: Como mito. Y entonces él lo agarra y escribe esta parte de esta sensación épica de que Jesús había estado en Londres. Pero aparte, después de esta idea, él trasciende hacia otro punto en donde habla de la evolución que a partir de ese momento mítico viene la revolución industrial, porque al fin de cuentas el poema está hecho en 1804, o sea, nomás echémosle de que estaba en pleno empezando la revolución industrial es finales del siglo XVIII, XIX, parte, bueno, y el XX ya prácticamente, y entonces, para acabar pronto, resulta que él hace ese poema, y entonces un compositor llamado Hubert Parry, resulta que dice, ¿sabes qué? Le voy a poner movimiento sinfónico. Y entonces crea la melodía a manera de himno y se queda pregnadísimo a partir del año de, ¿qué fue? 1906, en donde después de 1804 que se hace el poema, 1906 que se hace, como quien dice, el himno musicalizado de este poema, se queda muy pregnado en la cultura inglesa. Y ahí queda. Y resulta que en la inauguración de los Juegos Olímpicos de 2012 en Londres, Inglaterra, toda la primera parte se hace una escenografía o se hace una caracterización de todo este poema con la rola, pero la rola en términos no de la de Emerson, no sé si me explico, sino el himno que había compuesto Hubert Parry, del poema de William Blake. Entonces, vale la pena que se metan, pues en YouTube nomás le ponen la inauguración, sí, y van a ver todo lo que pasa en esos dos tiempos. Primero la llegada supuestamente de Jesús y después cómo se transforma la humanidad hacia lo industrial y en donde todo este mundo utópico pareciera ser que se empieza a destruir por la idea de la revolución industrial.
14: Todo esta carga simbólica todo se tiene
15: en una rola que Emerson tiene en 2:45 de minutos.
14: Wow. No.
15: Y eso lo supe precisamente el día de la inauguración. Dije, esta rola yo la conozco. Yo no la había oído como himno. Yo la había escuchado con Emerson.
14: Claro.
15: Dije, eso lo he escuchado y lo he escuchado y lo he escuchado. Y hasta que me cayó el 20. Y dije, ay, es esta.
14: Qué buen dato, Master. Vamos, ya quiero llegar a verlo.
15: Más todo lo que le dije acá de 007 y todo lo que pasa.
14: Sí.
15: Toca Brian May en esa inauguración. Sí. No, es genial, es espectacular.
14: Sale Mr. Bean. Sí.
8: También hace su aportación, ¿verdad? Sí, tocando una nota, creo, eterna. ¿Ah, sí? Ahí, sí.
14: Les digo que, perdón, no lo vi, pero lo buscaré.
15: Sí, pues ya está la mano ahí en las plataformas.
14: ¿Algún otro dato, Master, o ya nos vamos?
15: No, vámonos ya a la portada.
14: Tú nos tienes un texto que creo que podemos arrancar con ese, si nos lo lees, y de ahí nos vamos.
15: Lo leo porque a mí me interesa saber el significado, porque el significado está como para decir qué significa esta portada. Y como buenos diseñadores tenemos que desglosarlo primero en términos del significante, es decir, la parte iconográfica.
14: Sí.
15: Entonces me atreví a escribir lo siguiente. Si lo veo así como tal, entonces dime, ¿qué es lo que ves? Digo, bueno, yo veo algo que es surrealismo biomecánico. Otro, es acromático. Estoy diciendo cosas que son ciertas, están a la vista. En términos de la composición, yo digo, dos elementos superpuestos en el fondo y al centro, la parte superior de un cráneo a partir de la fosa periforme. Este está incrustado en un artefacto mecánico cuyas varillas perforan al mismo. una a la altura de la sien y la otra en la cavidad orbital. Por lo tanto, el artefacto parece, para mí, un instrumento de tortura. Ajá. El segundo elemento y en primer plano, un círculo que asemeja una ventana o portillo, que muestra la parte inferior de un rostro femenino a partir de la punta de la nariz, boca, mentón y cuello. Se aprecia a los lados mechones de cabello a manera de trenzas metálicas. Estas dos partes figurativas se fusionan armónicamente y simétricamente a partir del concepto de transparencia, el rostro y la osamenta. Pongo una nota. Esta parte es retomada, la que es la del rostro de la chica, una ilustración hecha del rostro de Lia Tobler llamada Work 217. La marca del grupo aparece en la parte inferior de la composición, siglas ELP, esculpidas en alto relieve. Todas las partes, menos la imagen central, parecen ser de una construcción escultórica fabricada en materiales férreos. Sí. Entonces dices, pues sí, ¿y qué significa todo esto? Ahí se lo dejo a mi Rudy.
14: A ver, Rudy. Qué buena descripción.
8: Ya, acabó el programa. No, maestro, pues
15: bueno,
8: es que
15: ya fundamenté.
8: Ajá. Sí.
15: ¿Pero qué significa? Porque pues para nosotros es importante decir, bueno, y entonces en términos iconológicos, ¿qué? Cabe aclarar un comentario. ¿Por qué se invita a Jigger? No hay testimonio de por qué. Dicen unas cosas como que es que el grupo quería algo potente, algo que fuera intrusivo, algo que fuera, pues sí, pero dices tú, ¿quién fue? Me imagino que es producción. El que dijo, vámonos sobre el este. Porque en aquel tiempo Jigger, aunque ya tenía su libro único, no me acuerdo, ahorita lo tengo en mente, ahorita lo comentamos. De alguna manera ese libro ya tenía ilustraciones que había publicado. Ajá. Y que se sabía la obra o el estilo o la forma en que él trabajaba. Pero hasta ese momento Jigger realmente no era un personaje reconocido.
8: Exacto.
15: Como después de este disco y después.
8: Oiga, maestro, no sé si por ahí o tú, Octavio, encontraron algo de información, pues resulta que andaban de gira y tocaron Suiza. Estaban en Suiza. Okay. Y el manager de la banda, que no recuerdo el nombre, conocía ya la obra de acá del maestro, que es un artista plástico, y los reunió, los invitó para que se conocieran y quedaron fascinados. Sí. Con la obra.
15: No me la sabía.
8: Por ahí va la onda. ¿Dijiste el nombre de la obra de la gráfica del rostro de
15: la chica? Yo lo tengo así como que en el libro.
8: Ajá.
15: Está entonces, ¿cómo? ¿Qué dijimos?
8: La 217.
15: Work 217.
8: Bueno, pues resulta que la imagen del cráneo es el Work 216. Okay. Porque él ya estaba desarrollando
15: ya
8: una
15: estaba,
8: serie.
15: Sí,
8: ya eran gráficos existentes, sí, sí. Ya eran ilustraciones hechas.

0: ese entonces estaba pintando un tríptico llamado Landscape 19, igual Work Z16. Vean, uh-huh, nuevamente estas nomenclaturas.
1: Con sus claves.
0: Ajá. Uh-huh. Donde todo tenía que ver con calaveras, mujeres, bocas. Y el momento crucial es cuando Kate Emerson llegó directamente a su puerta y se lo encuentra, y ese fue como el primer encuentro, uh-huh, con un rockstar,
2: okay,
0: de Guillermo. Entonces, y de ahí se desprendió, de ahí se empezó a trabajar.
1: Uh-huh.
0: Había otro título propuesto para el álbum. Creo que el primero era Whip Some School on Ya, yeah, ¿no? Pero
2: imagino,
0: bueno,
2: que Jagger no intervino en el nombre del, no, disco.
0: No, no, no.
2: Pero
0: no.
2: Jagger sí interviene en las siglas de la marca, LP.
0: Sí.
2: ¿O no?
0: Sí.
2: Yo digo,
0: sí,
2: que sí.
1: Como,
2: sí, sí, sí.
1: Como agradecimiento, yo en la información que encontré, que como agradecimiento les diseñó ese logotipo, que a partir de entonces ese...
2: ¿Se
1: ese
2: quedó?
1: Ajá. Claro, ese, claro, es, claro, es que lo empiezan a utilizar. Sí. Y ahí hay dos anécdotas que cuentan respecto a que le hicieron pasar dos berrinches a Jagger. Cuando, precisamente cuando le cambian el nombre.
2: Ok.
1: Al álbum. Sí. Pero le explican que el nombre de este Brian Salatsugiri es como una equivalencia a como usted lo explicó, que tiene que ver allí con ese inglés coloquial que hace referencia.
2: Entonces,
1: a la...
2: Es cierto que yo decía, es que el nombre no tiene nada que ver con la portada. Ah, mira. Perfecto.
1: Y el otro berrinche fue cuando le dijeron, oye, pero sabes que hay que eliminarle ese detalle fálico que aparece ahí. Y que él no quiso, y no se sabe quién intervino, pero que él dijo, no, yo no lo quito.
0: Y dijo, si quieren que lo quite, olvídense de lo mío, hagan otro diseño. O sea, sí dijo, yo no lo quito, quieren que lo quite, no. Pero empezó a correr el tiempo. Y ustedes saben que en tiempos de producción, claro, y de lanzamientos y de que no lo convencemos, pues son pérdidas, y claro, al final de cuentas. Entonces, se resuelve cuando Giger dice, bueno, vamos a difuminarlo con el mismo aerógrafo.
2: Claro.
0: Que hay que mencionar que toda esta obra está hecha con aerógrafo, ¿no? O sea, es impresionante. Sí. No, es un
2: manejo
0: trabajo
2: técnico, es increíble.
0: Manejo. Sí, sí. Esto que decías, Master, de estas apariencias metálicas, uh-huh, mecánicas. Claro. Es un trabajo impresionante, se ve muy bien. Y dado que ya era un maestro aerógrafo, pues resuelve entonces, difuminando un poquito esta pieza fálica, uh-huh, que está en el cuello de la mujer. Porque hay que decir que el disco está trabajado en como estuviera en capas, ¿no?
2: Es correcto.
0: La primera, la superficial, uh-huh, es donde vemos este como cráneo que mencionabas, como atrapado entre máquinas, ¿no? Con estas
2: varillas,
0: con,
2: ¿no?,
0: estas varillas que le, uh-huh, atraviesan, que parece como de tortura, porque hasta hay unos como pernos ahí que es pueden correcto apretar. En la segunda capa está la mujer de la que hablábamos, ¿no? Esta mujer.
2: Lia Tobler.
0: Sí, con estos cabellos que decía, estas trenzas que parecen hasta cables, sí, ¿no?
1: Ajá,
0: como de,
1: sí,
0: Matrix, uh-huh, ¿no? Entonces, pues el trabajo de Giger aquí es.
2: Y ojo, a esta Lia Tobler la ilustra varias veces.
0: Ajá.
2: Sí, ella era prácticamente su pareja sentimental cuando ellos eran solteros.
1: Ajá.
2: No tuvieron a bien llegar a más porque ella era artista teatral, artista teatral, y entonces continuamente estaba de gira. Y entonces él metido en su taller dibujando y ilustrando, y esta chica saliendo y viniendo. Uh-huh. Total, nunca llegan a buen puerto en términos de matrimonio, ella entra en una depresión y se suicida.
0: Ah, oh, caray.
2: ¿Y a qué edad crees? A los 27.
0: ¡Vámonos! ¿Neta? También entra en este club.
2: Sí, entra en el club de los 27 por una depresión, por lo mismo de que ve que, pues, como que nomás, ¿no?
1: Uh-huh.
2: Y ahí truena, y entonces, al fin de cuentas, después Jagger se casa dos veces. Tiene después dos matrimonios más. No sé si tuvo hijos este compa, ¿no? Porque imagínate un chavillo viendo esas ilustraciones.
0: Oye, algún dato que a mí me... O sea, es impresionante ya de por sí el uh-huh arte, la expresión, la infinidad de elementos que hay. Pero un dato que dije, no puede ser posible, es que la obra completa fue ejecutada, fue realizada con el aerógrafo y pintura. En dos días.
2: No, eso sí no sabía.
0: Dos días de desarrollo. Donde lo leíste en inglés, en esta
2: Biblia. Ahora me dices, ¿y en qué formato? ¿Qué tamaño?

0: Imagínate 2 días.
1: ¿Qué tamaño le calculas? ¿Este será el tamaño? ¿Esto es más o menos 35 por 35, yo, 32 por 32?
0: Yo creo que debe ser más grande.
2: Ha de ser muy semejante, o sea, ¿sí? No.
1: ¿Qué le calculas? ¿Un qué? ¿15% más grande que esto?
0: Sí.
1: ¿Un 50 por 50?
0: Yo creo que sí, por los detalles, ¿no? Okay. O sea, ¿qué aerógrafo necesitarías para hacer algo así tan los detalles?
1: Porque que hay fotografías donde él está sentado y están sus obras y no son, insisto, no son tan grandes, son como de 60 por 70, una cosa así.
2: Ah, no son tan grandes.
1: Sí.
2: Oiga, maestro Octavio, y pues resulta que su inspiración son sus pesadillas.
1: Amén.
2: Son pesadillas del propio Giger. Entonces.
1: No, si ves las fotos también le ves la cara y dices, adivíname la chamba, este cuate es un criminal, es un asesino.
0: Puede ser que varios de nuestros radioescuchas escuchen Giger, escuchen a Sunlight Palmer, uh-huh. Pero hay una que es la mejor referencia para reconocer su trabajo. Uh-huh. ¿Cuál es, Rudy?
2: Alien,
0: exactamente.
1: Alien. El octavo pasajero.
0: Toda la iconografía, toda
2: cuando
0: la.
2: Cuando Ridley Scott conoció su obra, sí. Y que ya estaba en proceso la producción de la película, lo eligieron para hacer todo crear el personaje. Tiene un nombre, ¿no? El personaje, no recuerdo cómo se llama, no cómo sé. Lo nombran.
1: Y bueno, yo lo tengo aquí como, ahí va.
0: ¿Cuál será, Master? Que varios de estos bocetos, uh-huh. Tanto del disco como del Alien y toda la infinidad de cosas, pues están hasta en el Museo Giger, ¿no? O sea, existe su propio,
2: tiene un museo en Suiza, ¿verdad?
0: En Suiza, exactamente, uh-huh. Exactamente. Y que por ahí de repente varias reproducciones y algunas piezas han estado viajando por el mundo. Me parece que aquí en Ciudad de México alguna vez estuvo.
2: Hace muchos años por acá llegó.
1: ¿Qué obra exhibida?
0: Sí, algunas reproducciones y algunas originales, ¿no?
1: Mira, yo tengo aquí que dice Alien, el octavo pasajero de Giger, basado en una ilustración de su mismo libro. Toma la imagen denominada Necronom 4 y reperfila al alien como la criatura xenomorfa, es decir, forma extraña, que todos conocemos hoy, ganando un Oscar en 1980 por mejor diseño escénico del alien.
0: Wow.
1: Entonces, criatura xenomorfa
0: y
1: forma extraña.
0: De esas criaturas que
1: no,
0: a la fecha
1: queda, ¿no?
0: O sea, y a la fecha no la ves como ay, a la se crónica. Ve falsa. No.
1: Ni a la crónica que digas no.
0: No, cuando la conozcas, los adolescentes, sí. No van a ver como el monstruo de la Laguna Verde. Que
2: no,
0: así el,
2: no,
0: esto es otra, otra onda.
2: Es perturbador. Ves las ilustraciones. Yo cuando conocí la obra, te inquieta, te incomoda. No es que estés viendo a King Kong, no, es otra cosa.
1: Y que hay que nombrar el antecedente. ¿Se acuerdan de la película Dunas o Dune?
0: Dune.
1: ¿Sí lo leyeron eso? Esa parte la tienen.
0: No.
1: Resulta, este compa es arquitecto, ¿sabían? Y diseñador industrial. Giger es arquitecto y diseñador industrial. No sé si las terminó las dos al mismo tiempo, cómo le hizo, estudiando en Suiza. Y entonces tengo aquí que dice que publica su libro de Necronomicon en 1974. Uh-huh. Y se empieza a hacer de alguna manera famoso el libro en el underground, evidentemente. De alguna manera empieza a llegar y le llega a Salvador Dalí. No sé por qué, nunca dicen cómo fue la conexión con Salvador Dalí. Uh-huh. Y entonces existía ya la posibilidad de hacer la película de Dunas, que es una obra, una novela de 1965 de Frank Herbert. Uh-huh. Y entonces se intenta filmar en aquellos años y resulta que Jodorowsky...
2: El Alejandro
1: Jodorowsky, el escritor, pintor, escultor chileno, uh-huh. Avecindado francés, uh-huh. Resulta que toma la batuta para hacer la película y resulta que se empieza a salir de presupuesto, pero feo. Y entonces invitan a Giger para que haga algo de esto. Ojo, Salvador Dalí lo recomienda. Uh-huh. Y entonces entra Giger y se empieza a desesperar la cosa porque empiezan a pasar los días, los meses, y resulta que pues truena el proyecto, no se hace. Ah, entonces estoy hablando de 1984.
0: Uh-huh.
1: Y entonces resulta que... estoy hablando de 1973. No se hace. Y en 1984 es cuando se hace la nueva película, pero ya no entra Giger.
2: No entra Giger.
1: Ya hay TVs, ¿no? Oh. Y en esa película de Dunas sale... Es más, en la primera película que se pretendía iba a salir Mike Jagger. Iban a hacer una serie.
2: ¡Vámonos!
1: Unas locuras. Ajá. Métete a ver quién iba a ser la gente que iba a salir en esa película. Era de locura.
2: En la primera,
1: que no se hizo.
2: En la primera producción.
1: Y en la segunda sale como el niño malvado, Sting de Police. Sale ahí.
0: Oigan, se acaba de reportar el buen Richard Ramírez con un dato. Dice, esta exposición estuvo en México en el 2019. Y él fue, y hasta nos mandó una foto de una de las piezas muy parecida a lo que vemos en la portada.
2: Va.
0: Otro dato así rápido, como diseñadores,
2: venga.
0: Es bien común, es que Giger, cuando vio la primera impresión real del disco que llegó de la imprenta, no, pues estalló en cólera porque el color
1: no
0: estaba tan calibrado, era un perfeccionista, entonces tenía ligeras variaciones de color, como sabemos qué pasa, y no, o sea, él dijo, esto está mal, y que nadie revisó las pruebas de color, no, salió mal.
2: Híjole, eso...
0: Peor estuvo cuando, pues, variaba, ¿no? Seguramente en México salió distinto que salió en otro.
1: Es más, yo te pregunto, ¿qué color es esto? ¿Qué tono es, perdón, este acromático? ¿Es realmente acromático en grises?
0: Yo digo que no, tiene...
1: ¿Es azulado?
0: Gris. Exactamente, tiene ahí unas tonalidades, como si tuviera un gris con carguitas cian, ¿no? Ahí para reforzar, pareciese en ciertas partes, honor.
1: ¿Te acuerdas cuando existe la palabra, se puso lívido? Es que ya está en la transición de cuando te mueres, estás pasando ya al otro tono, y dices, es un tanto de que empieza, sí. Entonces, no sé si es esa idea de que aquí está la parte mortuoria con ese tono.
0: Sí, porque si sientes la temperatura de los grises de afuera hacia adentro, ¿sí o no? O sea, de afuera sí lo ves como azulosos, claro, sí. Pero el gris de adentro de la mujer ya no está tan azuloso.
2: Oigan, y resulta que en la primera producción, vamos a llamarle que en el primer tiraje, era una solapa.
1: Sí.
2: Era dividido a la mitad. Sí. Y al abrirlo, teníamos la ilustración completa del World 216, 217, que es la mujer con trenzas, pero pues era muy costoso.
0: Sí, fue muy innovador,
2: ¿sí?
0: Innovador, se habla innovador porque era como un tríptico, sí, en realidad, como varias de sus obras. Entonces lo abrías, tenías entonces las tres capas
1: desplegadas.
0: Y pues no nada más eran como que los cuadros tal cual, sino que había un suaje ahí circular que tenía que coincidir perfectamente. Correcto. Entonces imagínense, ya hablamos del problema del color en la impresión, pero súmenle el registro, y no solo el registro de impresión, sino el registro del suaje.
1: Y que
0: ahí les va a México, a una imprenta de México, échense esto, ¿no? Imagínate la complejidad, ¿no? De esto. Le decía yo al Mastermind, ¿no? que no sé cómo, pero en mi niñez en la casa llegué a tenerlo en mis manos, este tríptico que se abría, no sé cómo llegó, no sé quién se quedó con él, a mí me hubiera encantado quedarme con él.
1: Y hablando de sueños feos, ¿qué?
0: No, era un viajezote, ¿no? Yo hay cosas que no identificaba, pero no, era un viaje, y nunca lo escuché. Pero bueno, híjole, casi se nos acaba el tiempo, les digo
1: total, ¿qué significa esto?
0: ¿Qué significa?
1: Pues simplemente es un collage de la obra 1, la obra 2, puesta ahí. Muy a su manera, sin tener un sentido de propósito. Y poner otra vez a esta Lía al centro, porque insisto, era su musa. A ella la pintó varias veces, insisto, tenía una cierta relación sentimental. Y entonces pues dijo, de aquí soy, la inmortalizó ahí, porque es ella.
0: Por ahí vi palabras como deshumanización y dominio tecnológico, ¿no? Como,
1: ¿será?
0: Como cosas.
1: Creo que no, ¿verdad?
0: No.
1: Creo que no.
0: No, no, no.
1: Por eso te digo que a la hora que empiezas a leer cosas, dices tú, espérate, ¿de qué estás hablando?
0: Sí.
1: Y más con todo lo que ya dijiste de que se conocieron, cómo se conocieron, de que inclusive él tenía cierto, admiración al grupo. El grupo no lo conocía y cuando vieron las cosas dijeron, ¿qué es esto?
0: De aquí somos.
1: Sí, de aquí somos.
0: Y quién iba a pensar que tiempo después pues él ya iba a despegar y volverse lo que es. Como otro dato, en el 81, Debbie Harris, la vocalista de Blondie,
2: Blondie,
0: encargó, saca un disco en solitario, El Cuco, y se lo encarga a Giger.
1: ¿Y sí lo hace?
0: Sí, y Giger retoma, es su rostro, es un trabajo
1: de Deborah Harris.
0: Con unos como clavos enterrados
1: en el rostro,
0: cuatro, que nos remite inmediatamente a esto que dices con las varillas. Entonces, es innegable ahí.
1: No, y aparte cuando ves la obra de Giger, pues, dice ahí portadas de disco y no, para un chorro.
2: Sí,
1: que habría
2: sí, sí.
1: que meterse con calmita para ver
2: todo, a revisarlas todo exactamente
1: ese, todo ese uh-huh. material.
0: Master, un sí, gusto haber tenido aquí. Lástima que se nos acabó el tiempo. No, Rudy, hombre, muchas gracias.
2: Pues un gusto, maestro Octavio.
1: Total que significa, no necesito.
2: No, continuará. Es tema para otro programa.
0: Sí, nunca pudimos descifrarlo. Ay, y qué bueno.
1: Sí.
0: Qué bueno.
1: No se descifra.
0: Gracias, maestro, por estar aquí. Este es tu programa, ya sabes.
1: Honor, gracias.
0: Y suerte a los Pumas.
1: Ya dijo.
0: Gracias a Manuel y a José en los controles. Esto fue Disonando y nos escuchamos pronto.

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